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2: ¿Te imaginas ser el máximo goleador de un torneo de selecciones y que te lo reconozcan 72 años después?
3: ¿Qué?
2: Sí, 72 años después se lo reconocieron a Oldřich Nextly, este checoslovaco guapísimo que fue una máquina. En Italia, 1934, delantero, literal, una máquina, llevó a su selección hasta la final y hasta se aventó 3 goles contra Alemania. Pero aquí viene lo increíble. Durante décadas dijeron que solo había metido 4 goles.
4: Ay, pobrecito.
2: Hasta que en el 2006, la organización corrigió el error y dijeron, son 5. Oh. Pasó de compartir el título con otro jugador a ser el máximo goleador en solitario de ese torneo. La justicia puede tardar, pero cuando llega, ¡mete gol! 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
2: Señor, ¿por qué no fui fea? ¿Por qué?
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2: Me levantaste un falso, un chisme. Vas a ver. Vas a ver. ¿Cuántas veces hemos escuchado de gente descarada que nos levanta falsos, querido público? Y no se diga aquí en el norte. Y mira, muchos van a decir, Diva de México, yo no me voy a rebajar a ir a decirle al fulano que anda hablando de mí. Pues no sé si se trate de rebajarse o no, pero sí le voy a ir a decir que de mí no va a andar hablando. Porque esa gente, bocona, por no decirle de otra manera, a esa gente se le enfrenta, querido público. Aquí suena La Qué Buena. Soy la Diva de México y el tema de esta tarde. ¿Tú le irías a reclamar a esa gente que anda hablando mal de ti? ¿Le irías a decir, ya supe que...
4: prende la vela y huye?
2: Como dice Getita. Si alguien te levanta un chisme, ¿no es mejor ir a reclamar y decirle, párale, ponle alto a ese chisme, o dejas que sigan hablando de ti?
4: Pues mira, lo tomo como lo que son, un chisme. Pero también hay que ver, Diva, mira, yo primero me aseguraría, porque a mí me han inventado chismes. Y me han inventado chismes y entonces, fíjate que lo he comprobado y ni tan siquiera han sido ciertas, fíjate. Y ¿sabes qué hice una vez? ¿Qué? Sin que se diera cuenta, una amiga y la otra, la cité en el mismo lugar.
2: Ándale.
4: Pero ya no sabían que la otra iba a ir. Y ya cuando llegó primero una, estábamos platicando, y cuando llegó la otra, llegó directamente y se paró así en el restaurancito donde estábamos, se paró y como, no, le dije, no te vayas, ven, te vayas, le dije yo. A ver, le dije, aquí voy a aclarar las cosas, le dije, por favor, le digo, porque yo no me puedo ir contra una persona si no tengo los pelos de la burra en la mano, mija. Tengo que tener esos pelos en las manos.
2: ¿Y qué dijo?
4: No, pues mira, Diva, hablando de pelos, pues ¿qué cree? Que en realidad ahí la otra se desdijo, dijo, no, dijo que no es, no, discúlpame, dijo, lo que pasa que yo lo dije, dijo, porque nomás porque quería, dijo, pues que no tuviera mucha amistad con la que te dijo, porque yo soy muy posesiva, dijo, soy de esas amigas que quiero que sea esa persona nomás para mí. Mira, le dije, tan loca, tú le dije, ¿por qué voy a ser nomás para ti? Le dije, si tengo muchas amistades, eso no se vale, le dije yo. Esa señora era recién conocida. Y mejor le platiqué al grupo donde estoy de mis amigas y la sacamos del grupo.
2: ¿Y hasta la fecha?
4: Sí. No, hasta la fecha, sí. Pero resulta que yo no sabía que era lesbiana. pues no se le notaba, pues andaba muy femenina.
2: ¿Y luego?
4: Y me tocó verla, pero no la saludé porque ya había pasado eso, porque sí se molestó y me dijo, eso no se hace. No, le dije, lo que no se hace es lo que hiciste tú, le dije yo, porque voy a perder la amistad de ahí se ve realmente cuando una amiga es amiga de verdad, le dije yo. ¿Por qué voy a dudar de mi amiga? Le dije, y si dudo, mejor lo aclaro, pero lo aclaro enfrente de la persona. Lo que hiciste tú, le dije, no, eso no se vale. Le dije, eso sí no se vale, le dije yo.
2: ¿Pero qué tiene que ver lo de que sea lesbiana, Ketita?
4: No, nada. Nomás te lo digo. Ah, que después me di cuenta que era... porque la vi. Yo no tengo nada que ver, nada en contra de eso. De hecho, tengo muchas amistades, amigos y amigas, como les digo yo. Para mí, nomás son mis amigos. Sus preferencias sexuales son de ellos. Yo no tengo nada que ver en eso.
2: Totalmente, totalmente. Uh-huh. Y Ketita, aquí nada más usted y yo, para irnos con una canción bien fea, ¿no le reclamarías o sí le reclamarías? Es el tema de hoy a los que van llegando. Ketita le reclamó. ¿Qué pasó cuando llegan al restaurante y se ponen frente a frente?
4: Ella como que quiso recular, como que se quiso hacer para atrás así, sí, sí. Y yo le dije, no, ven. Ajá, y no, dijo que lo que pasa es que no me acuerdo que tenía, no, ven, le dije, ahorita no te voy a quitar muchos minutos, le dije yo, ¿aclara? Si tienes algo que hacer, hazlo, le dije, pero esto. Se supone que vienes aquí conmigo, le dije, es que porque traes tiempo, pero es que yo no pensé que iba a estar ella aquí, me dijo, no, pues si de eso se trata, le dije, de que esté, porque yo pues sí. De que esté aquí, le dije, y todavía mi amiga no sabía, me dijo, pero ¿de qué es lo que traen? Me dijo, ¿qué pasa? Esta no es la nueva del grupo. Sí, le dije yo, ella es la nueva, le dije, la que entró al grupo. Le
2: ¿la
4: dije,
2: anaconda?
4: Es que, sí, así, no, es que le dije, me dijo que tú esto y esto y esto otro, y quién sabe qué, bla, bla, bla, y quién sabe qué montón de cosas. No, dijo, yo no he dicho nada de etiquetita eso, me dijo, no, para nada. A ver, oye, le dije, ¿en qué momento? Si yo estoy casi ni la conozco, le dijo, nomás porque la hemos visto ahí en el grupo, dijo, pero yo no, dijo, sí platicamos de manera privada, le dijo ella. A ver, enseña el chat, le dijo, ay, lo que pasa es que yo no, pues lo pongo en temporal y quién sabe qué.
2: Que se borran los mensajes.
4: No, le dije, pues si no tienes pruebas de lo que está diciendo, le dije, yo le voy a creer a mi amiga. Le dije, yo tengo muchos años de conocer a mi amiga, le dije, sé de qué pata cojea, le dije, sé lo pirueta que es, le dije, cómo ha andado con hombres para arriba y para abajo, le dije, y que se ha emborrachado y ha quedado tirada en la calle, todo eso lo sé, le dije yo. Y de ti, pues. Y me dijo mi amiga, ay, Ketita, dijo, tampoco me defiendas de esa manera. Ay, perdóname, amiga, le dije yo, sí, cierto, ya te saqué toda la sopa, le dije.
2: Oye, terminaba ahí tirada de borracha.
4: Sí, pues éramos amigas de tantos años atrás. Pues igual andábamos en la misma también aquí.
2: Y sas, culebra al piso.
4: Y tras, tras, tras.
2: ¿Y a ti nunca te levantaron borracha ahí en la calle?
4: Pues sí me levantaban, pero me levantaban para llevarme al hotel. No me vas que me hunde, viva. Pues me levantaban borracha, pues ya, ¿qué decían? Pues yo nomás de repente amanecí así, ay, ¿dónde estoy? ¿Con quién estuve? ¿Quién soy? ¿A qué horas?
2: ¿A qué horas? Es el Diva Show. No sé quién soy. ¿Qué hora es? Son las 6:09. ¿Estoy en dónde? En Aquí Suena, la que buena. Imagínate terminar y no saber ni dónde. Bueno, despertar, porque de terminar, pues quién sabe. De terminar, quién sabe. Amigos que van llegando en Guadalupe, en Apodaca, en Santa Catarina, donde pueden dormir con las puertas abiertas. Y allá no pasa nada malo en Santa Catarina. Pueden dormir con las puertas abiertas.
5: Sí, ¿cómo no?
2: Que sí, marquen. Es el 818-881-9937. Línea directa. Si te levantan un chisme, ¿vas y reclamas o te aguantas a que sigan hablando de ti y de tu madre y de tus hermanos y de tus hijos? ¿O vas y le paras el alto al viejo o a la vieja loca? ¡Bocona! Una bocona que dicen que anda y lleva y trae. Y trae tu apellido y tu nombre arrastrando por toda la colonia. 818 881-9937. Márcame, estoy en vivo en Aquí Suena la Qué Buena. Una vez, un reportero me preguntó, ¿cuál de sus galanes calzaba más grande? Y yo le contesté, no lo sé, porque nunca fui con ellos a comprar zapatos. ¡Sas, culebra!
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0: Aquí suena. Aquí suena la Qué Buena, chicos. Estamos en vivo, amigos de Monterrey, amigos de Apodaca, de Linares, donde quiera que esté escuchando este Diva Show. ¿Cuántas veces nos han levantado un chisme? Yo sé que muchos de ustedes, y digo levantado un chisme porque mira, si fuera cierto, qué bueno, que digan misa. Pero luego le pegan un poquito. ¿Cuántas amigas se han ido o cuántas relaciones de pareja se han terminado divorciando por culpa de un chisme? Es que me dijo y le dije y te llevo y te trae. A esa persona que levanta un chisme, ¿la enfrentarías? O si ya la enfrentaste, cuéntanos anécdotas, por favor, para ayudar a otra gente. Porque muchos, muy, muy jóvenes, a lo mejor los traen en la boca como te trajeron a ti y a mí. Pues sí, pero nosotras ya más horconas ya sabemos qué hacer. Ya sabemos cómo tapar la boca a esos bocones. Pero esos chavitos que nos van escuchando ahorita de 20 cúbole o 30 y tantos que hablan de ellos y ay, que hablen, no, que hablen, no. A esa gente, amigos, se les pone un alto. Y nosotros como padres tenemos que hablar con nuestros hijos porque un chisme puede llevar a la depresión. Y esto te lo digo en serio. Un chisme puede llevar a terminar tu relación de pareja, incluso a que te corran de un trabajo. Un chisme, como lo que nos contaron hace rato, te sacan de grupos de WhatsApp y tú dices, a ver, ¿por qué me sacaste del grupo? ¿En qué momento? ¿Qué hice? ¿Te ha pasado? Vamos con la llamada, tú me dices. ¿Aquí suena la Qué Buena? ¿Hola?
2: ¿Hola? Hola, Diva.
0: Buenas tardes, échatelo. Vamos a platicar que estamos en vivo. ¿Cómo te llamas?
2: Pedro de Monterrey.
0: Pedro, el tema de hoy, cuando alguien nos levanta un chisme, ¿se le enfrenta o que sigan hablando de uno?
2: ¿Se inventa otro chisme de esa persona que te inventó el chisme?
0: ¡Mira que me hunde!
3: No me vas a hundir, te juro por mi madre. No me...
0: ¡Que me hundes! ¿Ya te pasó? Tú de aquí no sales, pajarito.
2: Ya, una ex.
0: ¿Qué te dijo? ¿Que una mugrita que llegaste tarde a la repartición o que durabas 3 minutos? Sí. ¿Qué dijo?
2: Que no tenía buen plátano y no sé qué. Le dijo a un grupo de amigos conocidos. Oy, en común.
0: Que una murita. ¿Y luego?
2: Y luego pues me dijeron y la chava. Y yo le decía, no, pues compruébalo si quieres, va.
0: Tú le hubieras dicho, pues, como dice la canción de Gloria Trevi, pruébamelo, pruébamelo. ¿Y luego?
2: Sí.
0: Ven y pruébamelo bien. ¿Y qué más? Cuéntame.
2: Y pues ya andaba el chisme que pues yo, que no me jalaba y que no, muchas cosas que me inventó.
0: Pero a ver, esto es aquí lo decimos y a lo mejor te da risa ahorita, pero que te lo inventen a ti que me vas escuchando. ¿Te gustaría que dijeran que tú no puedes o que tu hijo no puede, que tu hijo tiene disfunción eréctil o que llegó tarde a la repartición y que necesitas una lupa para verle? Porque una murita... Sí. No te gustaría eso. Ajá. Cuéntame, entonces, ¿qué hiciste?
2: Y luego, pues, cuenta que una amiga se me dijo, anda diciendo esto, nos dijo esto. Y, está bueno, no pasa nada. Y ahí, pues, yo le inventé un chisme.
0: ¿Qué le inventaste?
2: Pues que ella estaba toda guanga de ahí, pues, no sentía.
0: ¿Qué? ¿Qué? ¿Qué? ¿Qué?
2: Y la amiga, oye, esa amiga corrió el chisme, fue contra inteligencia. Tú me inventas un chisme, yo te invento otro.
0: Que anduvo diciendo, Pedro, que ella se llamaba Yania y se apellidaba Prieto.
2: Ándale.
0: El que entendió, entendió, Pedrito.
2: Así es. No, aquí no explicamos.
0: Aquí no explicamos, aquí tienes que tener la inteligencia y la agilidad mental, ¿eh? La señorita Yania y de apellido de la familia Prieto. Prieto. Bueno, y luego, cuando ella supo que, Yania, que anduviste diciendo eso de ella, ¿no te reclamó la ridícula, bocona, no, después de que anduvo diciendo tantas cosas, o se desdijo?
2: No, nomás se alejó del grupo.
0: ¿Y qué ha sido de ella ahora?
2: No, ya no he sabido de ella, tengo años de no saber de ella.
0: Bueno, ¿cómo dices que se llamaba?
2: No te puse el nombre.
0: Ah, yo pensé que sí te lo habías grabado.
2: No me lo grabé. Es que a mí cuando me dejan yo borro todo, hasta mi memoria.
0: ¿Están escuchando, ridículos? Y ustedes que guardan hasta las cartas con una rosa ahí toda disecada, toda seca. Y toda disecada, como si fuera animal. La rosa toda seca, el pétalo tieso.
2: Las cartas llenas de perfume.
0: Ay, la carta de perfume, el perfume de Leibon. De Leibon, ay tú.
2: Ese mero,
0: el de la botita. Te abrazo, Pedrito.
2: Ándale, igualmente.
0: Muchas gracias. Hasta mañana. Tú también, cuídate de que andan hablando de ti. Un saludo para un chico. Besos, enfermero Antonio. Bastante. Dice, mucho trabajo, Diva. Pues claro que tengo mucho trabajo. Aquí estoy en vivo. Vamos al corte. Me voy al corte y si es de carne, para que se te antoje. ¿Cuelga bien la línea, Pola? Cuelga bien esa línea, porque mientras están los anuncios, tú márcame. Y aquí platicamos y echamos mitote.
4: Ah, bueno.
0: Ándale. 818, a pagar con la misma moneda.
5: Les doy un billete.
0: Mira, les regalo el vuelto. ¡Sas, culebra!
1: Es guapísima y de mucho dinero. El

0: Son las 6:22, estoy en vivo. Hay dispense.
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8: Aquí suena la que buena. Guapísimos y de mucho dinero. Esta canción me la piden a gritos de un conjunto que se llama Secreto. Pues son grupitos que conocen allá en las aldeas. Ahorita la vamos a poner completa para que la graben como en aquellos años en el cassette. Regrese la Jaciel, por favor. Vamos a poner esta copla y estamos hablando de... Si te levantan un chisme, ¿qué haces? ¿Reclamas o te quedas callado? Estamos en vivo. A ver, regrésela para que la graben.

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0: Yo no soy nadie para criticar ni para juzgar a las personas que regresan con su ex. 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
0: Aquí suena la Qué Buena. Guapísimos y de mucho dinero. ¿Dónde andan rodando? Ya son las 6:28. ¿Cuántos de ustedes han sido, no sé si sea la palabra correcta, amigos de Monterrey? Víctimas. Porque tú puedes ser víctima si te dejas. Yo no soy víctima de nadie. Si a mí un fulano o una fulana habla de mí, yo voy y le enfrento. Prefiero que digan, esa señora es problemática, que digan, mire, esa señora está bien pentonta. La verdad. Yo prefiero que digan, esa señora es una problemática, a que digan, ah, está bien mensota la vieja loca. Yo sí voy y reclamo. Bueno, no es reclamar, es aclarar. ¿Reclamarías tú si andan hablando mal de ti? Márcame. Si quieres que la llamada sea anónima, pues que sea anónima. Estoy en vivo. Es el 818-881-9937. 818-881-9937. Oye, si andan diciendo, como el chico que me habló hace rato, Regio, que la ex andaba diciendo cosas, no sé si te acuerdes. Tú que me escuchas seguramente muy seguido, de una que le puso póster por toda la colonia al viejo loco, que andaba diciendo cosas de ella y que no sé qué, y que luego la tía le habló y que te voy a pagar un dinero y ya tenemos la llamada. Aquí suena la Qué Buena. Hola.
2: Hola.
0: Hola. ¿Quién habla con esa voz como que acaba de comprar una muñeca? De esas que dicen, mamá, mamá, y le das comidita.
2: No, hombre, me estoy comiendo un yuki.
0: Ay, yo pensé que te estabas comiendo otra cosa. Dije, ¡qué fuerte! ¿Cómo te llamas?
2: Hola, soy Carla.
0: Carla, hoy el tema, hoy tocó hablar de los chismes, pero de los que dicen de nosotras. ¿Le reclamas o vas y lo aclaras? A ver, ¿por qué anda tu boquita hablando eso de mí? Cuéntame, estás en vivo, por favor.
2: Pues mira, a mí me inventaron un chisme sotototote.
0: Cuénteme, por favor, Carla.
2: Que
0: escuche.
2: Una comadre.
0: Sí.
2: Me inventó que yo andaba con su esposo, o sea, con el compadre. Entonces, bueno, según dicen que a ella alguien le dijo que yo andaba con el compadre. Y ella se lo creyó. Y luego me anduvo difamando por todos lados. Toda la gente que me conocía creían que yo andaba con el compadre, porque ella se encargó de difamar.
0: Pero a ver, ¿cómo empieza, señorita, esto? Porque cuando, ¿de dónde fregados? ¿De una envidia? Esto tiene que empezar desde algo, porque no nada más así. Cuando hablan de uno es por envidia, es por coraje. ¿Por qué? ¿Por bonita? ¿Qué pasó?
2: Ah, pues mira, bonita sí soy.
0: Claro, no, guapísima y mucho dinero.

0: Pero mira, la verdad es de que yo creo que sí por envidia, porque muchas personas que nos conocían a las dos, pues siempre decían que ella me tenía mucha envidia, pero pues la verdad es que yo no me daba cuenta, hasta que ya me decían mucho eso, ya como que me empecé a fijar en algunos aspectos, y dije, pues sí, pero pues es mi amiga, o sea, como quiera X, yo no le ponía atención a eso. Hasta que pasó esa situación, que pues yo le preguntaba porque nos juntábamos mucho, y luego ella se empezó a apartar y no me contestaba y no me hablaba, y yo decía, qué raro, ¿por qué le hice? Y entonces yo sí la busqué muchas veces por teléfono, en su casa, y de frente le dije, oye, ¿qué pasa? O sea, dime qué sucede, pero yo no sabía qué pasaba. Entonces, pues nada, que pasó el tiempo y después yo me entero por otras personas, pues el chismesote que me traían ahí en boca de todos.
1: ¡Qué fuerte! Cuando ya se entera usted de lo que andaban diciendo, ¿vas y le dices a la comadre o vas y le dices al compadre, oye, espérate, ¿en qué parte de la película estoy yo? Porque somos compadres. Hay que aclararlo.
0: Pues sí, claro que le dije. O sea, sí le dije, ¿verdad? Que cuando me enteré de todo eso, le dije que nos reuniéramos a hablar, o sea, las dos parejas, mi esposo y el compadre, ella y yo, y no quería y no quería hasta que por fin se dio. Pero para eso te estoy hablando de más de 2 años.
1: Imagínate andar en boca de gente 2 años, terminar un compadrazgo, una relación por gente mala leche. Y digo, si te hubieras comido al compadre, qué padre, pero ni eso.
0: Ay, no, nada que ver, no es mi tipo. Pero no, haz de cuenta que pues obviamente con el paso del tiempo, también él me decía, ¿verdad?, que a él en jaque todos los días en su casa me traían ahí de pleito, ¿verdad?, yo en medio sin saber.
1: Oye, está decía, como el del meme. El del meme que dice, ¿cuál? Cuando tú te sientas triste, nada más piensa que cuando en una casa escuchan tu nombre, tiemblan. ¡Sas, culebra! Porque, de verdad, pues, sí, hay gente que escucha tu nombre y tiembla. Ya sea de coraje o ya sea porque te añora. Depende qué temblores estemos hablando, muchachos.
0: Sí, la verdad es que yo sinceramente, o sea, yo sí le hablaba y le quería aclarar las cosas y todo, pero llegó un punto en que me cansé, dije, ay no, o sea, pues yo no tengo nada que esconder, yo no tengo nada que perder, pobre de ella que se está entripando de coraje todos los días.
1: Sola, en su mente.
0: En su mente, pobrecita, que no duerme, no come y no vive, ¿verdad? Yo me cansé y lo dejé por la paz. Hasta que pasó el tiempo y luego ella me buscó a mí y luego que me pidió perdón y que nunca...
1: Ridícula.
0: No, cuenta que me dijo, nunca te voy a decir quién me dijo. Y le dije, ay, pues qué lamentable, porque pues si tú me dijeras también de dónde surgió, yo voy y le reclamo. Porque
1: claro,
0: no es justo lo que hicieron, pero mira, yo nunca agaché la cabeza. O sea, yo dije, achis, ¿yo por qué? Pues si no es verdad. Le dije muchas veces, dame una sola prueba. Una, le dije, con una que me pongas aquí enfrente, pero una prueba real. Pues claro que no tenía nada, porque no era cierto. Y luego ahorita, pues ya pasó el tiempo, o sea, estoy hablando hace como más de 6-7 años, pasó el tiempo y luego me buscaba que otra vez quería retomar la amistad.
1: No.
0: Y le dije, ¿sabes qué?
1: No.
0: O sea, no me interesa, la verdad, no. Y así pasó, fíjate.
1: No lo hagan.
0: Es de novela, pero sí.
1: Pero está primero tu paz, primero tu dignidad. Y va para todos los que nos van escuchando, señorita. Porque luego uno dice, no, ¿qué tiene? Vamos de nuevo a ser amigas. No, porque si esa persona, esa lángara, ya te lo hizo una vez, esa lángara te lo va a volver a hacer.
0: Es correcto. Así como yo también dije, no, pues ahora yo pinto mi raya y hazle como quieras. Al fin de cuentas, yo tengo muchas amigas de verdad. Y si tú no fuiste... porque le dije, oye, yo te abrí las puertas de mi casa, te presenté a mi familia, a mis papás, sabías de hasta de mis problemas cuando me enojaba con mi esposo, toda la confianza de amigas, para que no tuvieras la confianza de decirme, oye, me dijeron esto de ti, acláramelo. Me sacaba la vuelta, pero me difamaba.
1: ¿Y tu esposo llegó a saber de este chisme?
0: Claro que le dije a mi esposo, claro que sí.
1: ¿Y qué dijo?
0: No, pues también me decía, vamos a aclararlo con ellos. Te digo que yo buscaba eso al principio, ¿verdad? Aclararlo, pero nunca quise. Y cuando nos juntamos, fue cuando ya me pidió el perdón. Pero pues ya era demasiado tarde, porque toda la gente que a mí me conoce sabían que no era verdad. Ella no, cuenta que como que la que quedó mal fue ella. A fin de cuentas.
1: qué bueno que quedó sí. mal, qué bueno que... acuérdate, la verdad siempre sale a la luz. Siempre y agradezco triunfa, mucho que cuentes. Yo sé que no es fácil hablar a un programa de radio, yo sé que no es fácil contar lo que nos... No es fácil. Por eso cada llamada que ustedes me hacen, la valoro, porque no es fácil hablar a la radio. Que sea...
0: Ahorita te lo cuento así, pero antes pero, de tiempo, claro que me preocupaba y me dolía. Claro. Y yo lloraba, yo decía, pues, ¿por qué me inventaron eso? Me sentía señalada y juzgada y todo. Pero ahorita, pues, obviamente, digo, pasan las cosas, lo aprendí a sanar, hablé con mi terapeuta y me dijo, pues, si tú no tienes nada que esconder, ¿para qué estás ahí sufriendo? Déjala a ella un día, todo se va, como dices ahorita, todo va a salir a la luz.
1: Todo y la que va a quedar mal
0: es ella, mira, tal ella. Cual pasó.
1: Uh-huh. Ahí así está, es. Y termina, termina sola, esa gente termina sola.
0: Sí, fíjate que sí, termina sola, es correcto.
1: ¿Y tú fuiste la mala? Sí. No, dicen que se llama karma. Te mando un abrazo.
0: Gracias, muchas gracias. Gracias. Me encanta por tu hablar. Programa. Todas las tardes te escucho. Me encanta.
1: ¿Por qué? ¿Por qué te gusta?
0: Ay, no sé, me fascina, me entretiene. A veces me sacas unas carcajadototas. Y no sé, como que están muy amenos los temas. La verdad me gusta mucho, mucho. Siempre vengo manejando y te vengo escuchando.
1: Muchas pues gracias. Pues márcame siempre. Aquí voy a estar. Okay. Primero Dios.
0: Gracias.
1: Gracias. Sí.
0: Gracias.
1: Bye. Bye. Es gente buena. Gracias. Chécame esa línea porque espero más llamadas después de esta canción fea que me programan, la verdad. ¿Y qué hago, diva? Pues marcar, contarme en qué chisme te metieron como a la señorita. Oye, el marido, el honor del marido. Quedó por los suelos porque estaban diciendo que su mujer acostóse con el compadre. 818. Ahí te ve el número, anótalo, ahí en el papel de las tortillas. 818. O ahí en el cofre, en la tierra que pones en el cofre ahí con el dedo. Ahí en el cofre con el dedo donde está todo tierroso. 818. 881-9937. Anótalo ahí en el cofre del carro y aquí suena la que buena. Ahí ya pones el anuncio. Las hormonas cualquiera te las alborota. Las neuronas, ¿no? Las culebras.
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1: Las culebras.

0: cabrón, maestro.
1: Yo no quiero a un hombre para que esté a mis pies. 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

0: hombre hay que llorarle 3 días. Y al cuarto, te pones tacones y ropa nueva. ¡Sas, culebra! Y si no tienes para la ropa nueva, como quiera te pones tacones, pero ya no le llores.
1: Ella

0: y suena la que buena. ¿Quién es?
1: Hola, mi diva, habla Ángel.
0: Ángel, ¿es la primera vez que me llamas o ya has marcado para opinar bastante?
1: No, ya he marcado varias veces.
0: Muchas gracias, Ángel de mi guarda, mi dulce compañía. No me desampares ni de noche ni de día. Cuéntame.
1: Si le desamparo de noche.
0: Sí, es lo que te iba a decir. De noche sí desampararme. Ya sabré yo qué hago. ¡Mira que me hunde! ¡Que me hunde!
2: ¡Tú no me vas a hundir!
0: Cuéntame, ¿estás en Monterrey, Nuevo León? ¿Estás en Santa Catarina, en García? ¿Dónde andas rodando?
1: Aquí en Guadalupe.
0: Guadalupe, Nuevo León. Los guadalupeques y todo. Cuéntame, ¿qué chisme te levantaron y fuiste a enfrentar a esa persona bocona, desgraciada, que andaba hablando mal de usted?
1: No, hombre, pues sí hablaban mucho de mí ahí en una empresa donde trabajé.
0: ¿Dónde?
1: Se llama Acuitibrand.
0: ¿Y ahí qué hacen? Dispénsame, ilústrame.
1: Lámparas.
0: ¿Qué hacen lámparas? ¿Y ahí te traían a ti de farol? ¡Hable y hable! ¿Y luego? ¿Qué decían no, pues, de usted?
1: Cada semana traía otra novia diferente.
0: Bueno, mínimo te achacaba hasta novia y no que te habías robado un foco.
1: André. No, pero yo...
0: ¿Eh?
1: Dígame. Le contaba a mi esposa.
0: Aquí hay novela. A ver, espéreme. Usted es casado y le achacaban que andaba con queridas dentro de la empresa.
1: Sí.
0: Desahóguese. ¿Quién empezó el mitote? Y dígame si los enfrentó. Es su programa.
1: No, yo dejaba que hablaran porque tuvieran en qué entretenerse, porque de repente llegaban y, oye, que andabas con aquella. Y yo, ajá, ¿y dónde? Hombre, de tantas con las que andaba, pues ya llegaba cansado con mi esposa y yo.
0: Oye, y las damas con las que te achacaban, las damas, Ángel, que te achacaban, ¿ellas qué decían o ellas ni enteradas?
1: No, sí me decían, oye, que nos besamos allá. Poco sí, no, sí, nos estaban diciendo. Y yo, no, pues no me acuerdo, pero ha de haber estado bueno.
0: ¿Y nunca te pasó por tu mente que ese chisme se hiciera realidad?
1: Nah.
0: Ah, bueno, no, estaban no, muy... No. ¿Muy qué? ¿No te gustaban o qué? ¿O estaban muy, muy, muy señoras o muy muchachas?
1: No, simplemente no era algo que quisieran. Dice mi esposa, acábate lo que tienes en la casa.
0: ¡Sas, culebra al piso y tras! ¡Tras!
1: ¡Tras!
0: ¡Hasta mañana!
1: Nos vemos, Dios.
0: ¡Gracias!
1: ¡Saludos!
0: Gente buena, ellos no tienen malicia, ya faltan 10 a las 7. Nos queda todavía un poquitito de programa. Quiero llamar Diva. Bueno, el teléfono aquí está disponible. Es el 818-881-9937. A la gente que habla mal de ti, no es que te rebajes, es que debemos, amigos de Monterrey, amigos de Nuevo León, o aunque no sean de Nuevo León, pero vivan aquí en Nuevo León, hay que ponerles un alto. Porque si no, esa gente va a hablar de ti y al rato de tu mamá y de media familia. ¿Eh? ¿Te gusta que te traigan en boca a medio mundo? Allá por Santa Catarina hablé y hablé de ti. Dicen que hasta por Villa de Santiago. Bueno, ahora nada más es Santiago. Ya es Santiago, pero como nosotros somos de antes, yo todavía le digo Villa de Santiago de cariño. ¿Eh? Y amigos de Santiago, por cierto, háblenme, ¿eh? Que andan muy calladitos. Me voy a un corte. Aquí suena la que buena. Si tu pareja te pide que cambies tu forma de ser, yo te sugiero que cambies, pero de pareja, ¡sas, culebra!
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0: Línea directa 818-881-9937. Anótalo y aquí...
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0: Una vez, un locutor con muy mala intención me preguntó: ¿a usted le gusta mucho hablar de sí misma, verdad? Y le contesté: yo prefiero hablar bien de mí a hablar mal de los demás. ¡Sas, culebra!
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1: Este es un clásico de Juan Gabriel, en la voz de Daniela Romo.

0: que hablen.
1: ¿Por qué?
0: A ver, ¿por qué van a hablar de ti? Y que sepan, y no te vas a quedar callada. Todo mundo dice, fulano de tal habló de mí, fulana de tal habló de mí. Pero le reclamarías a esa persona que anda hablando de ti, Leticia.
2: Pues igual y sí, para ser más mitote.
0: Pues para sí, pelearlos. Claro, mi diva. Claro, ¿por qué estás hablando de mí?
2: Exacto, que me explique.
0: Porque se les llena la boca. Te levantan falsos como el programa de los chismes que hicimos. Que oye, mucho chisme y mucho lleva y trae. ¿Pero reclamarías? ¿O será rebajarte mucho?
2: No, pues igual y les digo, de lo que andan diciendo, agréguenle un poquito más.
0: ¡Sas, culebra!
2: Se quedan
0: al piso y...
2: ¡Tras, tras, tras!
0: ¡Tras, tras, tras! Ya me voy, ya me voy. Muchas gracias a Carlos Cid, nuestro director artístico que aquí anda. Carlito Cid, gracias con... en bastante, con su barba, como dice Alejandra Guzmán. Esa barba cerrada que raspaba como lija. ¡Ay, Carlos! Gracias a Roberto Cavazos, guapísimo de mucho dinero. Y en los controles, Jaciel Chávez. Muchas gracias. Si tiene coche, pues lávelo, ¿eh? La verdad. Que mañana es viernes. Y el coche también. Y maneje con mucha precaución. Casi siempre hay alguien en casa esperando para darte un abrazo o para hacer el amor.
3: Mentira, mentira, mentira.
0: ¡Que sí!
3: Mentira.
0: ¡Que es para hacer el amor!
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1: Amigos automovilistas, nos están informando sobre un accidente vial que es atendido por paramédicos de la Cruz Roja en la calzada Mauricio Fernández Garza y Boulevard Gustavo Díaz Ordaz, en la colonia Miravalle, municipio de Monterrey. Se habla de varias personas lesionadas. Es importante continuar con nuestro camino para no generar más tráfico en el sector. También comentarles que sobre el antiguo camino a Villa de Santiago en el sentido de norte a sur, justo llegando a la calle Paseo del Oeste en el municipio de Monterrey, ahí también nos están informando que hay un accidente vial donde participa una motocicleta misma que deja como saldo a una mujer. Lesionada ya está siendo atendida. Recuerde que hay que abrir paso a las unidades de emergencia. Mientras que en la avenida Diego Díaz de Berlanga, municipio de San Nicolás, en dirección hacia el sur, a la altura de Segunda Avenida, otro choque que está provocando largas filas de vehículos a esta hora de la tarde, es atendido por elementos de tránsito y movilidad. 28 grados centígrados en el área metropolitana. Les saludo Brandon Pereira, que tenga una estupenda tarde.
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2: Esta noche tendremos una temperatura de 23 grados. Para mañana viernes espera una mínima de 22 y una máxima de 29.
0: Local.
3: La Secretaría de Gobernación asignó a Nuevo León más de 28 millones para acciones de búsqueda de personas durante 2026. Los recursos contemplados en el presupuesto de egresos federal serían administrados por la Tesorería Estatal y destinados exclusivamente a ese fin.
2: Un grupo de 200 familias indígenas de la comunidad Nueva Huasteca en Mina, Nuevo León, denunciaron presunto despojo ante la Fiscalía Estatal. Los afectados acusaron a un empresario inmobiliario de desalojarlos y demoler viviendas tras 5 años de residencia, pese a una resolución judicial que ordenó respetar sus derechos adquiridos.
3: La Sala Regional Monterrey del Tribunal Electoral Federal confirmó el nombramiento de Mónica Ollervides como alcaldesa sustituta de Juárez. Los magistrados determinaron que el caso no correspondía a materia electoral y respaldaron la decisión del Tribunal Estatal de desechar la impugnación promovida por el PAN.
0: Nacional.
2: Enrique N., ex militar mexicano señalado por su presunta participación en la desaparición forzada de los 43 normalistas de Ayotzinapa, fue detenido en California por autoridades migratorias. El imputado figura entre los militares cuyas órdenes de aprehensión fueron canceladas en 2022 y reactivadas un año después.
3: El gobierno de México ofreció a la CENTE crear una aseguradora pública para mejorar el sistema de pensiones del magisterio. En un comunicado conjunto, tras otra mesa de diálogo que terminó sin acuerdos, las secretarías de Gobernación, Educación y el ISSSTE detallaron que esta medida se llevaría a cabo al mismo tiempo que se fortalece el sistema de pensionistas.
0: Editorial.
2: La extorsión de la CENTE. Así titula el historiador Héctor Aguilar Camín su columna Día con Día, publicada en nuestro periódico Milenio Nacional en la página 3. Acusa que las movilizaciones de la CENTE utilizan la presión y el vandalismo para obtener recursos del gobierno, al que acusa de tolerar y fortalecer su impunidad. Léala hoy en su versión impreso digital en milenio.com.
0: Internacional.
3: En plena presión económica sobre Cuba, fueron sancionados el presidente cubano Miguel Díaz-Canel, su esposa y miembros de la familia de Raúl Castro. Así lo anunció el Departamento del Tesoro de Estados Unidos.
0: La afición.
4: La selección de Japón entrenó por segundo día consecutivo en nuestra ciudad. Ahora lo hizo en las instalaciones del Club de Fútbol Monterrey, como parte de sus prácticas y así prepararse para la Copa del Mundo. Los Sultanes de Monterrey concluyen serie ante los Zaraperos en Saltillo. El duelo es entre Stephen Tarpley por Sultanes, Brian Salgado por Zaraperos, como pitchers probables. Todo esto en mediotiempo.com. En deportes, Jesús Zapata Rodríguez.
0: Salud.
2: Los casos de ébola en la República Democrática del Congo siguen en aumento. Hasta este jueves se han confirmado 389 casos y 63 fallecimientos tras el brote declarado el pasado 15 de mayo.
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6: La era de hielo está de regreso. Disney dio a conocer el teaser oficial de lo que será la sexta parte de esta entrañable historia. En el avance vemos a los personajes cayendo en cámara lenta, siendo el primero que aparece Scrat, la icónica ardilla dientes de sable prehistórica que persigue desesperadamente una bellota. Esta entrega se llamará Boiling Point, punto de ebullición, y llegará en febrero de 2027 a las salas de cine. Para Telediario Radio, Uriel Reina.

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1: Lisbeth Sánchez Medina
0: y Brandon Morales.
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1: Amigos automovilistas, mucho cuidado porque se registra lluvia en algunos puntos de la zona metropolitana, como sobre todo en el municipio de Escobedo, en el cruce de las avenidas Sendero Divisorio y Universidad, al igual que la carretera a Colombia, límites Escobedo con San Nicolás de los Garza. También nos reportan al sur de Monterrey, también ligera llovizna en la zona de la carretera nacional, avenida Eugenio Garzazada, toda aquella zona sur de la ciudad, también maneje con mucho cuidado. La avenida Cartagena y la calle Violetas, un choque de crucero, municipio de Apodaca, que está generando tráfico en ambos sentidos de la circulación, pero sobre todo para quienes circulan hacia la zona de la colonia Los Fresnos. Y en la avenida Sendero Divisorio, dirección poniente, justo llegando a la calle Pinos, también en el municipio de Escobedo, en los carriles laterales, un choque por alcance está obstaculizando un carril a la circulación. 28 grados centígrados en la zona metropolitana. Les acompañó como siempre su amigo Brandon Pereira. Que tenga una estupenda noche.
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0: Señoras y señores, Monterrey, Nuevo León. ¿Cómo están? ¿Cómo se encuentran en este día? En esta noche bien lluviosa, hombre. Se soltó el chipichipi, ¿verdad? Pero no le hace. Ya llegamos, así arrancamos. Qué buena música. Te acompaño desde este momento, Sacar Merito. Hasta las 11 de la noche. Sean bienvenidos, bienvenidas toda la raza que va saliendo del jale, que va camino al jale, que va hacia las vueltas, que va hacia algún lugar. Manejen con mucha precaución. Ándense con mucha precaución. Hay que mediarle el agua a los camotes, ¿sale? ¿Vale? Si sientes que tu carro de plano no va a pasar un bache, si sientes que tu carro de plano no va a pasar ese paso a desnivel, ni te metas, papá, mejor hazte un lado, oríllate, no le haces. Mejor eso, a sentirse bien picudo, bien picuda, de que no, yo sí paso. Mi Zurita 98, ¿verdad? Sí pasa, ¿no? Ni mangos, papá. Hay que tantear el agua a los camotes, ¿sale? ¿Vale? Saludos con mucho gusto a toda el área metropolitana que me escucha en este momento. A la raza que me escucha allá en el bellísimo Linares 104.9. A los que nos escuchan a las afueras del estado y por supuesto también a las afueras de la República Mexicana. Sí, señor, ¿eh? Oigan, se les advirtió ayer que pues iba a caer la lluvia, cray. Que se iba a poner medio canijo el asunto. Entonces hay que andar con mucha precaución. Estuve viendo por ahí, ¿eh? Algunas noticias en internet. Lo del fenómeno del Niño. Que se va a poner bien canijo, que vamos a tener, mira, en invierno vamos a tener mucho más frío de lo normal, si ya de por sí, se siente bien gacho con los 5 grados que luego llega a ver, los 4 grados que se sienten luego allá en el Cerro de la Silla, allá en Mederos, arriba de los cerros, oye, imagínate, con esto va a alterarse más la onda. Con el calor, no, cállate, ¿pa' qué te digo? La canícula se pone canija. O sea, si luego teníamos 39 grados, ahorita 42, 43, porque es como un niño extremo así, para no marearlos, para no echarles tanto choro, se va a poner medio canijo, entonces, pues nada, siempre se le está diciendo, no tiren su basurita, no quemen basura, no contaminen, no echen su aceite a los ríos, no echen su aceite ahí a lavaplatos, luego les vale, echan el litrote de aceite, lo que les sobró de la comida, ahí se lo echan, todo eso repercute, entonces hay que andar con mucho cuidado, sale, vale, ahí va, familia, claro, por supuesto que hoy tenemos pregunta coqueta, caray, ¿a dónde te reportas conmigo? ¿Al 8120-10-137? 8120-10-137. Ay, caray. A ver, piénsale, algo que comes tú, que está bien raro, ¿verdad? Combinaciones de comidas, que la neta sientes que están bien raras. O sea, para ti está chido, pero para los demás está como que raro, está como que medio curioso de ver lo que comes, de que, oye, carnal, ¿qué onda con tu vómito dulce? Tu vómito con mermelada está bien gacho. Hoy vamos a hablar de las aberraciones culinarias. ¿Qué son esas aberraciones culinarias? Pues ya les dije, la combinación de uno, de dos o más ingredientes, que la neta, pues no van. Entre los más comunes, lo dulce con lo salado. ¿Qué más? Mira, la más común que a veces avientan de que no, es que a mí me encanta el huevito con cátsup. Pues es que la cátsup, chéquenle, y tiene un chorro de azúcar. Hasta ahí dice, exceso de azúcares. Con esto de las nuevas etiquetas negras que le pusieron a los productos, bueno, ya tiene como 7 años, ¿verdad? 7, 8 años que le pusieron esas cosas, pues para proteger al consumidor, según, pero les termina valiendo gorro. Pero bueno, ahí dice, exceso de azúcares, tiene un chorral de azúcar la cátsup, y entonces la combinas con el huevito y para algunas suele ser una aberración culinaria. ¿Tú cuál aberración culinaria sientes que disfrutas, que te gusta? Que la gente dice, oye, Jared, la neta, esta aberración, pues está chidita. Está chidita esta combinación, ¿verdad? Hay muchos ingredientes que le echan a la pizza. Ahorita comenzaban a hacer, para allá, al menos para la parte del centro, vi que comenzaron a hacer tamales, pero de Nutella y esas cosas. Neta, Nutella. También tamales de mermelada con queso Filadelfia, así como queso crema de ese. Digo, no lo he probado, ¿verdad? Pero hasta donde yo sé, los tamales lo hacen con masa y con manteca de cerdo. O al menos para allá, ¿verdad? Es una de las combinaciones. Y ahí es donde entra la expresión aberraciones culinarias. 81-2010-103-7, 81-2010-103-7. Ahí te reportas con tu audio y me dices cuál es esa combinación extraña de comidas que haces y la neta los demás se te quedan viendo bien, pero bien rarindo. ¿Qué productor? ¿Qué dijo?
1: Lo como barro comestible.
0: ¿Los qué?
1: Lo como barro comestible.
0: ¿Los qué? Es el Jacob, pero no te escuché nada. No se te entiende nadita, nadita.
1: Lo como barro comestible.
0: ¿Los qué? No te entendí pa' ni más. Échale, repórtate de nuevo. Échame un audio nuevo porque no te entendí. Como que ibas con la ventana abajo. No se te entendía nada.
2: ¿Qué onda, mi Jared Burgatti?
0: ¿Qué onda, carnal? ¿Cómo estás? ¿Qué dice el Ozi?
2: Oye, no he podido comunicarme ni escucharte.
0: Sí, caray, me abandonas.
2: Vueltecillas al hospital, mi cuñada dio a luz a una niña y estuvimos envueltas desde el lunes, compadre. Y pero, apenas la niña salió ayer, pero aquí andamos, compadre.
0: Qué bueno, gracias.
2: Oye,
0: a Dios.
2: Una receta que nos gusta a mi hermana y a mí bastante.
0: Que está raro.
2: Bien raro, pero sabe bien rico.
0: A ver.
2: Atún, compadre.
0: Ajá.
2: Pico de gallo. Aguacate.
0: Ajá.
2: Mayonesa. Todo normal, ¿verdad?
0: Ajá,
2: pero en tacos, compadre, tortilla de harina. Hombre, qué chulada, compadre. Te lo repito. Atún, pico de gallo. Aguacate, mayonesa y en taco de tortilla de harina. Qué chulada, compadre. No más, este me antojó.
0: Buenas noches,
2: compadre. Cuídese la lluvia, abusado.
0: Gracias, Meau. Sí, con cuidado. Tú también, carnal. La raza que va manejando, por favor. Oye, taquitos. O sea, uno esperaba que, ¿no? Pues tostada o algo así. La neta sentí que me ibas a decir, no sé, galletas de animalito o algo así. Pero también está extraño, ¿no? Tacos. Y luego no tacos de maíz. Tacos de harina, productor. Imagínate. El chorro, ahí te encargo, ¿no?
3: Mi señora come huevo revuelto con atún.
0: Huevito revuelto. Es que eso también, yo lo he visto en restaurantes. En los restaurantes de la alta cocina. Ay, sí, cállate, cálmate, hombre. No, sí he visto que venden omelets. Supongo que lo combina, ¿no? Omelets de huevo con atún. Pero pues sí está medio extraño el sabor. De por sí los dos saborcitos están medio fuertes, ¿verdad? Esa es la bandera.
4: ¿Qué onda, mi Jared? Buenas noches para toda la raza. ¿Qué suban a la que buena de Apodaca, la Excelón? Buenas noches,
0: perdido.
4: Mi compadre Ricky Boy. Aquí andamos pendientes. Presentes ya. Te dejé descansar un ratito, compadre.
0: Pero ya
4: andamos.
0: Ya.
4: Oye, sobre las combinaciones raras de comida, compadre.
0: Ajá.
4: Hay raza que le ponen a las salchichas, le echan ketchup y le echan mayonesa. También tengo un conocido.
0: Carnal, pero es que yo siento que está normal, porque imagínate, te comes un jocho y al jocho le untan mayonesa y le ponen la salchicha y después le ponen cátsup. Y pues como que está bien. Está chido, sí, ¿no?
4: Y un primo que al arroz rojo le echan cátsup y mayonesa.
0: Ah, eso sí ya está raro.
4: Saludos, compadre, aquí suena la que buena.
0: Con saludos, carnal.
4: Devórelo.
0: El buen Axelón, saludos, carnal, el buen Axel. Oye, ya no te había reportado, canijo. Apenas estábamos voceando, ya te íbamos a meter a la alerta Amber ahí para que te buscaran allá en Apodaca. Te subimos como a 10 grupos de Mercadito Libre Apodaca, Mercadito Libre Las Palmas, allá, papá. Nadie sabía darnos referencias de ti. Pero bueno, échenle, repórtense conmigo. Aberraciones culinarias que a ti te gustan, que te encantan, pero a la demás raza se le hace bien, pero bien raro. 81-2010-1037. Te voy a dejar con buena música. Ellos son Montes de Durango. Se llama Espero. 826. ¿Escuchas?
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1: Ya las 8 de la noche con 33 minutos. Esto es Qué Buena Música. Oye, la pregunta coqueta, ¿cuál es su aberración culinaria favorita? ¿Qué es eso que disfrutas comer? Pero la

Que a la raza pues se le hace muy extraño, ¿verdad? De que, oye, ¿por qué te estás comiendo eso? ¡Eso no se come! ¡Eso no se come! Platícame, 81-2010-1037. ¡Buena música! Aquí en La Qué Buena.

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1: Ya regresamos con más familia. 8:36 PM. Mucha precaución donde quiera que se encuentren. Si van manejando, échenme el reporte. Sale y vale, 81-2010-1037. ¿Dónde está peligroso? ¿Dónde está el asunto? ¿Dónde está más intensa la lluvia? ¿Dónde ya se quedaron carros? Lo mismo que les decía ayer, de que si ven un carro que ya se quedó ahí. O sea, si ven que ya lo están atendiendo, obviamente, ¿verdad? Si ya está Protección Civil o ya está ahí Policía Vial, pues pélense, no se queden a ver de chismosotes, porque luego nada más hacen el trafical y se pone bien intenso, Entonces ya les dije, hoy, si es que vas llegando, ¿qué estamos platicando? La pregunta coqueta es, ¿cuál es tu aberración culinaria favorita? ¿Qué es eso de aberración culinaria? ¿Se escucha bien gacho? Pues sí, son comidas gachas, comidas que, pues a los demás se les hace bien raro, combinaciones de dos o más ingredientes. Y en lo general ya les dije que es dulce con salado. ¿Cuál es esa? Miran, también he visto muchos que le ponen a la sopa instantánea, ¿verdad? Ustedes ya saben cuál. Bueno, hay un chorro de marcas, pero hay una de la M. Oye, le echan mayonesa a esa cosa. Y le echan queso amarillo. Y habrá uno que otro por ahí que va a decir, oye, Eret, pero qué delicioso. Bueno, pero a los demás se les hace bien raro ese rollo. ¿Quién sabe? Te vas a enfermar del estomaguito, papá. Platícame, 81-2010-1037, ¿qué dice la bandera?
2: ¿Dónde está el más talentoso de la radio?
1: Ay,
2: de
1: ya,
2: la que buena.
1: Ya, hombre.
2: Mi compadre Jared ya. García. ¿Cómo estás, compadre?
1: Saludos, carnal.
2: Buenas noches.
1: El buen
2: aquí
1: Chris.
2: Suena la que buena.
1: Aquí suena, carnal.
2: Espero, mi Jared, ajá, que ahora sí me complazcas con una rola.
1: A ver, dígame.
2: Ahí de ratito te mando la audio en cuál rola.
1: Órale, pues.
2: No es la que tú piensas.
1: No es la que yo pienso. No es la de Netón Vega. Es que siempre me la pides, carnal, pero sí te la he puesto. Una que otra vez sí te la pongo.
3: Hola, corazón.
1: Siempre empiezas.
3: Buenas noches.
1: Hola, Chela, ¿cómo estás?
3: Una combinación extraña que todo el mundo me dice que qué asco, pero a mí me gusta mucho, no sé por qué. Es así, partí el aguacate en 5 cuadritos y luego el plátano así en rodajitas. Lo revuelvo y me gusta mucho, no sé por qué, pero todo el mundo me dice que qué asco. Pero para mí es delicioso.
1: Sí.
3: Te mando un beso, excelente noche, Miguel.
1: Bye, chula, gracias. Oye, a ver, ¿era el plátano con el,
3: hola,
1: con el aguacate?
3: Hola, buenas noches. Qué extraña que todo el mundo me dice que asco, pero a mí me gusta mucho, no sé por qué.
1: Ajá.
3: Es así, partí el aguacate en 5 cuadritos y luego el plátano
1: el
3: así.
1: Plátano, no, hombre, pues con razón. Ese tipo de aberraciones culinarias son las que estamos buscando el día de hoy, mira. Creo que así se va llevando la delantera, ¿eh? ¿Cómo la ve, productor? Cubitos de aguacate con cubitos de plátano. Y tómala, papá. No, y lechera. O no, ¿con qué lo combinarás? Con crema, no sé. Es que yo he visto que hacen. Ah, con proteína, mira. Que estaba May acá, el productor.
4: Dime dónde trabaja.
1: Ah, no. ¿Con qué otra cosa? Es que yo he visto que hacen hasta nieve. De las estilo Jalisco de aguacate. Nieve, neta, se lo juro. De pistache también. Y hace un ratito estaba buscando para preparar el tema y estaba buscando en el TikTok. Y agua de Cheetos Fleming, hazme el favor. Lo echan a la licuadora, la bolsita de papitas. Le echan agua y le echan azúcar. ¿Yo qué? ¿Yo qué puedo decir, hombre? Son las aberraciones.
5: Hola, Sanji, saludos. Aquí escuchando ya aquí desde El Salvador, saludos.
1: Buenas noches, mi William Rano. Dice, buenas noches, Jared. Para mí serían los tamales rellenos de chocolate. Es lo que les decía, que ya se puso bien novedosa la raza. No sé si allá en Juárez, cuando hacen la feria del tamal, ya saquen este tipo de tamal, los que van rellenos de chocolate, pero pues quién sabe, yo creo que ha de estar bueno. He probado los dulces. Hay unos que hasta le echan colorante rosita, ¿verdad? Pero de chocolate nunca los he probado. ¿Quién sabe qué rollo?
6: ¿Qué onda, Millares García?
1: ¿Qué dice el hombre? ¿Cómo estás,
6: oye,
1: papá?
6: Combinaciones raras en la comida, compadre. Ajá. Pues mira, yo una vez probé el cereal, ajá, con agua, güey. O sea, digo, en lugar de leche le eché agua, güey. Sí. A ver qué sabía. Y sabía bien, güey. Obviamente, sí, pues no, o sea, se humedece y,
1: uy,
6: y
1: sí,
6: se, ¿cómo se dice? Aguada. Pero sabía bien, güey, te lo recomiendo.
1: Sí me lo recomiendas. Es el productor que cuando quieras acá te invita una nutri o algo así, carnal, que no andes haciendo eso, que no le hagas eso a tu estómago. No, ya, ya, pongámonos serios, miren, es que, pues, la leche, ¿verdad? No, yo creo que no sabe a... Así que no tiene como que saborcito. Pues sí tiene sabor, ¿o no, productor? La leche, ajá, la leche. No, ¿verdad? ¿Quién sabe qué rollo? Yo creo que sabe igual.
7: Oye, Ered, dígame. Otra que hacemos también, la sopa de fideo, compadre.
1: ¿Con qué?
7: O el arroz, con mayonesa. El arroz, caray, con plátano, compadre, y mayonesa. Sabe bien rico.
1: Ah, caray.
7: Yo tenía también una novia, Ered, que cuando íbamos al cine, las típicas palomitas, pero le echaba ella, capsu, mayonesa y salsa botanera. No, me parecía gel, compadre, esa madre.
1: Hombre, imagínate. Ay, vamos a quemar las exes. Miren, yo tenía una ex que era de la Sierra de Guerrero. Eso sí, se los juro, neta. Una ex que era de la Sierra de Guerrero. Sabrá Dios que sea de ella, pero comía queso. O sea, en su pueblo comían queso. Creo que se llamaba queso entajado o algo así. Era como queso enchilado, más o menos, del que venden para allá, para el centro del país. Y ese queso tenía la mitad. Como que ese honguito verde que se le hace a las comidas. Pero así se lo comían, de que no, está rico. Y hasta se lo raspaba con los dientes, lo quitaba y ahí quedaba embarrado el diente en el queso. Y se lo comía y no, ay, que sabe delicioso esto. Así no lo comemos allá. Y se hacía quesadillas de eso. Y yo dije, ah, caray. Sí le entré, no sabía nada, la neta, pero dice, oye, pues como que no ha de ser sano, ¿no? Yo creo que no ha de ser tan sano ese rollo, pero quién sabe. ¿Qué rollo? Pero bueno, sigue platicándome al 81-2010-1037. ¿Cuáles son las aberraciones culinarias que tú disfrutas, pero a los demás se les hace bien, pero bien extrañas? Algo así como el aguacate en cubitos con plátano y tómala, papá, para la piñata, para adentro, para rellenarlo, ¿verdad? Ay, no. Qué canijo. Voy rapidísimo, un corte, no le cambien, familia. 8:43. Precaución al volante. Sale, vale. Regreso con más. Súbele, aquí suena.
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0: Ya a las 8 de la noche con 52 minutos. Acabamos de escuchar Las Noches, algo del Junior Edge, dijera la diva, ¿verdad? Dijera la diva. Hoy platicando de las aberraciones culinarias que a ti te gustan, que a ti te encantan, que a ti te fascinan, pero a la demás raza dice: oye, carnal, ¿te va a hacer daño en tu estomaguito? Oye, carnal, mañana vas a amanecer echando agua. Por allá atrás, sí, ¿verdad? Míndigas combinaciones. Fíjate, estaba viendo también ahorita otra. No sé por qué tiene la fama. Bueno, yo sí sé. Sí sé y lo tenemos claro por qué, ¿verdad? Ciudad de México, que todo echan dentro de un bolillo. Era una sopa instantánea. Le untaban mayonesa. Hacían la sopita, le tiraban el agua y se la esparcían dentro del bolillo. Y le ponían carnita, le podían poner carne de res o con pollito. Ahí yo vi que le echaron pollito, pero tú la harías. Tú le entrarías a esa aberración culinaria, le echarías una carnita asada del domingo y te llevarías eso de lonche el día lunes al jale. ¿Cómo te van a ver todos? Imagínate cómo se vería Jared García, locutor de La Qué Buena, llegando acá a la oficina Multimedios con mi aberración culinaria, válgame Dios. Oye, pues ya tengo la fama de foráneo, ¿verdad? Que como cualquier cosa y luego trayéndome eso, no, le voy a causar lástima o algo. Pero bueno, a todo hay gustos, hombre. Échale 81-2010-1037. Platícame tu aberración culinaria que a ti te encanta, a ti te gusta, pero a los demás se les hace muy, pero muy extraño.
1: Hola, hola, buenas noches, compadre Tayaret.
0: ¿Qué dice el buen lobo?
1: Hoy nada más para saludarte, compadre.
0: ¿Qué dice el hombre?
1: Darte mi reporte vial aquí en Santa Catarina. Ajá. Está limpio, no hay lluvia.
0: Está tranquilito.
1: Y desearte una feliz noche, compadrito.
0: Gracias.
1: Saludos,
0: carnal.
1: De aquí suena.
0: Igualmente, lo visto.
1: Bueno. Padre de Morelos, Jared García.
0: Eso, papá.
1: El señor de la noche, el número uno.
0: Eso, rey, el buen lobito. Gracias, carnal. Oye, maneja con mucha precaución, va. Dice, ah, hace un ratito me habían mandado un audio que no le entendí a una damita, escuchen.
2: Yo como barro comestible.
0: Ya lo pude descifrar porque ya me mandó escrito que es barro comestible con limón y tajín. ¿Qué es eso del barro comestible? ¿Qué es eso del barro comestible? Producción, una indagación. Vamos a buscar qué es eso, dónde lo descubrimos, barro comestible. ¿Y ese dónde o qué? Pero acá parece que es barro como el de las ollas. O sea, con el de para hacer ollas, para hacer tazas de barro. Será ese mismo, pero mira, le pone clase, le pone magia, le pone talento, porque también le pone limoncito y dice que tajín. ¿A qué sabrá? Ya hasta me dio curiosidad. Échale, 81-2010-1037. Aberraciones culinarias que a ti te gusten.
3: Mi compadre Jared García.
0: ¿Qué dice el hombre?
3: El señor de la noche.
0: ¿Cómo estás?
3: El más guapo y papazote.
0: Gracias, carnal.
3: Un saludo para mi compadre Richard, si está ahí.
0: No está aquí, carnal. Anda el buen Jaciel. Hoy anda operándonos acá el buen Jaciel. Ay, mira, ahora sí le echa crema, mira. El Ricky Kiki anda de vacaciones. ¿Quién sabe dónde anda?
2: ¡Claro!
3: Ya sabes, compadre, besito en el ciclo, güey. Ya que andamos, carnal, otra vez activándonos.
0: Eso, papá.
3: Andamos ausentes, pero ya de tempranito, carnal, aquí andamos.
0: Pues motívate, avísale a tu cuerpo que estás motivado, a tu cara, papá, andas bien triste, quién sabe qué rollo.
3: Oye, compadre, dígame. Y algo del tema que tú estás comentando.
0: Ajá.
3: Yo tengo un amigo de jale que lo bató cuando lleva mole, le echa azúcar. Y todo de que, ay, caray, ¿cómo lo haces? Echa azúcar, carnal, al mole, pues, arroz, pollo, el mole, vaya de aquí, bebé.
0: Ajá.
3: Pues no sé si sea normal aquí en Monterrey, ¿verdad? Pero le echa azúcar, compadre.
0: ¿Azúcar?
3: El vato es de Veracruz y pues dice que allá se hace así. Qué raro, ¿no?
0: Pues mira, para tu información, fíjate, el mole tradicional, el que conocemos nosotros, el cafecito, ¿verdad? Tiene chocolate. Y también tiene piloncillo para su preparación. Y sabe dulcecito, no me dejarán mentir. Hay uno que está más picosito porque le echan más chile. Y también tiene varios chiles. Ahora sí que lo hacen de varios chiles, ¿verdad? Entonces, pues yo creo, pero sí he visto a raza que sí de plano lo tienen ahí en la mesa, la azuquita, y se la comienzan a esparcir ahí. Entonces, pues por eso ha de estar el asunto, ¿verdad? Pero sí está extraña la combinación.
2: Compadito, buenas noches.
0: Buenas noches, carnal, ¿cómo estás?
2: Acá a la raza que se les hace muy extraño cuando como mi hamburguesa con salsa.
0: ¿Por qué?
2: Aparte del chile jalapeño, así en vinagre, así, pero se les hace muy raro.
0: Se les hace.
2: Eso sería mi aberración.
0: No, pero está chido. O sea, también depende de cuál salsa le pongas, carnal, ¿verdad? Porque hay de salsas a salsas.
4: Compadre, aquí andamos escuchándote.
0: ¿Qué dice?
4: El agua, pero bien fuerte,
0: bien compadre. Macizo, ¿para dónde?
4: Pero feo. ¿Qué andamos, compadrito? Una comida que disfruto comer que no le gusta a mucha gente.
0: Ajá.
4: Pues unos dicen que no, otros dicen que sí, pero está bien sabroso.
0: A ver, échale.
4: Las galletitas de animalitos, compadre.
0: ¿Con qué?
4: En un cafecito, pero con mucha leche y bien azucarado. Así se las avientas, compadre, adentro.
0: Como si fuera cerealito.
4: Son de galletas. Y nomás así, con una cuchara así, las agarras así todas remojadas.
0: Chula.
4: Y para adentro. Papá. Saludos, carnal.
0: Adentro de la piñata.
4: Compadre, esa del plátano con el aguacate. Pásale mi número, compadre. Mi número, tiene una bonita voz.
0: Yo se lo paso.
4: Dile que me mande mensaje.
0: Ahorita le pregunto si autoriza. Ah, caray, es que sí estuvo bien raro ese. Luego te va a dar de lonche plátano con aguacate, papá, ¿eh? Aguas, trucha, no digas que no se te advirtió.
1: ¿Eres? Sí, aquí andamos en aplicaciones desde Buenavista, ¿eres?
0: ¡Puro Buenavista, papá!
1: A mí lo que me gusta es remojar los galletas María en Coca-Cola.
0: Es deli, neta. Deli. Oye, es neta. No, eso sí también está extraño, ¿verdad? Oye, yo he visto raza que al helado napolitano le echan jugo de naranja y así se lo... ¡Neta! Se los juro. Y sí he visto varias razas que le echa eso, pero... Pues quién sabe, bien raro, ¿verdad? ¡Te voy a dejar con buena música! Algo de Gael. Gael Valenzuela, Junior H.
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0: Ah, no es cierto. ¿Qué dijeron? Se llama Te dije, tú, Jaciel. El Coyote y su banda Tierra Santa. 8:59, aquí suena la que buena. ¡Ánimo!

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3: ¿Crees que a los 42 años todavía se tiene nivel para anotar un gol en el festival más grande del fútbol de las naciones? 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
1: Ya regresamos, familia. Ya las 9 de la noche con 17 minutos. Segunda hora de Qué Buena Música. Te acompaño hasta las 11 de la noche. Si es que vas llegando, bienvenido, bienvenida. Hoy que estamos platicando dentro de la pregunta coqueta, ¿eh? ¿Cuál es esa aberración culinaria que a ti te gusta, que a ti te encanta y a los demás se les hace raro? Si en caso de que seas de esos de los que viven bajo de una piedra, ¿verdad? Que, oye, es que yo no sé qué es una aberración culinaria, la neta es que no sé qué, ¿me puedes contar? Pues la combinación, carnal, de dos o más ingredientes que la neta no van. Mira, apenitas ahí en la casa estábamos haciendo hotcakes, así hotcakes, y llevaron una mermelada de frambuesa. Hazme el favor, de frambuesa. Y la neta, yo no soy fanático de entrarle a cosas dulces, ¿verdad? Al menos esa cosa líquida. Ni tampoco la leche condensada, siento que está como que, no sé, muy, pero muy empalagosa. Y dije, no, pues he probado las crepas que les echan queso manchego, que les echan jamoncito. Hay veces que hasta le ponen, ¿verdad? Piña. Se pone muy novedosa la raza y le ponen piña. Pero yo decidí hacerlo. Inténtenlo un día, échenle queso manchego, échenle jamón. Y les vas a ver, bueno, neta, me daban ganas de echarle Valentina, pero dije, no, ya va a ser mucho abuso eso, ¿verdad? Pero bueno, ¿cuál es tu aberración culinaria favorita, la que más disfrutas? Platícame, 8120101037.
2: Hola, corazón.
1: Hola, preciosa, ¿cómo estás?
2: La aberración culinaria que se me hace a mí es la gente que le echa catsup a la pizza.
1: ¿Por qué?
2: Qué asco.
1: ¿Por?
2: Ay, se me olvidó mandarte besitos.
1: ¡Mua! Ay, mua. Isla del Piquito Colorado. Ya, vamos. Pongámonos serios nuevamente. Oye, ¿por qué no disfrútala? Tú, ustedes, ¿sí disfrutan? ¿El equipo de producción disfrutan o no disfrutan la pizza con catsup? No, tú no. ¿Por qué no, carnal? Oye, yo siento que sí va. Yo soy de las personas que siente que sí va, pero hay raza que, pues, no, la neta. He visto que a la pizza le echan salsa inglesa. Le ponen de esta de la salsa, ¿cómo se llama? Maggie. Pues, no puedo decir la marca, pero ya la dije. Eso, le echan salsa también y le echan también catsup. Y así se la echan. Parece más líquido que nada, pero se disfruta.
3: ¿Qué onda, compi? Buenas noches.
1: ¿Qué onda, carnal?
3: Apenas a comentar eso de las sopas instantáneas.
1: Ajá.
3: Pues yo veo a veces, ¿va? Cuando, porque es muy raro también, ¿va? Pero cuando como sopas instantáneas. Le pongo mayonesa, un poco de salsa, va, de esa que viene en un bote de vidrio, ya sabes, la muy conocida.
1: Ajá.
3: Y con galletas crackers, compi.
1: Neta.
3: Esas galletas crackers, ya sí, dije nombre, sí. Va, pero.
1: No.
3: Con esas meras, mira, con madres que sabe, compi. Con madres.
1: No, hombre.
3: Aquí ando, saludos desde las aplicaciones.
1: Eso, papá.
3: Y en laderas de San Francisco. Desde acá andamos por este lado, ¿va? Está fluido el tráfico por este lado, en todas las avenidas que he pasado ahorita, ¿va? Saluditos, aquí suena la Qué Buena.
1: Aquí suena la Qué Buena, carnal. Oye, pues que sí, pues es que está blandita. Dice acá el productor que hay veces... No, las sopas, está blandita y dicen que hay veces que está bien que haga crunch algo en la boca, ¿verdad? Entonces que le entran con eso. Pero sí, o sea, se entiende. Échale, platícame. Dice por acá, tostadas con mayonesa y arroz. Cereal con crema y leche. Cereal así. O sea, los de esto, los del elefantito, echarle crema. Y echarle también leche. ¡Qué canijos!
4: Hola, Jared. Buenas noches.
1: Hola,
4: Tutis.
1: Yo
4: soy tu ex. ¿Te acuerdas que comía queso? Pero queso babas.
1: ¡Ay, Tutis! Esa Tutis puro sueño trae. Dice que es mi ex. ¿Desde cuándo?
5: ¿Dónde eres? Buenas noches.
1: ¿Qué onda, mi Cris? ¿Cómo estás,
5: una
1: hermano?
5: Una combinación que a mí me gusta mucho, pero siempre que se la cuento a la gente, me mira con cara de fuchi.
1: ¿De what?
5: Arroz con leche, comerlo con galletas saladas. ¡Hombre, compadre! ¡Delicioso!
1: Arroz con leche, pero ya no entendí si te lo, como que te lo chopeas, papá. O sea, le metes la galleta al arroz y después te lo comes. O lo haces como cuando le echas atuncito a la galleta. Ahí se lo echas encima y tómala, papá, para adentro, imagínate. Y todavía le ha de echar canelita, ¿verdad? Encima, así como que le ha de espolvorear. ¡Ay, qué delicia!
6: Oye, Ed, esto va a matar a la de la chava de ahorita.
1: A ver,
6: o sea, la receta, la receta.
1: Ah, sí, no, sí, porque imagínate, no, cállate. Le va a echar veneno y no.
6: Es que tengo una tía que cuando estaba embarazada de mi primo.
1: Ajá.
6: Comía yogur, ese yogur de litro. ¿Pero qué crees que le echaba?
1: ¿Qué le echaba, papá?
6: Frijoles en bola, compadre. Yogur con frijoles en bola. No, hombre, se veía asqueroso, pero mi tía cómo lo disfrutaba. Hombre, guácala.
1: Oye, es que siento que, digo, yo siento, ¿verdad? Luego las embarazadas sí se les antoja cada cosa, ¿verdad? Cada cosa que se les antoja, pero, pues, digo, ¿qué se le hace?
7: ¿Qué onda, Jared? Oye.
1: Dígame.
7: No sé si cuente como aberración, porque la verdad es muy común aquí en Monterrey.
1: Ajá.
7: Cuando yo trabajaba en un restaurante que es ese desayuno, no, para no decir marcas, pues la gente se comía, pedía sus hotcakes, ¿verdad? Tres hotcakes, pero arriba le ponían el huevito, ¿no? Pero huevo así con la yema ahí toda líquida, ¿no?
1: La líquida.
7: Amarilla. Y la verdad es que se ve como bien aberración eso, pero no sé si cuente. ¿Cómo
1: es? Yo creo que sí. Es que es como lo que venden luego en los hoteles, ¿no? Así que te regalan el desayuno. Bueno, no te lo regalan porque billetote que te meten al... que te piden al entrar, ¿verdad? Pero los desayunos continentales, que su frutita, que su huevito, su tocino y sus hotcakes, pero ya encima echarle todo el líquido de la yema a los hotcakes, es como que va a estar medio raro, ¿verdad? Pero bueno, sígueme platicando tu aberración culinaria al 8120-10137. Ahí me platicas qué es esa cosa rara que comes, pero que a los demás sí les hace bien, pero bien raro. ¡Sale, vale! ¡Vámonos con música! ¡No le cambien, familia! ¡Súbanle! ¡Aquí suena la que buena!

0: perro.
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2: ¿A poco sí? ¿A poco sí? Familia, ya las 9 de la noche con 35 minutos. Estamos de regreso, por favor, Según informes, de contactos de confianza, dicen que ya está lloviendo en algunas partes de la zona metropolitana. Entonces, échenme el reporte al 81-2010-1037. ¿Dónde hay chipi? ¿Dónde está tranquilo? ¿Dónde está atascado? ¿Por dónde? ¿Cuáles avenidas principales? Oigan, porque ayer sí se puso bien canijo, Yo pensaba que nada más había sido para la parte de allá de Juárez, de Guadalupe, pero no, resulta ser que en San Nicolás, también la parte de Constitución, la parte de ahí de Morones Prieto se puso canijo. Entonces hay que andar con mucha, pero mucha precaución. ¿Sale, vale? Ya para cerrar esto, el tema, la pregunta coqueta. Aberraciones culinarias que a ti te gustan, que a ti te encantan, pero los demás como que las ven mal. La neta, la combinación de dos comidas. Dice, oye, está bien raro esto, está bien rancio. 81-2010-1037, ¿qué dice la bandera?
3: ¿Qué onda, Yared? Buenas noches.
2: ¿Qué rollo, Padre Santo?
3: Me gustan mucho las conchas de azúcar.
2: ¿Con qué?
3: Rellenas de frijolitos con huevito. Se sale frijolitos con huevito. Se salen muy buenas.
2: ¡Neta!
3: Y lo del mole con el azúcar es para que le quite lo enchilado, nada más. Saludos.
2: Nada más para eso. Saludos, carnal, el buen Juan. El Juan González. A ver, entonces, aclaramos, ¿verdad? Es la concha, la abrimos a la mitad y le ponemos su huevito, sus frijolitos, y yo creo que le va a dar una mayonesa por ahí, ¿no? Oye, también apenas estaba viendo ahí en el Facebook. Mira, era una concha, pero le ponían dos conchitas encima, arriba, encima. O sea, igual, una conchita mini, pero le ponían dos y le pusieron conchamacos. ¡Neta! Así le pusieron. ¿Yo qué? ¡Ay, no, qué canijos! El ingenio mexicano, ¿qué les cuento?
4: ¿Qué, copeito?
2: ¡Ew!
4: Oye, y la hamburguesa con salsa, pues son salsitas así de la taquería o algo así, donde le echó la hamburguesa.
2: Pero sabe chido.
4: Salsa verde, salsa roja, pero vamos, sabe a todo dar. Saludotes.
2: Pues mira, así que digas aberración culinaria, pues como que no, porque luego vas a las taquerías y te venden las trompoburgers, ¿verdad? Le echan que la carne de res, le echan el trompito y también, pues le pone salsa, limón y toda la cosa, y qué delicia, papá. La neta que no se me hace una combinación tan extravagante, pero claro, puede entrar dentro de las aberraciones culinarias.
5: ¿Qué tal, Jared, compadrito? Buenas noches.
2: ¿Qué dice el Juan Carlos?
5: Desde la mesa de Otay, Tijuana, Baja California.
2: Saludos hasta Tijuana, carnal.
5: Mira, épale. Mi aberración culinaria, ¿te sabe deliciosa?
2: A ver.
5: Te vas a quedar cabra. Chapata de masa madre.
2: Chapata.
5: Con pierna de puerco, huevos estrellados.
2: Ajá.
5: Queso manchego, queso feta.
2: Lechuga. Me estás albureando, ¿verdad, tú?
5: Lechuga, tomate, arándanos, nueces.
6: ¡A la madre!
5: Yogur y unas rebanadas de fruta, ya sea mango o...
2: Ahí se parece a las recetas que se avienta la mole, ¿verdad? Las donas con tocino y todo eso.
5: Melón. No, hombre, compa, de veras que la mezcla de lo dulce con lo salado sabe deliciosa, compadre. Deliciosa.
2: Sí. Deliciosa.
5: Para acá, para el Pacífico, venden el coco semitierno.
2: El coco no.
5: Le te tomas el agüita y rebanan el coco y lo dejan adentro. Y le ponen camarones, compadre. Y sabe puta coño, pero delicioso. Saludos, mi buen Jared. Te saludo desde acá, desde Tijuana, Baja California Norte.
2: Saludos hasta allá,
5: carnal. Andamos cambiando la aplicación.
2: Toda la raza que nos escucha para aquella parte del Pacífico, a la parte de Sinaloa, Baja California, a la parte de Guadalajara, para allá. Nayarit, toda esa raza. Saludos, mi Juan Carlos. Oye, qué extraño, carnal. Parece un monchis de esos cuando allá andas bien, hasta así como el productor, cuando se echa los de aquellos. Que,
7: y se la quiere monchear.
2: Parecía un monchis, papá. Va a estar bueno.
8: Yared García.
2: ¿Qué dice el hombre?
8: Me complacé con la canción, viejo.
2: Órale.
8: Ponme la de Ariel Camacho, carnal.
2: ¿Cuál de todas?
8: La que suena. Es necesario, amor.
2: Que platiquemos un segundo solamente.
8: A ver si te la sabes, hijo. ¡Saludos!
2: Para que no haya malas interpretaciones. ¡Ah, qué Ariel! ¿Por qué se nos adelantó? 23 años tenía el canijo, alias La Tullía.
0: Te amo, Tutis, te amo, me encanta tu voz, Tutis, te amo.
2: La Tutis. Tutis, si estás aquí, mándale un saludo a Edgar.
6: Siempre te escucho, pero nunca te había mandado audio. Ya hasta conozco a Doña Cristi. Saludos a Doña Cristi.
2: Esa Doña
6: Una
2: Cristi.
6: Una culinaria, un lonche normal, ¿verdad? Pan, mayonesa, jamón, queso. Pero en medio le pongo una tostada. Y la tostada, pues con salsa, ¿verdad? Ya sea verde o roja, pero una tostadita.
2: Ay, papá.
6: Con una salsita casera, la tostada, y se la metes en medio al lonche. Uy, papá, prueba.
2: De todo, papá, ¿verdad? Pero ya sabemos que hay. Oye, pero no vayamos tan lejos. En Semana Santa, ¿qué es lo que hacen las abuelitas, las tías? La capirotada, o sea, si yo siento que si te vas a otro país y le dices, oye, fíjate lo que hacemos allá, le echamos pan duro, le echamos queso, le echamos piloncillo, yo siento que nos van a ver raros, ¿verdad? Es algo que se nos hace muy normal, pero que puede ser una aberración culinaria para la parte de allá de Colombia, qué sé yo, Uruguay, Argentina, El Salvador.
9: Hola, buenas noches, saludo para el joven que me mandó saludos.
2: ¡Ay, mira!
9: Quisiera tener una cita con él, Jared, ¿me lo puedes presentar? Pásale mi número y ya pásale dijiste. Mi foto de perfil, ahí lo tengo, ya sabes.
2: ¡Ay, qué canija, Tutis! Bien atenta, ¿verdad? Nada más esperando a ver qué cazas, pareces pescador de allá de la presa de la boca, Tutis. Regreso con más familia en un ratito. Arrancamos con las noches del terror, con las noches de hecha la que te aterra. Pura historia paranormal. No le cambie. 9 de la noche con 41 minutos. 42 ya, qué bárbaro. 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
1: Ya a las 9 de la noche con 53 minutos. Esto es algo de los Tigres del Norte. Se llama Emociones. Ah, qué emociones. 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

Las 10 de la noche con 8 minutos. La raza que se empieza a reportar conmigo, el 81-2010-1037. Hoy, la noche de Échame la que te aterra de la que buena. 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

0: Señoras y señores, ya a las 10 de la noche con 15 minutos, estoy de regreso con ustedes. Gracias por continuar conmigo. Precaución al volante, ¿eh? ¿Cómo anda el chipichipi? ¿Está lloviendo o no está lloviendo? Échenme el reporte, 81-2010-1037. Hoy, ya saben lo que pasa, ¿eh? Despuésito de las 10:15, los días jueves. Ahí te va. Así vamos a arrancar las noches del terror. Las noches de Échame la que te aterra de...
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0: ¿Qué nos vas a platicar? Cuéntanos esa anécdota. Eso que te pasó. 81-20-10-1037. 81-20-10-1037. Ahí me echas tu historia paranormal. Mis amigos taxistas, mis amigos choferes de aplicación, amigos del sector salud, los guardias de seguridad, los traileros, los camioneros, los que trabajan en los talleres, los que trabajan en las funerarias, ¿qué les ha pasado? ¿Qué nos vas a contar el día de hoy? ¿Qué historia paranormal? Y no le hace, que no tenga 10 días, 15 días, un mes. Hay historias que nos cuentan de su infancia, cosas que veían cuando estaban niños. ¿Tú qué veías? ¿Jugabas con alguien, con un niño que nadie más veía, solo tú? ¿Ibas con tu mamá? ¿Le platicabas? Oye, mamá, es que fíjate que yo hablo con un niño en mi cuarto. Yo juego con un niño en el patio. Y tus papás sacados de onda de que, mi hijo, estás bien alucinado. Pero no, mamá, en verdad, yo veo seres. Historias como esas son las que necesito el día de hoy. En las noches del terror, de la qué buena. ¿Qué nos vas a platicar? Así arrancamos. Échame la que te aterra.
2: Fíjate, Jared, que cuando trabajaba en Querétaro,
0: mi Juan Carlos,
2: una vez como a las 2 de la mañana,
0: ajá,
2: 2:30, pidieron un viaje ahí por la aplicación de una colonia que se llama Las Teresas. Ajá. Y pues, no te parece extraño, pero cuando llegué se subieron dos personas, hombre y mujer, pero iban así como con batas negras, como con tipo de arquetos, o sea, como una gabardina negra.
0: Sí, sí.
2: Y lo raro es que llevaban una caja, una como transportadora, con unos pollos, y me dijeron que los llevara a un lugar que se llama El Romerial, allá por Los Ángeles, que es una... Pues ya es la zona a las orillas de la ciudad.
0: Sí.
2: Pero cuando los llevé, compadre, iban en silencio y se veían muy tétricos. Llegamos allá a la colonia, pero no era la colonia, era más adentro de la colonia. Ajá. Llegamos a un lugar y entramos como en una brecha. Y cuando íbamos llegando, había como 5 perros negros grandotes, hermano, grandotes, esos perros como tipo Dobermans, pero se veían así feos y andaban grandotes afuera. Y le dice el vato le dice a la chica: ay, don Manuel, ya se salió. Pero haz de cuenta que desde que llegué los perros me quedaron viendo así fijamente, como custodiándome. Ajá. Llegamos a la casa y al abrir la puerta se veía una luz roja adentro, así como si hubiera velas. Se bajaron y todo, y me bajé para entregarle sus pollos que llevaban en la caja, y se metieron. Y cuando salí, compadre, los perros, no manches, más de verlos me daba temor así.
0: ¿Por qué, carnal?
2: Me iban custodiando hacia la salida, hacia afuera, o sea, a alejarme de la casa. No sé si iban a hacer brujería o algo, compa, pero la neta sí me dio así como el escalofrío. Y pasan muchas cosas en la noche, o sea, en la noche se ve cosas buenas y cosas malas. Saludos, Jared.
0: Saludos, carnal. Oye, y es que hay veces, ¿verdad?, que los animales... ¿Alguna vez han escuchado experiencias con nahuales? ¿Les ha pasado a ustedes experiencias con nahuales? Que hayan visto cosas. Y más los perros, ¿no? Los perritos. No sé si les platiqué, si ya les he platicado esto, pero allí en mi tierra, en mi municipio, ¿verdad?, Digo, a mí nunca me pasó, pero es lo que se cuenta ya. Que los que andaban borrachitos, y esto pasaba en donde yo vivo, en la calle. Al final de la calle, sigue siendo avenida, pero cruzas la calle y entras a un callejón. Y ese callejón de un lado tiene pared y del otro lado es una barranca, es un río. ¿Cuánto de medir de ancho? Como unos 5 metros de ancho y sí va acaudalado, ¿verdad? Pero ese callejón hasta el fondo, ya que avanzas unos 30 metros, está oscuro, ya no hay iluminación. Y se dice que la gente que iba borrachita, los borrachitos, ¿verdad? Que iban solos, que veían una mujer, pero bonita, una mujer guapa, atractiva. Y que esa mujer les iba hablando con la mano. O sea, que iba caminando, pero les iba hablando con la mano y los iba trayendo hacia el callejón, hacía que la siguieran hacia el callejón. Que adentro se les perdía y estos seguían caminando, o sea, los borrachitos seguían caminando a modo de llegar con la señorita guapa. Y cuando llegaban ahí, se daban cuenta que había una marranita, o sea, una marrana con marranitos. Y entonces, es lo que se platica. Nunca lo vi, nunca me pasó, pero pues así son las historias paranormales, ¿verdad? Pero bueno, sígueme platicando la tuya al 81-20-10-103-7. ¿Qué nos vas a platicar?
3: Compare, te voy a dejar mi historia por si no alcanza a contártela después con los viajes.
0: Échale, carnal.
3: Fíjate que esto nos pasó a mí y a mi chava hace 5 días.
0: Ajá.
3: Como a las 3:30 de la mañana, 4 de la mañana. Ya habíamos apagado todo, ya nos íbamos a dormir. Esa es la hora más o menos en que nosotros dormimos. Nosotros vivimos allá por Barrio Estrella, por Patio Lincoln.
0: Ajá.
3: Vivimos en una casa de 2 pisos y nuestro cuarto está hasta arriba. Es el de enfrente. Pues hacía algo de aire ese día, pero no así que tú digas, uy, bastante aire. Pues ya estaba todo apagado, compadre. Y nosotros tenemos clima en el cuarto. Y en eso, compadre, pues de repente que empiezan a jalonear la puerta del cuarto. Pa. Si empiezas a hacer la puerta para adelante y para atrás. No, hombre, compadre. Yo ya tenía sueño, donde tenía sueño se me bajó el azúcar.
0: No, hombre.
3: No sé qué me dio, yo nomás dije a la madre. Lo dice mi chava. Si escuchaste, pero te estoy hablando que duró como unos 10 segundos. Ese pa. Como si tocara bien fuerte, compadre, como si la quisieran abrir. No, te lo juro que a mí nunca me había pasado nada en la vida. Dije, no manches, no te creo. Pero lo dije, nada, pues ya. O sea, después ya no se escuchó nada. Dije, no, ya vamos a dormirnos. Y ya nos dormimos, ¿verdad? Ya nos quedamos bien dormidos. Y ya siempre dijo, oye, ¿te acuerdas de ayer? Le digo, sí, se escuchó bien feo. Dice, qué raro, ¿verdad? Nada, pues fue el aire. Nosotros dijimos, fue el aire. Así pasaron como 3 días, compadre. Y en la mañana de ayer, mi chava me dice, oye, ¿sabes qué? En la mañana estaba despierta yo, tú estabas dormida, estaba yo aquí en la cama. Y otra vez escuchó donde empujaban la puerta bien machín, pa. Y luego le digo, ¿y si abrimos cuando vuelvan a hacer eso? Le digo, no, hombre, quién sabe. Le digo, mejor ni abramos, deja que siga sonando, porque no vaya a ser que dicen por ahí que cuando te tocan la puerta y tú abres, dejas entrar lo que está ahí, lo que está ahí en tocando, que alguien está tocando, que quiere entrar,
0: claro,
3: a tu vida. Y no, ni madres. Déjale cerrado, que suene lo que quiera. No, ni madres, yo no me tapé con la cobija. Saludos, carnal. No, la neta, nunca me había pasado. Pero pues lo escuchamos los dos. No hay manera de que no haya sido cierto, porque los dos estábamos despiertos. Saludos, brother, aquí andamos.
0: Saludos, carnal, el buen Edgar. Oye, yo no sabía eso, que cuando te están tocando la puerta, que no debes abrir. Imagínate, si fuera guardia de seguridad, a nadie le voy a abrir porque van, los va a dejar entrar. Está canijo el asunto. No, pero, o sea, se entiende que es cuando es en la noche o en un contexto donde sabes que nadie te va a tocar. O sea, que estás sola en la casa y te tocan el cuarto de tu, la puerta de tu cuarto. Y se pone canijo, ¿verdad? Asunto. ¿Se aplican ustedes la de la protección? De echarse la cobija, porque pues así ya no nos pasa nada. Yo realmente sí la aplico, digo. ¿Sabe? ¿Qué rollo? Pero bueno, sígueme platicando, échame la que te aterra. Tu historia paranormal, tu historia de miedo, ¿qué te pasó? ¿Qué te contaron? ¿Cuál es la leyenda urbana de tu calle? ¿De tu colonia? ¿Quién se aparece? ¿Qué es lo que se aparece? ¿Qué es lo que han visto ahí? 8120-10137. 8120-10137. Oh, también línea telefónica disponible para ti. Al 81-88-81-99-37, ¿ok? 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
0: Voy rapidísimo, un corte, familia, no le cambien. 10:26, son las noches del terror. 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

Ya a las 10 de la noche con 30 minutos. Ay, qué bonita canción, mira. Aquí el productor. A la del Versa Blanco. La del Piquito Colorado. ¿A poco sí? Ay, no. No, sí. Se llama Me Gusta Todo de Ti, Banda El Recodo, sonando aquí en La Qué Buena.

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0: Ya regresamos con más. Son las noches del terror de la que buena. 10:36 de la noche. Y esos balazos, productor. Hoy me platicas, me cuentas tu suceso paranormal. Algo que te haya pasado en tu infancia, que te haya pasado apenas en tu jale. Tú que eres taxista, tú que eres chofer de aplicación, ¿no se ha subido gente extraña? Lo que más se repite y de lo que más me cuentan, que se suben en carretera nacional, ¿no? Un ejemplo. Se suben en carretera nacional, una señorita. Comienzan a hablar con ella y de repente que les hacen, ellos le hacen una pregunta a la señorita y la señorita ya no contesta. Voltean a ver al retrovisor y ya no hay nadie. Muy extraño, ¿no? Porque si, oye, no escuché que haya abierto la puerta, se haya aventado y haya pasado algo. Y más en carretera, o sea, sales volando. Ni tiempo te da de cerrar de nuevo la puerta. Quiero pensar. Pero ¿a ti qué te ha pasado? Platícame. 81-2010-1037. 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
2: Buenas noches. Pues para contarles un relato que me pasó a mí. Ya tiene aproximadamente.
0: ¿Qué?
2: Buenas noches.
0: Buenas,
2: pues
0: carnal.
2: Para contarles un relato que me pasó a mí. Ya tiene aproximadamente como unos 20 años aproximadamente.
0: A ver, cuéntame.
2: En mi adolescencia, acá para Guadalupe, Nuevo León, en la colonia Rancho Viejo, ahí vivía yo. En ese entonces yo tenía aproximadamente como unos 14 a 15 años. Me acuerdo que eran aproximadamente como las 7 de la noche. Estaba jugando o platicando con mis vecinas y un vecino. En ese entonces, las vecinas era de que casi siempre se quedaban solas porque su papá trabajaba. Teníamos mucha confianza con su papá y con su mamá porque platicaban muy bien y todo. Me acuerdo que ese día, no recuerdo si fue un viernes o un sábado, pero era la noche, era como las 7 de la noche aproximadamente. Nos tocó de que estábamos platicando, como te comentaba, estábamos dos amigas, un amigo y yo, y de platicando así como que cosas de terror, dice una de las amigas, bueno, de hecho las dos amigas eran hermanas, dice una de ellas, vamos a pasar a la casa, vamos a ver unas películas. ¿Y lo qué? ¿Cuál película? No, pues la de Resident Evil. Ah, pues vamos a verlas. No, pues ya estuvimos viendo la 1. En ese entonces tenía poco que había salido. De ahí que pasó eso. Se termina la película. En ese rato al amigo le hablan de su casa, se retira. Nos quedamos las dos chicas, las dos hermanas y yo. Y nos pusimos a ver la película número 2, la de Resident Evil 2. Y estuvimos viéndola. No recuerdo la hora, pero aproximadamente eran como las 10:30, casi 11 de la noche. En eso entra el hermano de mi amiga. Entra el hermano, nosotros estábamos en la sala. Él llega a lo que viene siendo parte de entre la sala y la cocina y lo que eran las escaleras para el segundo piso. Nos saluda muy bien. Hola, buenas noches. Le pregunta el chavo a sus hermanas, oye, papá, ¿dónde se encuentra? Dicen ellas, no, pues está trabajando, va a llegar más tarde. Dice, ah, bueno, está bien, yo ya vengo muy cansado, te me voy a subir arriba al cuarto y pues voy a dormir. Ah, bueno, está bien. Ya así quedó. No sé si pasaría una media hora o una hora aproximadamente. En eso llega el papá de las chavas y ya se estaba casi terminando la película. Y ya, y el señor se quedó sentado viendo la película lo poquito que faltaba y que, está bien padre, que no sé qué. A todo esto lo que voy, ya termina, se levanta el señor, va a la cocina, regresa y le pregunta a sus hijas, oye, ¿quién está arriba? Y ya llegó Efren, se llamaba el chavo. Dice, sí, pa, ya llegó, está arriba. Ah, bueno, ahorita subo. Ya el señor no sé qué hace, nosotros estamos platicando en la sala. De ratito el papá sube al cuarto, sube. y comenta allá abajo y comenta que no estaba. Dice, está el foco prendido, pero no hay nadie. No salió a la tienda o algo. Y nosotros dijimos, no, pa, no. Bueno, ella le dijo, no, pa, no, no le hemos visto que baje. Dijo, igual márcale, capaz si salió. Y nosotros no nos dimos cuenta por estar viendo la película. No, pues está bien, yo lo voy a marcar. En ese rato, el papá de las amigas le marca a su hijo y tardó en contestar. Ya después contestó. Y de todo a esto lo que voy es de que contestan. Y de hecho lo ponen en altavoz porque estuvo un poco extraño. Cuando contesta el hijo, le pregunta al papá, oye, mijo, ¿dónde te encuentras? Porque me dijeron tus hermanas que ya llegaste, que no sé qué. El chavo comenta, no, papá, yo estoy en el trabajo y salgo hasta las 12 de la noche y llego aproximadamente a la 1 de la mañana a la casa. Y dice, ah, bueno, está bien, mijo, no hay problema. Y ya colgó y nosotros nos quedamos así de que, entonces, ¿quién era el que entró, nos saludó, subió? No, en ese ratito, digo, nosotros estábamos chiquillos, yo tenía como unos 14, 15 años, salimos corriendo de la casa. Sinceramente, yo a esa casa sí volví a entrar, pero me tardé un buen de tiempo para volver a entrar porque sí estuvo muy, como que muy fuerte eso, no, y luego sí, claro, no siendo unos niños. Pero bueno, yo tampoco no creía en eso, pero siempre dicen que pasan las cosas y hasta no creer hasta verlo, como quien dice, pero esa es mi historia. Saludos.
0: Saludos, carnal. El buen Inge Frank, el Yazo. Oye, carnal, qué canijo, ¿no? Pues claro, imagínate, chamaquito, que te pase eso. Y luego ya les dije, cuando es colectivo el avistamiento, es cuando se vuelve más fuerte el miedo. Porque uno se puede autosabotear diciendo de que, oye, pues quizá lo que vi, aluciné, traía sueño, pasó algo. Pero ya cuando dos o más personas refuerzan eso, el suceso, ¿verdad?, del momento, pues está canijo. Quiere decir que sí es cierto, sí es verdad. Pero saludos, carnalito, gracias por compartirnos eso. Échale 81-2010-1037, son las noches del terror. Las noches del terror de...
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3: Compadre, yo te voy a contar una...
0: A ver, échale.
3: Tenía como 12 años, carnal, o 11 años. Por ahí, 11, 12. Yo vivía antes en Escobedo, carnal. Ajá. Por ejemplo... Cuando yo llegué a esa colonia, bueno, pues a esa casa, pues luego me hice amiguitos ahí, ¿no? Y me acuerdo que siempre me dijeron, oye, es que ahí en esa casa aparecen cosas. Y yo, pues el chavillo, pues yo decía, ay, me quieren asustar o algo, no sé. Porque la neta, los primeros semanas... Nunca pasó nada, nunca vi nada, nada que amar Chile. Y chupa, pero que y total, compadre, un día, eran que las 12, una más o menos, ¿verdad? Yo chiquillo siempre jugaba mucho el play, compadre. Ese tiempo creo que era el Play 2. Y pues me quedé jugando. Y afuera, compadre, porque mi cuarto en ese entonces estaba casi casi por el patio. Y yo escuché ruidos. Y yo dije, cabrón, pues a lo mejor es el perro, porque pues teníamos un perrillo ahí atrás. Pero en eso, la ventana, compadre, así como que. Y como que tocaron, dije, a la bestia. Pues yo me cabré, pero dije, nada, que no va a hacer caso. Y luego pasó no sé cuánto, y luego otra vez fue la ventana. Dije, no, qué pedo, que me levanto y voy al cuarto de mis jefes y lo despierto. Y ya de que mi jefe me acuerdo que salió al patio, pero pues no vio nada. Y ya me regañaron porque según de chiquillo, bueno, según me dijeron de que no, aquí tú te la pasas jugando, nomás estás, te imaginas, no sé qué, bla, bla, total, compadre. Yo dije, pero no me quiero quedar solo, la neta. Y ya me dijeron de que, ay, güey, me dijeron que no, pues vente.
4: ¿Qué
3: te acuestas? Hazte un tendido ahí en el cuarto. No, pues ya está. Total, yo fui, compadre. Y pasó otra vez, carnal. Tocaba la ventana. Y ahora sí, de que le digo, ya ven, se escucha. Y luego se quedaron callados. Y luego pues ya escuché, escuchamos como que tumbaron una tina que traía allá atrás. Y pues, sí, la neta, pues se despertó. O sea, se levantó mi jefe, fue chica otra vez y nada. Eso fue la primera vez lo que pasó, carnal. La segunda, ya a mi jefa, güey, anoche se le apareció, güey, un niño. Se le apareció un niño, ya lo vio. Estaba sola ella. Y se le apareció a mi mamá. Dice que lo vio pasar al otro de la cocina para el cuarto al otro. Donde yo estaba, creo. Y que se asustó, y que no sé qué, bla, bla, me acuerdo. Y más adelante, a mí me tocó ver, compadre. Y luego nos abrieron la puerta de mi cuarto, sí. Mi mamá se quedó dormida ahí conmigo. Yo estaba jugando y abrió la puerta como de un patadón, que me la paz. Y nada, no, ya, desde ahí, bendición la casa y nos fuimos de ahí, carnal. O sea, sí nos pasó esas cositas ahí en la casa, ¿no? Y el Ramón.
0: Oye, está canijo. Y que siempre les digo, que de que pregunten los antecedentes de esa casa. Hay veces que llevamos 10, 15 años viviendo en una casa, pero no sabemos quién estuvo hace 30, hace 40, hace 50 años. Hay casas que todavía están muy reforzadas, que están completitas, pero que ya tienen como 50 años y tienen sus antecedentes de personas que han estado ahí y pues no sabemos si a alguien le pasó algo dentro de esa casa, ¿verdad? Pero bueno, sígueme platicando más tus historias paranormales al 81-2010-1037. Hoy son las noches del terror de la Qué Buena. Voy rapidísimo, un corte, familia. No le cambien. Quédate conmigo, te acompaño hasta las 11. Súbele, aquí suena.
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0: Que nada más se pone de novedoso el productor y comienza con sus gritos y... Estaba paralizado y no me podía mover. ¡Tenemos llamada! Bueno, bueno.
4: Bueno,
0: ¿va? ¿Qué onda, carnal?
4: Bueno, bueno.
0: Bueno, ¿quién habla? ¿Quién habla?
4: Es Jared Borghetti, ¿qué ha habido, qué?
0: ¿Qué dice el hombre? Eres el Ousi, ¿verdad?
4: Ese merengue es para el servidor y amigo, ya sabes.
0: Eso, carnalito. Oye, carnal, ¿tienes la que te aterra?
4: Esa me acompaña una mini historia, compadre, que pasó hace alrededor de unos 38 años, compadre. Esa me la contó mi jefecita, compadre.
0: Ya sus añitos tiene, pero échame la que te aterra.
4: Ya, compadre. Mira, allá, yo nací allá en Valle Verde, en Monterrey. Soy de Valle Verde.
0: Sí, sí.
4: Ahí vivíamos con mi abuelita, en la casa de mi abuelita grandísima. Y ahí, pues viví con mi papá, ahí nací todo. Y había un hermano de mi papá que en paz descanse. Él se suicidó. Pero a lo que me cuenta mi papá y mi mamá. ¿Manden?
0: Ajá.
4: Ah, bueno, a lo que me cuenta mi papá y mi mamá. Ese tío mío, yo lo conocí obviamente, pero dice papá que él me quería mucho.
0: Sí, claro.
4: Entonces mi papá andaba en turno de noche. Dice mi mamá, ahí me daba mucho miedo, dice, porque pues sentía la vibra de tu tío. De hecho dice mi mamá, tu tío, antes de fallecer, se despidió de mí, o sea, diciéndome, cuida mucho al niño, yo lo quiero mucho, y al día siguiente pues amaneció colgado, se colgó.
0: Qué fuerte.
4: Entonces dice mamá, yo cada noche que tu papá iba a trabajar, me daba mucho miedo. Dice, y en una ocasión, dice mi mamá, no te miento que estábamos ya acostados. Ande.
0: ¿Y qué pasó?
4: Dice mi mamá, ya estaba acostado yo contigo. Dice mamá, tú tenías un año. Dice mi mamá, te lo juro que el colchón, se sumió el colchón y se escuchó como que te dieron un beso. Así. Entonces mi mamá ya lo aguantó y le dijo a mi abuelita, en paz descanse mi abuelita. Dijo, ya sé que se lo pasó esto. Y mi abuelita, ya como que fastidiada, porque estaba pasando muchas cosas ahí en la casa de mi abuelita. Mi abuelita ya enojada y todo, dice mamá, nos dijo tu abuela, sálganse de la casa todos. Dice mamá, nos salimos de la casa y tu abuelita empezó a gritar maldiciones, pero a diestra y siniestra, hombre, es un tal por cual y que te suicidaste por pendiente y bla, bla, bla, y que ya no estás en esta casa. Hombre, cuenta que mi abuelita está enojada y todo.
0: Sí, claro.
4: Dice mamá, te lo juro. Dice mamá, te lo juro, que tantas maldiciones, que las puertas y las ventanas, como una película de terror, se empezaron a azotar las puertas.
0: Oye, qué fuerte.
4: Así, como una película de terror, como que si hubiera corrido, pues lo corrió. Se azotaron las ventanas y al final, dice mi mamá, se azotó la puerta, era una mosquitera, se azotó la puerta y tal, se acabó. Jamás se volvió a pasar nada ahí. O sea, como que, dice mi mamá, como que su tío no aceptaba que estaba ya en otro mundo y él quiere estar aquí. Sí, y si tu abuelita, pues lo corrió. Pero no, eso me lo contó mi jefa, así, está medio canijona.
0: Oye, qué fuerte. Entonces, se despidió de ti, o sea, tal como si alguien ya se fuera a trabajar. O sea, como si alguien ya se fuera así a trabajar. Es. Y va, así se es. Sume la cama, o sea, se recarga como si pones una rodilla, te la acercas, así das es. Un beso y ya después quitas el pie.
4: Sí, ese tío, dice mi papá, tu tío, éramos uñas y mugres, éramos carnales, y hay cuenta que éramos uñas y mugres, siempre andábamos juntos y todo, y nos peleamos y todo. Entonces, él cuando tú naciste, dice mi papá, pues él te quería mucho, porque era mi hijo.
0: Sí, claro.
4: Pero cuenta que ya él se suicidó, y pues empezó a pasar eso, o sea, como que no aceptaba que estaba en otro mundo, y hacía cosas en la casa de mi abuelita, hasta que mi mamá, pues pasó eso del colchón, y dice mamá, te lo juro que el colchón se sumió, así como si te fueran a dar un beso. Y ya pues con mi mamá ya no aguantó, le dijo a mi abuelita y mi abuelita pues lo corrió.
0: Oye, qué fuerte. Y es lo que dicen, que, o sea, que les tienes que gritar maldiciones para que se vaya, ¿sí? Para que se aleje.
4: Sí, te digo, te repito, mi mamá dice, tu abuelita nos sacó a todos, sacó a mi mamá, sacó a mis primos, sacó a mi tía. Ese entonces, ¿cómo me escuchó? Tú te suicidaste por pendiente y ya no estás en este mundo, ahora lárgate de aquí, ya no te tenemos aquí. ¿Para qué te suicidas? Y que empieces, bla, bla. Y se me mató a la ventana, se asustaron, y al final la puerta, como si hubiera salido enojado, y tras, se acabó.
0: ¡Qué fuerte, mi hermano! Oye, qué buena historia.
4: Sí.
0: Y qué fuerte, porque
4: sí, historia. Está
0: saludos, mi Lucy. Muchas gracias, carnal, por escucharnos. Gracias por acompañarnos, carnalito. Que estés bien, hermano. Te mando un abrazo. Igualmente, carnal.
4: Igualmente. Hasta luego.
0: El Lucy, qué fuerte, ¿no? Tenemos chance para una más, productor. ¿Sí?
10: Claro.
0: Una cortita.
10: Claro.
0: Ándale, pues.
12: Buenas noches, te platico mi relato.
0: Échale, carnal.
12: Eso nos pasó hace como unos 15 años, un poquito más. Andábamos en una fiesta y con tres amigos, y desde que llegamos ahí a la reunión vimos ahí una chava.
0: Ajá.
12: Media rara, porque casi nadie hablaba con ella de hecho, pero ella se le quedaba viendo mucho a uno de los amigos que iban con nosotros. Total, ahí estuvimos conviviendo con ella y preguntándole y esto y el otro, contestaba de manera así, pues, rara, pero contestaba. Total, ya se nos pasó parte de la noche. La persona esta, mi amigo, pues, la logró convencer, no sé. Vamos y la dejamos a su casa, traíamos un cutlas. Vamos y la dejamos a su casa en la Garza Nieto, en la colonia Garza Nieto, y él se despide nada más de ella de beso. Total, a los dos días quisimos ir a visitarla. ¿Y cuál fue la sorpresa? De que pues ella tenía 4 años de haber fallecido.
0: ¿Qué?
12: A ella la habían atropellado a la altura de la iglesia María Goretti, algo así se llama, ahí sobre Bernardo Reyes. Nos dijo una hermana de ella que la habían atropellado. De hecho, nos hacía una foto con la ropa que traía ese día que nosotros la vimos. Dijo, esta fue la última foto que teníamos de ella. Esta foto se la tomó antes de que se fuera al lugar donde la atropellaron, vaya. Aquí lo raro era de que pues ella se despidió de mi amigo, se despidió de abrazo y beso, y mi amigo duró pues un tiempo con el olor de un perfume, de un perfume pues que el que ella usaba en vida. A este chavo, a mi amigo, sí duramos varios días, no lo podíamos sacar del shock ni que quedó.
0: Claro.
12: Y pues fue así algo muy, muy canijo, muy traumante. Ese es mi relato, buenas noches, saludos.
0: Oye, qué fuerte, mi hermano. Te mando saludos, el buen Javier Lozano.
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0: Oye, qué canijo, ¿no? Qué fuerte, la neta. Que te digan eso de que, oye, la persona con la que estuviste conviviendo, la persona con la que estuviste en la fiesta. Oye, qué fuerte, ¿no? Pero bueno, familia, yo me despido. Gracias por haberme acompañado. El día de mañana los espero en punto de las 8 de la noche. Los recuerditos, mañana viernes de recuerditos, ¿verdad? Feliz fin de semana. Pásenla increíble, bien truchas con la lluvia. Los quiero mucho, Monterrey. Y recuerden que en Monterrey, Linares y en todo México se dice, aquí suena
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0: Bye, bye. Muah.

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5: ¿Te imaginas jugar una final del torneo de fútbol más importante con dos países distintos? Pues no es imposible, lo hizo Luis Monti. En 1930 defendió a Argentina y perdió la final. Pero en 1934, gracias a sus raíces, jugó ahora con Italia. Y esta vez sí salió campeón. Es el único futbolista en historia en disputar dos finales del torneo con dos selecciones diferentes. ¡Y ojo esto! Él mismo contaba que en 1930 sentía que algo malo pasaría si ganaba. Pero en 1934 la presión era por no perder. Al final ganó con Italia y salvó su carrera. 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
0: Hola, hola, bienvenidos a un episodio más de Ya Oíste. Yo soy Génesis Aines Silva, su conductora el día de hoy. Y hoy vamos a hablar sobre un tema que poco se habla, pero que viven muchísimos hombres, que es la ginecomastia. Y para eso nos acompaña el día de hoy el doctor Manuel Alejandro Catalán Ruiz. Así que, doctor, pues le doy la bienvenida. Este es su espacio, con toda la confianza, para hablar sobre este tema tan, pues, poco común.
4: Muchas gracias, Génesis. Estoy muy contento y agradecido por la invitación. En efecto, es un tema bastante interesante, poco conocido, pero muy frecuente en los motivos de consulta en los niños adolescentes. Entonces, va a estar muy, muy, muy buena la plática y yo encantado de estar aquí contigo platicando.
0: Pues muchas gracias, y sí, definitivamente creo que es una, para empezar la palabra, le decía, ¿cómo se pronuncia? Ginecomastia.
4: Sí, exacto, es ginecomastia,
0: ok.
4: Es un poquito complicado, pero vamos a empezar, ¿te parece?, por definir ginecomastia.
0: Me encantaría.
4: Mira, ginecomastia básicamente es el crecimiento de la glándula mamaria en los hombres, ¿sale? Es una proliferación de este tejido mamario, y que básicamente puede ser uni o bilateral, ¿okay?
0: ¿Ok?
4: ¿Por qué en los hombres? Porque pues en las mujeres ya sabemos que es la glándula mamaria, básicamente el pecho, pero los hombres no debería de desarrollarse. Por eso claro, se denomina, o el término es ginecomastia en los hombres. Es un motivo frecuente de consulta en los adolescentes, y esto tiene que ver por la fisiología. Hay diferentes tipos de ginecomastia. Hay una ginecomastia fisiológica y una ginecomastia, pues, patológica, que no debería de ocurrir.
0: Ok.
4: Entonces, existen tres picos donde se puede presentar esto. Hay una ginecomastia neonatal, es decir, ocurre en los bebitos, y esto es estimulado por los estrógenos y progestágenos maternos in útero, es decir, a través de la placenta pasan estas hormonas y estimulan unos receptores que se encuentran en la glándula mamaria, por lo que en los primeros meses de vida los bebitos podrían tener un crecimiento de su pecho que se denomina como botón mamario.
0: Okay.
4: Eso es algo transitorio, va a desaparecer una vez que hay una caída de este estímulo hormonal cuando nacen, y no se resuelve sin ningún problema.
0: Okay.
4: Hay un segundo pico, que es la ginecomastia puberal, y básicamente ocurre en la etapa entre los 10 y los 14 años en los niños, ¿ok? Esto es estimulado porque una vez que empieza la pubertad de los niños, hay un incremento de los estrógenos, que también se producen en los hombres, también producimos estrógenos, que pueden sensibilizar los receptores también de la glándula. A medida que vamos avanzando en edad los hombres y nuestros niveles de testosterona se incrementan en su pico más alto, que llegan a ser hasta 30 veces mayor, es cuando se resuelve esta parte de la ginecomastia puberal. Es decir, también es algo transitorio, pero toma más tiempo, alrededor de 1 a 3 años, más o menos.
0: Pero no es algo definitivo, o sea, tiene que quitar.
4: Exactamente.
0: ¿Cómo saber que realmente, pues, es ginecomastia o no es por, a lo mejor, incremento de peso por obesidad? O en dado caso, ¿es realmente algo malo?
4: Sí, eso que mencionas, Génesis, es muy importante. La ginecomastia puberal se presenta entre el 60 y el 90% de los adolescentes. Y lo primero va a ser definir si es ginecomastia o es algo que se llama como pseudo-ginecomastia, que básicamente sería un incremento en el tejido adiposo, lipomastia.
0: Okay.
4: O adipomastia. Esto es por, a lo mejor las personas tienen un exceso de peso, el área del pecho tiende a concentrar mayor cantidad de tejido adiposo y da una apariencia como si fuera un crecimiento mamario.
0: Claro.
4: Entonces, por eso es muy importante la exploración. Los síntomas que presentan los niños por los que llegan a consulta, en caso de que sea una ginecomastia, el primer dato es un aumento de volumen. Se palpan una bolita, la bolita tiende a estar indurada, es una bolita indurada que ocurre por debajo de la areola y el pezón y les produce dolor. Es un dolor de tipo punzante, es intermitente, pero eso es lo que les llama la atención. En algunas ocasiones el mismo cambio de ropa, el roce de la ropa,
0: Les molesta,
4: exactamente. Entonces le dicen a sus mamás, las mamás no las llevan a la consulta y entonces se preocupan porque dicen, ¿qué es lo que está pasando? Entonces puede ser una bolita solo en un lado del pecho, a veces es de los dos lados, y entonces es justamente donde se tiene que discernir. La adipomastia no se palpa indurada, la bolita realmente no está por debajo de la areola del pezón, sino que es una distribución más generalizada, digamos que es un crecimiento del pechito como más homogéneo,
0: okay.
4: El tejido se palpa laxo y no produce dolor, que serían dos o tres datos clínicos que diferenciarían a una ginecomastia de una adipomastia. Pero también algo que les llama la atención es que puede haber una asimetría, es decir, perdón, puede ser de un solo lado, y eso les llama la atención porque se me creció la bolita de un solo lado, y generalmente cuando es adipomastia es bilateral, generalmente es como simétrico,
0: okay.
4: Y eso es algo también muy característico que se puede referir a la madre para que lo lleve al médico. Entonces esto es muy importante porque para los niños les genera mucha inseguridad,
0: sí.
4: El hecho de que empiecen con un crecimiento del pecho siendo niños. Se vuelve objeto de bullying en las escuelas.
0: Exacto.
4: Y genera, incluso los limita en algunas partes de su vida. Tengo pacientes que han dejado de hacer actividad física, por ejemplo van a natación y no les gusta ya practicarla porque hay que quitarse la playera y sienten que su pecho tiene un aspecto que para ellos no es agradable, no es algo que sea normal, y dejan de hacer actividad física, dejan de ir. Y entonces esto es muy importante también por cuestiones pues psicosociales para los niños, poderlos informar para poderlos tratar y orientar adecuadamente.
0: No, y en esa edad es muy importante porque creo que es donde de ahí pues son jóvenes, son adolescentes, la pubertad, lo que hablábamos hace ratito, que un simple comentario que a lo mejor para nosotros es exacto, un simple comentario, para ellos no. Entonces eso marca, y decíamos, tal vez la ginecomastia no puede ser tan grave en a nivel físico, pero sí en la parte como psicológica. Y que le, o sea, siente inseguridad de su cuerpo, que le dé pena hacer ejercicio. Por ejemplo, usted, doctor, ¿qué le puede decir a un niño como de... yo te recomiendo que cada cierto tiempo hagas esto? ¿Cómo es la zona de autoexploración?
4: En el caso de la ginecomastia en los niños, casi siempre les digo que tienen que detectar si tienen alguna bolita siempre en la parte de alguno de sus pechos, porque empiezan con dolor, incluso ni siquiera pueden tener a lo mejor de forma inicial como tal un aumento de volumen. Entonces empiezan con una hipersensibilidad al cambio de ropa o dolor punzante, y es ahí donde yo les sugiero, pueden palpar justamente su pecho, la ginecomastia ocurre por debajo de la areola y el pezón, entonces si se palpan alguna molita sería un punto como de alarma a detectar para que le comenten a sus padres. Pero sí, en general esta es la forma en la que se les comunica. Casi siempre todos los niños que presentan una ginecomastia entre los 10 a 14 años vuelven a tener otro pico entre los 15 y 16.
0: Ay.
4: Hasta un 33%, aunque se quite en ese momento, vuelven a estar estimulados. Entonces también les comunico para que no se espanten o no se frustren, y justamente lo que te comentaba, Génesis, tienen una caída después de que está su pico hormonal muy alto y estimula este crecimiento, se resuelve de forma transitoria.
0: Okay.
4: Entonces es comunicarle a los niños para que estén tranquilos.
0: Se nos acabó el tiempo, doctor, pero muchísimas gracias por habernos acompañado, por habernos quitado todas estas dudas, que no solamente fue a mí, fue a toda la gente que nos está escuchando del otro lado de la radio, de alguna plataforma, y nos vamos, así yo estoy, voy a investigar más.
4: Muy bien, muchísimas gracias a ti, Génesis, por la invitación, y yo encantado de platicar de estos temas para poder llegar a más gente y poderlos informar de la manera más segura.
0: Así es. Esperamos verlo en otro episodio, doctor.
4: Con mucho gusto.
0: Y gracias a todos los que se quedaron hasta este punto. Gracias por escucharnos, que se hayan resuelto algunas dudas, y que si tienen otras dudas, nos comenten, nos dejen sus comentarios. Nosotros siempre los estamos leyendo, los escuchamos para los próximos episodios. Nos vemos en el siguiente episodio. Yo soy Génesis Sainez Silva y nos acompañó el doctor. Muchas gracias.
4: Muchas gracias.
0: Nos vemos hasta pronto. Adiós.

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Son las 6 de la mañana y ¿qué creen? ¡Ya es viernes! 5 de junio y de esta manera comenzamos el Morning Show de la Qué Buena.

0: que no puedo.
1: ¿Por qué?
0: Música de no poder.
2: Estoy cansado, jefe.
0: Por fin llegamos al viernes.
1: Oye, estoy arrastrando ya, la cobija.
0: Arrastrar. Ponme a arrastrar la cobija.
1: Arrastrando la cobija.

0: gracias.
1: Güey, ¿me haces dos igual ahorita, va? Porfa.
0: Así llegamos. ¿Cómo estamos? Buenas noches. ¿Cómo están? ¿Todo bien? Ah,
1: ¿y cómo?
0: ¡Qué cierres! Buenos días, ya levántese, que no se le haga tarde. Bienvenidos a Para Arriba, a través de la Qué Buena, saludando a toda la República Mexicana y amigos de Estados Unidos. Yo soy Gabo y yo, a qué placer, privilegio, wow, llegar con ustedes a otro día más, a otro programa más, a una emisión más, a un programa de radio más, a un show más, y a todo lo que usted guste y mande. Ya sabe, equipo completo como todos los días. Hoy sí vino la señora de limpieza, ahí anda limpiando el baño, era gusto.
1: Sí.
0: También vinieron los de aquí enfrente, los de la cabina enfrente. Saludos a la Rox, que llegó muy puntual desde las 3:30 de la mañana. Aquí está.
1: Besitos rockeros para ella.
0: Besitos rockeros para ella. También todavía no llegan los de la esquina, los de que están bien hot.
1: Sí.
0: Ellos todavía no llegan, ellos llegan más tarde.
1: Cachondos.
0: Acá los de pop
1: también,
0: tampoco llegan.
1: No, no, más nosotros, Gabriel. No, nosotros, la señora de limpieza y pues Kevin.
0: Y Kevin, que llegó muy... ¿A qué nos llegas tú? 5:30.
1: 5:50.
0: Bueno, yo llegué. Hoy me tocó música triste.
1: ¿Qué te tocó?
0: Me tocó llegar a las 4:30 de la mañana.
1: Gabriela, tú hubieras quedado aquí, güey.
0: 4:30 de la mañana me tocó entrar.
1: Ajá.
0: Todo porque, pues, se les ocurre poner juntas donde yo tengo cosas que hacer.
1: Sí, o porque estás feita y pues te vas a maquillar.
0: Por eso. No, yo normalmente me maquillo a la hora que me pusieron las juntas.
1: Ok.
0: Y me tocó llegar a las 4:30 de la mañana, como si la gente no quisiera dormir.
1: Tienes toda la razón.
0: Así fue que, vamos a mover lo que te arreglan, muévelo más a las, ¿a qué hora? A las 4:30.
1: Va, perfecto.
0: Porque tienes junta.
1: 2:30 de la mañana.
0: 2:30 y yo
1: tenemos
0: ahí no
1: junta
0: duermo,
1: aquí a las 2:30 de la mañana.
0: Tú tienes junta a las 10, de 10 a 12.
1: Pero mira, ¿de qué nos quejamos? Y como quiera ya es viernes, o sea, ya terminamos la semana.
0: No quiero.
1: Vamos a comenzar otra semana el día lunes, empieza el fin de semana.
0: Pero porque ya pones música de LGTBQ más.
1: Sí, porque ¿verdad? Estamos
0: pon
1: suele.
0: Ponme música de
1: LGTBQ. Así puro gogo. Así se llama Gogo Dance.
0: Oigan, y ahí en Torreón está, como que me pierdo.
1: El buen Josué, los controles. Espero que ya esté por ahí para que nos dé también todos los datos acerca del clima. Estará lloviendo en la cabina. Ya le habrán puesto el techo a la cabina.
0: No.
1: Los micrófonos estarán prendidos desde cuándo o apagados. Que nos pase el reporte el buen Josué. Y Kevin en los controles también. Ajá. Aquí, mi querido.
0: ¿Y tú?
1: ¿Y yo? ¡Jorge!
0: ¡Gabio! No puedo.
1: Ya al rato te calmar, se te quitará, Gabriela. Vámonos, ¿qué te parece? Saludando a toda la gente, gracias por comunicarse y por sintonizar. Las líneas de comunicación ya están abiertas.
0: Sí.
1: 8188-819937 es el teléfono de cabina y el WhatsApp 8120101037. Rápidamente nos ponemos nuestros lentes, ponemos una copa de vino, de ese vino de cartón, mi querida Gabriela. Y sacamos los libros para decirle a la gente los Gaby datos. Adelante, hoy 5 de junio, ¿qué celebramos?
0: Fíjate, falta junio, julio, agosto, faltan 3 meses para mi cumpleaños.
1: ¿Faltan? ¿Ya nada?
0: ¿Ya nada?
2: Es lo que tiene que ver.
0: Bueno, más para que la gente se empiece a preparar.
1: Y falta menos de un mes para mi cumple.
0: Fíjate.
1: El 2 de julio cumplo años. No, pues nomás para que la gente se empiece a preparar.
0: Efectivamente.
1: Y luego, Kevin. Y falta dos.
0: Tú no, Kevin, tú no. Fíjate, hoy es el Día Mundial del Medio Ambiente.
1: Ajá.
0: Ay, qué padre, qué importante. Y es que es con la finalidad de sensibilizar a la población mundial acerca de la importancia de cuidar nuestros ecosistemas y fomentar el respeto al medio ambiente.
1: Pero porque siempre celebrarán en la mitad y no completo. O sea, no entiendo. Yo sí pienso, honestamente, se me hace de mal gusto que celebren el medio ambiente. ¿Y el otro
0: chiste,
1: qué?
0: ¿Y el otro chiste qué? Rancio.
1: ¿Sí? ¿Tú crees?
0: También es el Día Internacional de la Lucha contra la Pesca Ilegal, no declarada y no reglamentada. Las personas que andan ahí pescando,
1: ajá,
0: que no tienen permiso de pescar, porque deben de tener un permiso, claro, en grandes cantidades. Si te vas con tu papá al río a ver si agarras un pececito, pues no pasa nada, pero ya si lo quieres como de comercio, pues es ilegal.
1: Claro.
0: También es el Día Mundial de la Dona. Felicidades a todas las donas y donos que están cumpliendo años y que hoy te voy a comer una nomás para agarrar energía porque se ando bien baja.
1: Sí, me, y sirve
0: porque
1: que,
0: el panadero con el pan nunca nos manda nada.
1: Sirve que me das la dona, ¿no? O sea, ahí para comer. ¿Sí? ¿Te parece?
0: No.
1: ¿Te parece?
0: No.
1: Ándale, ándale.
0: No quiero
1: porfa,
0: nada.
1: Porfa, porfa.
0: Y ya, bueno, cumpleañero, estoy muy molesta. Nomás Sancho
1: poquito,
0: Pancha
1: nomás
0: y
1: poquito,
0: así.
1: Nomás poquito, así leve.
0: Ya, cállate. Vámonos con el cumpleañero que cumpleaños sea.
1: ¿Ya
0: cumpleaños.
1: Es todos los datos?
0: Son todos los datos.
1: Perfecto, me parece bien. Me parece bien.
0: Fíjate, hoy en el Santoral estamos festejando a Igor, a Zenaida. Zenaida. ¿No?
1: Sí, hay Zenaidos.
0: Sí, no, claro, pero yo como que me transporté en el. En una película de Pedro Infante.
1: ¿Zenaida?
0: Zenaida.
1: A ver, mi Zenaida. Así sí, hablaba todas las películas de Pedro Infante.
0: ¿Por qué hablaba así?
1: No sé por qué. En todas las películas hablaban así. Chachita, te cortaste el pelo.
0: Ya, ya sé. Ay, es que lo compré. Es que me lo corté para comprarte el reloj. ¿Pero por qué así hablaba?
1: Pero si yo ni uso reloj.
0: ¡Ay, qué bruta! Hombre, esa chachita se pasó.
1: Está bien estúpida.
0: O sea, se cortó la greña, que era lo que más le gustaba a su vato, nada que veriento.
1: Sí.
0: Por quererle comprar un reloj.
1: Gran detalle, Gaby.
0: Y él vendió el reloj por comprarle unos moños a Chachita.
1: Por comprarle unos moños a Chachita.
0: Ya llegó a la queverienta y le dijo: mira lo que te traje, una cajita para tu reloj.
1: Pues ya lo vendí.
0: Te mira. Traje esos moños.
1: Exactamente.
0: Chachita, te cortaste el pelo.
1: ¿Dónde quedaron esas mujeres que se cortaban el pelo para complacer a su pareja?
0: Fíjate, y no solamente eso. Te das cuenta que tenía mucho valor antes el cabello, porque también no tiene nada que ver con el santoral, pero sí con esto de esta chichita que Rosa Isela,
1: ¿sí?,
0: despreció una muñeca de su madre.
1: Cuéntame más.
0: No te vas a ver esa,
1: no me acuerdo,
0: de Rosa,
1: ¿no?,
0: Isela.
1: No me acuerdo.
0: De
1: no,
0: María Isabel, María Isabel, la criada, no, de la casa. Tenía el cabello largo, largo, una india, así decía yo, una india. Y se cortó la greña para comprarle una muñeca y la Rosa Isela. Pero te quitaste lo único bonito que tenías.
1: Lo único bonito que tenías.
0: Hombre, yo le hubiera dado un cachetado en esa huerta. Todavía que te adopto y te cuido. Y
1: vamos
0: No, hombre, que me dio coraje, Rosa Isela.
1: Vamos a ver cuánto nos dan por nuestro cabello. A estar buena la marranaja.
0: Te cortaste lo único bonito que tenías, mamá.
1: Y luego le pega, y le pega.
0: Y la muchacha. Y María Isabel nomás agarró los dos penchullos que tenía ahí de cabello. Así.
1: Los dos pedacitos.
0: Pero te compré la muñeca. ¡Qué harto quería!
2: ¡No, córtale!
1: Bueno, pues ahí está Zenaida y Zenaido, felicidades.
0: Y Sancho.
1: ¿Sancho también?
0: Y Sancho.
1: Ah, felicidades a todos los Sanchos.
0: A todos los Sanchos, yo tengo varios.
1: Hoy es viernes de Sancho.
0: Hoy es viernes de Sancho.
1: Sí, decir, no,
0: y
1: me
0: pidieron. Fe dice, no, ese es felicidad.
1: Dice, no, me pidieron quedarme tarde, mamor, en la oficina.
0: Pues,
1: no,
0: Sancho,
1: ya, ese man es Sancho.
0: Ahora, su corte, te regresamos. Es como 20 de la mañana, no quiero hablar de Sanchos. Hoy no.
1: ¿Por qué no?
0: Porque quiero hablar de Chachita.
1: No hables.
0: Y Rosa Isela. Mamá, te
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1: Ya estamos de regreso, 6:32 de la mañana. Gracias por continuar con nosotros. Le presentamos los titulares. Dice que tiene 11 años, pero tenía realmente 37. Más adelante, la historia completa de Georgia Mayas.

0: goleada. Más adelante, Willy González nos tiene todos los detalles.
1: ¡Sube la linda, papá!
0: En los espectáculos, Disney ya compró La Era del Hielo. Sí, efectivamente, está por estrenarse la sexta película de esta trilogía que ya es celogía.
2: No sé cómo se dice cuando.
0: Son seis.
2: ¿Cómo se dice cuando te ponen en cuatro? Digo, cuando ya van cuatro, cuando van cuatro.
0: Ya van cuatro. No, van seis películas de La Era del Hielo.
2: Ah, seis.
0: Por eso digo que la celogía.
2: ¿Sixología? Six Seven, ponle. Así como dicen las chavistas. Six Seven.
0: ¿Y qué es Six Seven?
2: Six Seven. Voy por un Six al Seven. ¿No te lo has visto?
0: Six Seven.
2: Six Seven, es como un más o menos.
0: Ah, dos, tres.
2: Ah, te cuento. Entonces van a sacar la película, pues.
0: Efectivamente.
2: Ahí está, pues. Adelante, mi querido Kevin. Intro, por favor, de nuevo. De esta manera comenzamos, mi querida Gabriela.
0: De esta manera, yo estaba muy triste.
2: ¿Por qué?
0: Porque yo no puedo creer que Rosicela despreciara la muñeca de su mamá Marisabel.
2: Pues ni señora. Oh, ya pasó eso, o sea. No, cámbiele, señora.
0: No, yo no voy a superar cómo Rosicela prefirió irse con el abuelo que no la crió.
2: Es que usted se la pasa viendo las películas.
0: Todo por una cadenita.
2: Señora, ya, parece de su
0: le dijo a su abuelito, usted es mi abuelito. Y el abuelito le dijo, sí, yo me quiero ir con mi abuelito.
2: Te digo que la señora ya ve puras películas viejas.
0: Yo estoy contigo y la niña, no, tú eres una ratera.

0: negro. Señora, es un mal. Es porque así se ven las películas de
1: antes. Ay, angelitos negros.
0: No me quede a película, señora, de verdad, no se aburre.
1: Ni qué Rosa de Guadalupe, ni qué nada. ¿Qué? ¿Mi hijo es negro? No, hombre, le copiaron la idea a Angelitos Negros. Ahí está la pobre niña poniéndose crema en todo el cuerpo y su mamá, ¿qué haces? Es que a ver si así me quieres porque soy negra, mamá.
0: A nadie le gusta.
1: Y quiero ser blanca como tú. Y la niña poniéndose crema. Blanca, blanca la niña.
0: Señora, pero ya no, cállese, es que ya está chochando. Ya está chochando la señora. Nomás se pone a hablar de las películas.
1: Pobrecita.
0: Para que pueda.
1: Y ahí andaba yo, la niña. Ya,
0: déjame hablo con ella porque se da vuelo y no deja de hablar. No
1: que
0: deja.
1: La niña, la negrita,
0: señora. Señora.
1: Como el mar.
0: Los. No, vamos con las noticias. Los titulares. Estamos en el noticiero, señora. Ya ponle ahí, por favor. Ya. Ay, ya harta estoy. A ver qué trae de nota, señora. Adelante, platíquemelo. Todo, absolutamente todo. No, no la película.
1: No,
0: platíqueme la nota. No, ya, eso ya fue.
1: Ya, hombre, fue mucho de veras. Uno ya no puede platicar de las películas chidas. Oiga, fíjese que hay un estudio que hace unos días salió y lo cual quedé un poco anonadada, acomplejada. Fíjate, dice el estudio que uno de cada cuatro adultos se van a quedar solteros.
0: Uno de cada cuatro.
1: Efectivamente, las estadísticas no mienten. Y es que según este estudio de la escuela Research Center, revela un enorme cambio de normas sociales. Lo que indica que es probable que uno de cada cuatro adultos permanezcan solteros por vida. O sea, ya te la pasaste a pellizcar. Uh-huh. Esta tendencia sugiere que cuando los adultos jóvenes de hoy lleguen a los 50, una cuarta parte de ellos nunca se habrán casado, nunca habrán tenido hijos y probablemente se encuentren solteros viviendo en casa con sus cuatro gatos o tres perros.
0: El 25%, en otras palabras, también la cuarta parte, uno de cada cuatro, también dos de cada ocho.
1: Bueno, basta. Y es que a pesar de las preocupaciones sobre las implicaciones en esta tendencia, las investigaciones indican que las personas solteras a menudo reportan niveles más altos de autodeterminación y conocimiento personal en comparación con las personas que tienen pareja.
0: Ajá.
1: Basado a esto, obviamente su último comentario, ¿qué es lo que pasa? Que uno prefiere ya mejor quedarse soltero.
0: Esto de las últimas generaciones, Gabriela, es el estudio que se realizó.
1: Efectivamente, ya que antes estamos hablando de hace unos 30 años hacia atrás, hablamos de los años 90, para atrás, era como una condición sí o sí casarse.
0: Sí.
1: Estaba dentro
0: del plan.
1: O sea, terminar la primaria, casarte.
0: Sí.
1: Terminar la secundaria, casarte y tener tres hijos.
0: Comprar cuatro casas
1: y ocho terrenos.
0: Y ya.
1: Y pensionarte a los 30.
0: Ajá. Y tener todavía un guardadito, Gaby.
1: Efectivamente.
0: Porque así están los papás de antes. Ahora nosotros no nos alcanza para nada, Gaby.
1: No, por eso uno ya aparte quiere estar soltero, pero también es la nueva generación de que siempre se ven jóvenes.
0: Ah.
1: Porque ya no tenemos el estrés de estar batallando con una relación que a lo mejor no eres feliz. ¿Tiene? O con hijos. Entonces, ¿qué es lo que pasa? Que tienes 40 y tantos años y te ves de 30. Tengo una amiga que tiene 52 años y se ve una persona de 30 años.
0: Pues
1: ¿por
0: sí?
1: qué? Porque no se ha casado, porque no tiene hijos y porque tiene un colágeno de 20 y tantos años que le da amor.
0: Pero si vieras lo bonito que es tener un hijo, Gabriela.
1: ¿A poco ya tuviste?
0: No, pero me lo han dicho, o sea, yo me imagino ha de estar padre, ¿no? Todos lo dicen, debe de estar bonito. Pues mira, ahí está el dato para todos los solterones, no se preocupen ustedes, es nueva la tendencia. Aparte, yo también me topé con un nuevo trend en TikTok, que decía que las personas de 36 a 40 años, ¿cómo se veían? Uh-huh. Entonces veías tú a las personas, estaban guapísimas todas, como que ahora no sé qué nos dan en el agua, ¿verdad?
1: No sabemos qué nos dan en el agua,
0: sí.
1: No sabemos qué pasa, pero bueno, vámonos un corte, son las 6:40, comunícate 8120-1037, estamos en las noticias.
0: Yo digo que nos echan chips, Gaby, debe ser la conspiración.
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0: Ya, supérame. Ay, perdón, es que le estaba mandando un audio a mi ex. Ay, es que no me supera, me está mandando y mandando y pone gorro. Yo ya estoy de que harta, ¿sabes cómo? Ay, pero bueno, ya estamos de vuelta, son las 6:53.
1: Claro.
0: A esta hora de la mañana usted ya se está comunicando con nosotros. Vamos a escuchar los audios de la gente de parte de su amiga, la Georgia Mayas. Un saludote hasta donde quiera que esté. Y también de la gaviota. Bueno.
2: Dale, que te tiene mi aparato internado. Que estoy en la clínica de Tierra y Libertad. Y para sus hijos que están tornando ahí, su hermana y todos. Hablan la alma ahí, a ver qué les dicen.
0: Claro que sí, besote para todos ellos.
3: Dígame, Georgia, que tengas un bonito día. Te mando un besote, Gaby, que tengas un bonito.
0: Ay,
3: día. Te mando un besote. Y también a ti, Kevin, te mando un besote.
1: ¡Kevin!
0: Dale un besote tú, Kevin. Oigan, hoy hay mucha probabilidad de lluvia. De una vez se lo voy diciendo, por si usted no lo sabe. Aquí en Monterrey, al 60% hay una probabilidad alta de lluvia. Máximas de 30 grados centígrados y mínimas de 21 grados. Al momento 23. Y Torreón, no se me ponga celosa. Allá en Torreón, 32 grados centígrados la máxima. No va a llover nadita. No hay probabilidad de lluvias. 19 grados centígrados. Vamos a ver qué dice en la pública. Bueno, porque tenemos información.
1: Buenos días, Georgia. Te mando un saludo a la maldita lisiada de Victoria. Hola, Georgia. ¡Feliz viernes!
0: ¡Maldita lisiada!
4: ¿Qué te pasa, Lupita?
0: Un saludo para ella que nos manda y nos tiene mucho cariño. Y nosotros también le tenemos bastantísimo cariño a la maldita lisiada. No le digo yo así. Ella sola se autoproclama y nosotros repetimos lo que ella le gusta que le diga. Sí, está en silla de ruedas la muchacha. La pobrecita no puede caminar, la muchacha. Hombre, tal pobrecita, si bien tremenda. Con chasis, con silla, anda para todos lados la muchacha. Ahora imagínate sin silla. No, pues por algo Diosito sabe lo que hace. No es cierto. Oigan, vámonos con información rápida para toda la gente.
1: Buenos días, Georgia. Te mando un saludo.
0: ¿Por qué se picó aquí esta cosa? Disculpe usted, no quiero molestarle.
5: Oiga,
0: una mujer. Sí, una mujer de 37 años, así como esta guanga que está aquí conmigo, 37 años, o al menos dice que los tiene, porque aparentarlos no mucho, dice 37 años.
6: ¿Ya terminaste de estar ofendiendo?
0: Pues no termino nunca, ni voy a terminar hoy, ni voy a terminar mañana, ni el lunes. Les estaba contando acerca de tu tía esta, la que se hizo pasar por una niña de 11 años. Uh-huh. Yo no entiendo cómo le creen a la gente. Si chica cabezota que tiene la muchacha.
6: Ay, no parece de 11, le parece 14.
0: No, hombre, ¿cuál ni 14? 14, pero pulgadas, le mide la cabeza de ancho. Sí. Gaby, pues esta mujer allá en Brasil, esto es tu Brasil, se hizo pasar por una niña de 11 años para ser acogida por una familia durante un año.
5: ¿Qué?
0: Lo que yo no entiendo es cómo las personas que pues estuvieron con ella
6: no se dieron cuenta de que tenía peluche en el estuche y que le bajaba.
0: ¿Sí?
6: Y que tenía necesidades.
0: ¿A poco no se dieron cuenta cuando compraron un jabón nuevo, se metió a bañar ella primero que todos y el jabón salió con pelo? ¿A poco no se dieron cuenta, Javi? Los pelitos chiquitos. ¿A poco no se dieron cuenta? De repente vieron y que estaba el lavadero, el resumidero, ¿cómo se dice la cosa esa?
6: Sí, el resumidero. El desagüe,
0: claro. Con pelitos chiquitos. Yo creo, Gabriela, yo creo que te das cuenta. Pero bueno, esto sucedió allá en los Brasiles. Utilizó una identidad falsa, evidentemente, y logró ganarse la confianza de los tutores. Burros, han de estar ciegos, yo creo, los tutores que sí.
6: Oye, ya, señores de
5: 81 años. ¡Qué bruto!
0: ¿Y qué crees? Pues ¿qué? La muchacha fue a dar a la cárcel por fraude.
6: Pues claro.
0: Por mentirosa. Por ventajosa.
6: Sí, claro. No esperaba más.
0: No creo. ¿Tú serías capaz de creerte ese tipo de situaciones?
6: Sí, yo me siento como en las películas, tú.
1: Claro.
6: Por ejemplo, La huérfana.
0: Ajá. O sea, ándale. Esa. A ver, si usted no sabe.
6: Yo
0: adelante.
6: Ando muy peliculera. De esta señora que hizo
5: muy pasar. ¿Qué?
0: ¿Peliqué?
1: Claro.
0: ¿Peliqué?
6: Peliculera.
1: No. ¿Sabes?
0: ¿Peliqué?
6: Ya no quiero hablar contigo. ¿Qué dice la gente?
0: Oye, vamos a escuchar a la gente. A ver, adelante, bueno.
2: Charlie, que anda morrita.
0: Nunca encuentro amor ese Charlie.
2: Que estás solo y sin compromiso.
0: Ay.
5: ¿Sigues con lo mismo?
2: Pásenle mi número para que manden a morrita.
0: Nunca lo encontramos. Vamos a ver si le encontramos el amor a Charlie, que
6: no creo.
0: Nunca lo encuentra. Oye, preciosa.
6: Ay, ya llegó, ya está aquí. Mitad y mitad, like al amor. Comunícate, porque Charlie anda en busca de una chica coqueta.
0: Y Charlie sentado en un trono, ¿verdad? Así vestido bien guapo el muchacho.
6: Ajá.
0: Bueno, nomás vestido.
6: ¿Cómo te gustan las chicas, Charlie?
0: ¿Cómo te gustan las chicas, Charlie?
6: Porque seguro, así como habla el vato. El amigo, yo ya sé que el vato está ahí en federal.
0: Sí.
6: Y va a decir, no, me gusta una chava guapa, que trabaje, que sin hijos, sin hijos.
0: Sí, que se pinche los botes.
6: Que se pinche los botes.
0: Todo eso, caricias.
6: Que esté bien acá, bien 90-60-90. Va a pedir una modelito y él va saliendo el vato ganando 50 pesos la jornada ahora.
0: Ah, ponte tu parte, Charlie.
6: ¿Qué quieres?
2: Como sea, el Charlie, como sea.
6: Ah, bueno,
0: a lo que
6: ya
0: caiga, o sea.
6: Ahí estás, vete.
0: O sea, aunque sea de pollo, también tú le entras, Gavita. Digo, tú,
4: saluditos, Gaby.
6: Hola.
4: Que tengas fin de semana.
6: Gracias.
4: Aquí vamos en el transporte.
6: Sí.
4: José Salazar, aquí. Ah, qué buena.
0: Pues sí,
6: que tengas un fin de semana, pues todo el mundo lo vamos a tener.
0: Sí. Que lo tengan bonito, quién sabe, ¿verdad? Oye, Gaby, ¿ganó la selección?
6: No me interesa porque perdí una apuesta con esa selección. Yo había apostado que la selección se iba a ir con bajas, según las estadísticas, de 1-0.
0: La regaste, pero
6: ya
0: gachote.
6: Ya lo sé, me quise ver bien. No,
0: si usted pues quiere perder su dinero, hágale caso a Gaby en los pics que ella manda.
6: Cállate, vámonos un corte, regresamos. Son las 7 de la mañana, segunda hora de para arriba. Que no se le haga tarde.
0: Oye, ya viene el mundial, ganó la selección, vamos a ver si le ganan ahora a Sudáfrica. Vamos a ver. Bye. La que buena.
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8: ¿Qué tal? Muy buenos días, amigos automovilistas. Mucha precaución, ya se incrementa la carga vehicular sobre la avenida Eugenio Garzazada, a la altura de la avenida Lázaro Cárdenas, municipio de Monterrey, zona sur de la ciudad, sobre todo para quienes transitan sobre avenida Eugenio Garzazada en dirección de sur hacia el norte. También la avenida Ignacio Morones Prieto ya presenta aforo vehicular a esta hora de la mañana, ahí a la altura del par vial Constitución Morones Prieto, tanto en los carriles express como en los carriles habituales. Para que tomen en cuenta esta situación, por algunos tramos hay condiciones de pavimento mojado en esta zona, para que tomen en cuenta esta situación. Informarles también carga vehicular sobre avenida Revolución en su cruce con avenida Alfonso Reyes, zona sur también de la ciudad de Monterrey. Para el municipio de Escobedo, sobre la carretera Laredo y la avenida Benito Juárez, ya también luce con congestionamiento en este crucero tan importante. A transitar con mucha precaución, los saluda Yari Martínez, que pasen un excelente viernes. Muy buenos días.
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0: Ya estamos de regreso. Desde la mañana. Invitamos a todos los niños que se empiecen a comunicar con nosotros. Porque hoy, en el Día Internacional, Nacional y Mundial de la Dona.
1: Okay. Wow. Okay. Yo creo

0: porque tengo muchas ganas de una donita.
1: Oigan, se le está poniendo la cara de dona en este momento a Gaby. ¡Ah!
0: En este momento yo soy Rosa Isela. No, mejor cambio, porque ella era muy mala con su mamá.
1: La señora dona.
0: Y mejor voy a ser María Isela.
1: Oigan, buenos días a todos los niños que nos están escuchando en esta mañana. Un placer, como siempre, acompañarles. Bienvenidos los papás también, que le pasen el celular a los niños para que participen y se escuchen. Hoy va a ser un día lluvioso. Hoy va a llover al rato. Amiguitos, espero que ustedes se hayan protegido, hayan traído su impermeable. Y si no, díganle a su papá, ¡apá! ¿Por qué no me trajiste impermeable? Me voy a mojar al rato.
0: Está lloviendo, oye.
1: Está lloviendo.
0: Oye, está lloviendo.
1: Y como ya es viernes, súbele. Vamos a hacer una dinámica con todos los niños. Quiero que se inventen tipo un plan de que súper con mucho dinero y que nos inviten a ese súper plan de que es súper creativo. Pero ellos pueden hacer lo que súper quieran, Gaby. Y pueden empezar a hablar de que súper fresas para que ellos nos inviten a sus planes y nosotros vamos a decir si jalamos o no jalamos, ¿te parece?
0: Pero yo en este momento soy Pedro Infante. Torito es inocente. Ya como el camellito. Yo hablando como camellito.
1: Qué oso. Entonces, niños, niñas, en este momento, invéntense un plan para este fin de semana y ustedes nos van a invitar. Ya nosotros les vamos a decir si jalamos o no jalamos.
2: Sí, o no.
1: Por ejemplo, tipo Gaby, a mí me gustaría de que invitarte por unas donas. O sea, pero que en vez de chocolate tengan de que oro. Y yo lo pago, no te preocupes por eso. Van a ser de que quieres, una docena, seis donas, ¿cuántas quieres?
0: Y aparte, yo solamente quiero un cafecito y unas donitas del panadero con el pan.
1: Preciosa, no te preocupes, tipo, yo te voy a llevar en el coche, o sea, no pasa nada, yo me encargo de eso. Entonces,
0: ¿no nos vamos a ir en el tren?
1: No, yo te llevo, tipo, te doy ride.
0: Yo todo el día voy a hablar así. Me gustó sentirme María Isabel. La chacha. Solamente eres una criada.
1: En este momento, niños, la preguntita del día de hoy es esa. Ármense un plan súper creativo y súper fresa, hablando así, súper fresa, para que ustedes nos inviten. Nosotros les decimos si jalamos o no jalamos. 81-20-10-137, adelante. Baila lo loco. ¿Estás lista, Gaby? ¡Súbele!
0: Listo, una disculpa.
1: Adelante con sus audios, niños. 81-20-10-137. Invéntense un plan de que van a ir a la luna o a Marte o a Marte.
3: Yo iré a mi jet privado a Estados Unidos, a Canadá y a París en un combustible.
1: ¡Claro!
3: Un convertible. Sí, soy Renata. Bye.
1: ¡Jalo!
0: Mil, o sea, me encanta demasiado tu plan, o sea, super siria en un yate privado, convertible así, o sea, andar por toda la costa de París, o sea, que manejando super guau.
1: Está que super padre, Gaby.
0: O sea, andar ahí en Venecia, me encanta.
1: Es este fin de semana, o sea, hay que ir, Gaby.
0: Reni, amo mil, así, Reni, ya ahora es Reni.
1: Manda ese mensaje rápidamente al 81-2010-137, invítenos el super plan, pero de que super fresa. O sea,
0: me encanta.
1: A la playita,
0: porque
1: Gaby,
0: si no me inviten
1: algo.
0: A un lugar de que super fresa, o sea, yo en automático empiezo a hablar así. Me convierto en Pepe el Toro.
1: Yo te voy a invitar de que en mi coche de oro, con las llantas de oro que tiene, el motor de oro, a comer oro, ¿te parece?
0: O sea, me encanta.
1: Jalas o no jalas.
0: Claro.
1: 81-20-10-137, súbele Kevin, por favor, y báilalo loco. Siento que los niños de que andan dormidos y no quieren plano, o sea.
0: Es muy temprano, pues ya aparte es viernes.
1: A lo mejor es muy temprano y es viernes, están de que todos dormidos. Pero invítame tú un super plan, Gaby, por favor. O sea, me gustaría saber a dónde.
0: O sea, yo solamente con invitarte a mi casa tienes el super plan. O sea, porque que tienes sauna, tienes ahí una instructora, te da masajito super deli. Podemos ir al gym un ratito a sudar, nos metemos al sauna y luego a la cama y así, o sea, tipo de que a la cama de hidromasaje, ¿sabes?
1: Oye, podemos dar una vuelta en la avioneta que tienes.
0: O sea, no, y luego nos vamos de que a la cancha de tenis y luego nos metemos un chapuzón. son en la alberca climatizada, bebé. O sea.

0: tú super quieras, invítanos. Nosotros te decimos si jalamos o no jalamos. Sí, o en no. Este momento súbele. Si no, para irme, niños, o sea, porque tengo muchos planes, el que me invitó Gaby o el que tengo yo, o sea, tipo, súbele, por favor, Kevin. Oye, de que acabo de abrir un super antro, a ver si jala.
1: Brian y yo vendría McDonald's.
2: Hola, soy Briana y yo iría a un barco.
3: Hola, soy Arthur y yo y a la luna.
0: O sea, tipo, vamos, Gaby. Te invito
4: a un supercohete. Me encanta el plan. O sea, y en la luna hace una carnita asada.
0: Va, va, me encanta, me encanta. En nuestro asador de oro, ya es que tengo uno así de oro. Sí. Es que en mi casa todo es de oro, Gaby.
4: Wow, me encanta. Wow.
0: ¿Jalas?
4: Súper jalo.
0: ¡Jalamos!
5: ¡Claro!
0: Oye, ¿tú jalas, Kevin? O sea, ¿vamos o qué?
5: ¡Claro!
0: Te invito a mi super casa.
5: ¿Sabes?
0: ¿Sabes de qué es mi casa?
4: ¿De qué?
0: De bloques, o sea, la casa no es de... No, pues si fuera de oro, pues estaría muy raro, ¿no? Gaby, me siento súper decepcionado porque hoy los niños no están participando.
4: Es que, o sea, es como que sí, tipo, pero no como quieren. Que no, o sea, es que sí, pero todavía no tienen un plan.
0: O sea,
4: todavía están en Pedro Infante.
0: Súper, a lo mejor sí es
2: Hola,
0: cierto.
2: Hola, soy Liliana.
0: ¿Qué onda,
2: mi super
0: Liliana?
2: Plan es que lo quiero invitar con mi carro de oro y a comer
4: encanta.
2: Pizza en París y las
0: claro.
2: piscinas en Estados Unidos, ajá. a la playa. Y obviamente los quiero invitar.
0: ¡Obvio!
2: Los quiero. Aquí suena la que buena.
4: O sea, obvio 7, que voy 3. A ir.
2: Punto obvio, 7.
0: Claro.
4: O sea, súper sí de que no es lo mismo comer pizza en tu casa que irte a París.
0: ¡Ay, no, tu padre!
6: Yo soy Ainhoa y quisiera ir a las playas de Los Cabos.
0: ¡Jalo!
4: ¡Vamos! ¡Jalo! O sea, de fin de semana, vámonos y ya.
0: Vámonos también por un corte, Gaby. Pero de oro.
4: ¡Ay, no! Me encanta. Gracias, niño. Los queremos mucho.
0: Cuídense mucho.
4: Un corte, 7:18.
0: Oye, fíjate.
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0: Ya estamos de regreso, 7:30 de la mañana. Y ya lo habían escuchado. Ya sabe que los viernes tenemos invitado especial y ya no necesita tanta presentación.
1: Wow.
0: Porque ya llega como Juan por su casa. Y estamos hablando de nada más y nada menos que de Lalo Morras.

0: usted le guste o no, diría mi compadre Mike González, aunque les arda.
1: ¿Pero qué me va a estar ardiendo a mí?
0: ¡Que te arda!
1: ¿Qué me va a ardar?
0: Si permites que te arda, tú dímelo. Salúdeme. Muy buenos días a toda la gente que escucha La Que Buena. El día de hoy estoy complacido de estar con todos ustedes, mi querida Gabriela. Y espero que te guste el look, el outfit. Así se dice, así.
1: ¿El outfit?
0: ¿De qué? Me lo enseñó un sobrinillo. Me dijo, así se dice, tío Lalo. Diga outfit cuando hable de su ropa. El outfit mundialista.
1: Ah, con razón.
0: Fui a recibir a los de Japón. Fui a recibir. Ahí con Kakaroto. Perdón, fui con Kakaroto. Estaba también Naruto. Me dieron una playera. Intercambiamos chaleco por playera. Intercambiamos también sombrero. Y ellos me dieron un kimono.
1: Qué padre, pues a ver si me lo vende.
0: Espero que te guste como estoy hoy. Ya se viene la temporada mundialista. Quiero hacerte una invitación por si. Ah, también, decirle a la gente. Usted pida su consejo el día de hoy. Los consejos del tío Lalo.
1: Señor Lalo Morras, ¿le puedo pedir un consejo?
0: Lo que usted quiera, mamazota.
1: Fíjese que muele mucho la rodilla. No sé por qué. Pero yo creo que es porque estoy enamorada.
0: Ajá, a ver, ponme música de amor. ¿Por qué dices que estás enamorada?
1: Porque me tomé una foto con él y nos vemos muy enamorados.
0: ¿Te tomaste una foto con él?
1: Sí, sí, tú, si usted viera esa foto, diría, están enamorados.
0: Ok, y te duele la rodilla.
1: Y me duele la rodilla, no sé si me acomodaron mal o algo breve habrá pasado, ¿no?
0: ¿Ayer te tomaste esa fotografía o cuándo te la tomaste?
1: Me la tomé hace 3 días.
0: ¿Hace 3 días?
1: Sí.
0: ¿Y la rodilla está inflamada, está raspada?
1: Sí, un poco inflamada, no sé qué me pasó, no sé si me caí o me acomodé mal o cargué mal el peso, no lo sé.
0: Se me hace que es el mal de la rodilla raspada y te enamoraste. ¿Esa foto te ves tú de abajo para arriba o de arriba para abajo?
1: De enfrente.
0: ¿De frente?
1: Sí.
0: Ah, entonces el vato tiene una habilidad tremenda para tomar bajo el celular. ¿Cómo lo hizo? Bueno, a ver, Gabriela, yo te quiero recomendar algo.
1: ¿Qué me quieres recomendar?
0: No te enamores tanto de esas personas.
1: ¿Por qué?
0: Porque esas personas solamente te quieren para un rato.
1: No me diga.
0: Aparte, mi querida, ¿estabas 1500.
2: Tomada?
1: No, yo no tomo.
0: ¿Sobria? ¿No tomas?
1: No, yo sobria.
0: Pues toma. Mira, Gaby. El amor es como mula bruta.
1: Sígale.
0: Cuando menos piensas, ya te pateó. Entonces, yo quiero recomendarte que a la próxima no andes de rodillas si vas a hacer lo que tengas que hacer. Okay. Yo te recomiendo mejor que te busques un nuevo amor. ¿Te perdió? No. ¿La tenía chida o no?
1: No sé.
0: Hablate,
1: no sé.
0: ¿La tenía chida o no?
1: No sé. Solamente tuvimos una cita, nos miramos a los ojos. Yo le dije y él me dijo.
0: A ver, seamos honestos. A ver, somos adultos, ¿no? Yo más que tú.
1: Dígame.
0: ¿Hubo quisquirisquis?
2: Chaquetón.
1: No.
0: ¿Hubo chaquetón? ¿Hacía frío para que hubiera? No hubo nada de eso, ¿no?
1: No.
0: Entonces, ¿te raspaste la rodilla? ¿Yo quiso qué, güey?
1: Pues no sé lo que le estoy preguntando, pero usted me está diciendo que le pido un consejo, pues le estoy diciendo que hice ejercicio y me caí, probablemente me acomodé mal.
0: Yo te estoy diciendo que...
1: Usted sabe que soy crossfitera.
0: El amor es como mula bruta. Cuando menos piensas, ya te pateó. Tienes que tener cuidado con el amor.
1: A lo mejor por eso me duele, porque me pateó el amor.
0: Exactamente.
1: Me pateó el amor en la rodilla. ¿Cómo no me pateó en otra parte?
0: Si quieres, yo te pateo. Vente, vamos a hacer. Esto se arregla con un tinguilinguis. Vamos a ver qué dice el público, ¿te parece?
1: Me parece.
0: 81-2010-1037. Los consejos del tío Lalo. ¿Qué necesita hoy usted? Ponme mi música ranchera, por favor, mi querido Kate.
3: Buenos días, míralo, morra. Te mando un besote. A ver si me puedes decir un poema romántico para mi esposa.
4: No.
3: Besotes, precioso. Y vamos para que veas que soy fan tuyo. Y te mando una fotito.
0: Ah, qué bonita fotito de Lalo y Stitch. Quiero un

0: a este panadero. En la esquina vive un panadero más rápido que un rayo. Este güey dice que vende donas, pero la verdad es que vende puro fallo. Dice que ama a su morrita, pero yo no le creo nada. Debería de ponerse a jalar y darle unas buenas
1: manos. No sé si, señor.
0: Darle unas buenas mamás y papás, mi querida.
1: ¡Hombre!
0: Eso es lo que yo quiero decir. No, bueno.
2: Hola, hola, buen día, señor Lalo Morras.
0: ¿Qué ha habido?
2: Lo mejor.
0: Bonito.
2: Hola, ¿qué tal? Buen día, Gaby, hermosa.
1: ¿Qué onda?
2: Señor Lalo Morras.
0: Dime, güey.
2: Quisiera pedirle un consejo.
0: A ver, güey.
2: Tengo tiempo sin poder encontrar trabajo en una empresa. He mandado currículums, voy a entrevistas. Pero nada más nada me hablan para empezar a laborar.
1: No, hombre.
2: ¿Qué cree que deba cambiar? Pobre. ¿O qué cree que deba de hacer? ¿Será tiempo para poner un negocio propio?
0: Deberías de cambiar de skin, güey. O sea, a ver, Gaby, ya seamos honestos. A ver tú, güey. Mandas currículum, mandas todo. ¿Dónde está el problema? ¿Dónde está el...? ¿En él? El vato es el del problema, güey. Yo creo que tienes... Mira, vamos a ver la cara, vamos a ver la cara. Tiene, mira la cara. Para empezar debes de quitarte esa barba, güey. Para mí no te están contratando porque es un viejo peludo, pelado y bien pompudo. Debes de ponerte a hacer otras cosas, güey. Necesito que me digas para qué eres bueno. También a lo mejor mandó para ser dueño, güey, el currículum. No, eso no está bien, güey. No tienen experiencia, güey. Eres guardia, güey, de 24 horas y descansas un día.
1: Enojar,
0: mi querida.
1: ¿Para qué te enojas, bebé?
0: ¿Por qué me dicen esas cosas, güey? ¿Eh?
1: Oye, que por cierto, yo ya vi el video original de ¿para qué te enojas, bebé?
0: Hay que verlo, güey. Sí. Fíjate,
1: sí, ya lo
0: muy
1: vi.
0: Interesante, güey. Si quieres, hablamos de eso, güey, todo el programa, güey. Vamos a hablar de eso, güey.
1: Saludos
0: a los Farías. ¿Qué dice el público?
3: ¿Qué tal? Muy buenos días, chicos.
0: Buenos días.
3: Hola, morra. Un gustazo escucharte, la verdad. Todos
0: bonito.
3: Los viernes yo prendo mi radio y digo, es que voy a escuchar a Lalo Morras con su gran éxito. Perlos Negros con Red Bull, aquí escuchándote, saludito.
0: Claro que sí.
3: Saludos aquí mi esposa. Vamos para la chambación.
1: Saludos a también a su esposa. Digo,
0: márquenme, güey. Quiero saber qué es lo que está pasando por su cabeza hoy en el problema. Vamos a cantarle Las Perlas Negras con Red Bull. Mis querida Gabriela.
1: A ver, claro, adelante. El micrófono es todo suyo.
0: Ahí te va, güey. Pero ponme la parte de Perlas Negras con Red Bull. Y que no falte la actitud. El amor para la tau. Se si va,
1: te
0: pega un tú.
1: Vamos a un corte, 7:40 de la mañana. Ya regresamos. Aquí suena la que buena. Nos tardamos, ¿eh? Sigue Lalo Morras aquí, pídale sus consejos.
0: Quiere un consejo. Vente para acá, mi. Este bebé.
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0: Hola, buenos días, Lalo Morras.
1: Buenos días.
0: Aquí un viernes de cervecitas ricas. A ver, pónganme una canción bien animosa porque
1: claro,
0: es
1: güey.
0: viernes y como está medio nublado.

0: Rito. Mi querida Gabriela, muy buenos días a toda la gente que escucha La Que Buena. 7:53 de la mañana.
1: Claro.
0: Qué hermosa te ves hoy.
2: Muchas gracias, me acabo de desmaquillar. Carlita se me va a atacar.
0: Te ves mejor.
2: Porque me quito, yo también siento que me va mejor sin maquillaje.
0: Es natural.
2: Se ve mi piel refrescante, sin el poro tapado, ¿verdad? Qué necesidad.
0: Vente, siéntate aquí, aquí.
2: No me quiero sentar.
0: Siéntate aquí, aquí, ándale, ándale.
2: Yo le estaba diciendo que estoy enamorada.
0: ¿Enamorada de quién, güey?
2: ¿Quiere que le enseñe la foto enamorada?
0: A ver, güey.
2: Va a tener primicia.
0: Pero es el pack, ¿o qué? Échame el pack. Vamos a escuchar a la gente mientras tanto. Adelante, 81-2010-1037. ¡Salúdame, güey! Quiero invitarle una a esta morra que habla como la del Buffalo Homes and Wings, güey.
2: Enamorada.
0: A ver, güey, pero se toca.
2: Ahí está.
0: No, hombre, está empinado ese vato, güey. Estoy mejor yo. ¿Qué tiene ese güey que no tenga yo? ¿Qué tiene ese güey?
3: Buenos días, Gaby. Buenos días, Lalito Morra.
0: ¿Qué quieres?
3: Bendiciones para todos, que tengan excelente día. Te encargo, por favor, la rolita a mi playa sola, por favor.
0: A ver, ponla, güey, de fondo, güey. A mi playa. Voy a poner una playa ahí en Tinguililandia, Gaby. Ya tengo toboganes, ya tengo albercas.
2: Ya tiene. O sea que ya puedo vender la visa de Tinguilandia.
0: Es correcto, el pasaporte.
2: Pasaporte de Tinguilandia.
0: Tinguilandia, sí.
2: ¿Y va a haber billetes?
0: Va a haber billetes, va a haber tinguilipesos, tinguilidólares.
2: ¿Y qué vamos a tener? ¿Tiendas? ¿Qué
0: claro,
2: vamos a quitar?
0: Pues ahí vendo.
2: ¿Qué vamos a quitar? ¿Plaza esa de aquí?
0: No.
2: ¿Qué
0: no
2: vamos a quitar? ¿Qué?
0: Es allá en ¿cómo se llama? Para allá, para
2: Suazo,
0: el portal.
2: Okay.
0: Ahí en portal de Suazo, Gaby.
2: Okay.
0: Tengo el Tingli Shop. Ahí vendo los Lalo Morritas, que pueden ustedes conseguirlos. Tengo mi muñeco de Lalo Morra ya, güey. Aquí lo. A ver si lo traigo aquí, güey. No traigo aquí. A ver, para dejar el estilo, güey.
2: A ver qué dice.
0: ¡Bonita! Ahí está bonito. Tiene su chalequito y todo, lo puedes vestir.
2: Ah.
0: Así como el doctor, lo puedes vestir como tú quieras. Ah, está hermoso.
2: Es una cosa
0: precisa. Vamos a ver qué dice el público, güey. Buenos días, saludos, Gaby Jorge. Saludos hasta El Salvador.
2: Saludos al Salvador.
4: Hola, Lalo Morra.
0: ¿Qué
4: hola,
0: quieres?
4: Gaby.
0: ¿Qué quieres?
2: Hola.
4: ¿Cómo estás, viejo, hermoso y sabroso?
0: Muchísimo. Así como lo dices.
4: Espero que estés muy bien.
5: ¿Qué te pasa?
4: Ah, pues yo te escucho y pues ya sabes por qué.
0: ¿Por qué, güey?
4: Porque realmente me late escucharte.
0: Gracias.
4: Ya no me escuchas tú, güey.
0: Te escucho. A ver, güey.
2: Es que también las explicaciones de la raza. Es que porque si te escucho es porque realmente te quiero escuchar, ¿va? Porque si no te escucharía,
0: Y si te escucho, pues haz de cuenta que te estoy escuchando.
2: Porque si nos escuchamos, te voy a escuchar y tú me vas a escuchar.
0: Ahora sí no te escucho, pues te escucho.
4: Porque realmente me late escucharte.
2: ¿Verdad?
4: Pues ya sabes por qué.
0: ¿Por qué, güey?
4: Porque realmente me late escucharte.
2: Sí.
4: Ya nomás escuchas tú, güey. Siento que ya estoy bien briago.
0: Bonito.
4: Pero en alcohol. Pero no puede faltar que toques la de Perlas Negras con Red
0: Bull. Claro que sí,
2: güey.
4: Que tú eres famoso. Aunque a Gaby le moleste. Saludos, chicos.
2: No me molesta para nada.
0: Perlas Negras con Red Bull, que no falte la actitud, mi querida Gabriela.
2: Pero ese éxito ni es tuyo, hombre, de veras, copiándose los éxitos.
0: Voy a abrir el Tinglilingus Bar también, ya sabes.
2: Ándale, el Tinglilingus Bar, véngame a ver, ese va a ser el eslogan.
0: Venga a comer,
2: porque mañana no hay, nunca se sabe.
0: Ah, ¿para quién?
2: Pero ¿cuál nombre? Ni qué pilas, ni qué nada. El Tinguilingus Bar le van a hacer
0: un mandado. Que andan aquí los en barrio antiguo, que ponen música, que te adoro y que trago, así que... ¡No! El Tinguilingus Bar, güey.
6: Buenos días, viejo mañoso.
0: ¿Qué quieres, güey? ¿Qué?
6: Deberían de hacer... El Jorge Maldés con las inmoribles.
0: El Jorge, las inmoribles. Ese güey, no me hables, güey.
2: Wow.
0: No sé qué hace aquí, Jorge. Mira, sigo bailando, Gaby. Imagínate, mira. Ay, pescadito, pero de los... ¿Tú sabes cuál es el pescado más gritón?
2: ¿Cuál?
0: El pescado de los...

0: Cállate, cállate. Así se va a escuchar en el Tingilingis Bar, va a estar muy bueno.
1: Hola, muy buenos días, Gaby.
2: Hola.
1: Hola, muy buenos días, señor Lalo Morras. Qué gusto escucharlo.
0: Gracias.
1: Oiga, un consejo. Soy muy salado en el amor. Regularmente me quiere quien no quiero que me quiera y la que quiero que me quiera no me quiere. ¿Qué me puede aconsejar?
0: Primero que nada, que te arregles más. Ese es principalmente. Música de suspenso, Kevin, música de suspenso. Ya te vamos a decirle a este güey. Ayer platicaban, yo los estaba escuchando ahí en mi casa, sentado en una mecedora, sin playera, de los motivos por los que no andarías con una persona, Gaby. Sí. Uno de los motivos por los que tú mencionaste es que, pues, la gente tiene que bañarse.
2: Sí.
0: No tiene que oler rico, lavarse los dientes.
2: Sí.
0: Y yo en este hombre percibo todo lo contrario. Tiene una voz de dientes salidos, lengua blanca y que toma todos los días. Considero que tú deberías de arreglarte un poco más, ponerte un chaleco, vestirte vaquero. Yo vendo sombreros, güey, por si te interesa. También soy stylist, como el Aldo Rendón.
2: Ay, ¿qué?
0: Ya soy
2: stylist. Que ahorita va a llegar Aldo Rendón, digo, Aldo de Nigris.
0: Ese güey, ¿qué, güey?
2: Ahorita va a pasar por aquí.
0: Aldo Rendón es el chido, güey, soy stylist. Pero bueno, mi consejo es, arréglate más para que puedas encontrar el amor. Me tengo que ir, Gabriela.
2: Que le vaya muy bien. Muchas gracias por estar presente en esta mañana. Lo queremos mucho, lo queremos ver triunfar. Nos vamos a un corte, tercera hora de Para Arriba. Que no se le haga tarde. Regresamos hoy viernes de Aprender el Bocinón. Empieza a mandar sus canciones. Queremos prendernos.
0: ¿Te puedo agarrar el chicharrón?
2: No, gracias.
3: No, no.
0: Un antojo en la bolsa.
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4: ¿Qué tal? Buenos días, amigos automovilistas. Informarles que se registra un accidente vial, es una volcadura de un vehículo de carga, está obstaculizando parte de los carriles de la autopista Saltillo-Monterrey a la altura del kilómetro 55 como referencia antes de llegar a la caseta de cobro. Afectada la circulación para quienes transitan en dirección hacia el vecino estado de Coahuila. Única alternativa vial, pues, es la carretera libre Monterrey-Saltillo. Un accidente vial fue reportado sobre Avenida Revolución y la calle Tucán, zona sur de la ciudad de Monterrey. Afortunadamente, sin personas lesionadas, ya está siendo abanderado este accidente por un agente de tránsito de Monterrey. También chocaron dos vehículos particulares en un alcance, choque de crucero. No hay lesionados, por fortuna, sobre la calle Fidel Velázquez y la calle Luis M. Farías, como referencia, colonia Valle de Santa Lucía, en la zona sur de la ciudad de Monterrey. A transitar con mucha precaución. No olvide portar su cinturón de seguridad. Los saluda Yari Martínez. Que pasen un excelente viernes. Muy buenos días.
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5: Muy buenos días. La temperatura actual es de 22 grados. Para esta tarde esperamos 29 y por la noche se prevé 23 grados. Será un día mayormente nublado con tormenta ocasional.
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5: Fuerte accidente entre un tráiler y una camioneta en el kilómetro 55 de la autopista Saltillo-Monterrey provocó el cierre con dirección a Saltillo, mientras que de Monterrey a Saltillo solamente un carril se encuentra libre ante el movimiento del muro central. Una mujer murió y un hombre resultó herido en un ataque en un establecimiento dedicado a la venta de bebidas alcohólicas en la colonia Colinas de Topo Chico, en Escobedo. Los hombres armados huyeron del lugar. Un hombre fue asesinado a balazos en una vecindad de la colonia Los Altos, en el municipio de Monterrey. La víctima presentaba 4 impactos de arma de fuego y fue identificada como Humberto José Alvarado Sandoval.
3: Nacional, nacional.
5: Roberto Velasco, titular de la Secretaría de Relaciones Exteriores, negó haber recibido comunicación oficial sobre el supuesto retiro de visas a los gobernadores Alfonso Durazo de Sonora y Américo Villarreal de Tamaulipas. En otro tema, el canciller aseguró que están garantizadas las condiciones de seguridad para turistas del Mundial de Fútbol, pese a manifestaciones y obras en la Ciudad de México. La Lotería Nacional presentó el billete conmemorativo del sorteo mayor número 4020, dedicado a la selección mexicana. El billete rinde homenaje al tricolor rumbo a la Copa Mundial FIFA 2026.
3: Editorial, editorial.
5: López Obrador se vacuna en defensa propia. Así titula el periodista Joaquín López Doriga su columna en privado. Él asegura que el exmandatario federal salió en defensa propia y vacunándose de cualquier procedimiento del gobierno de Estados Unidos en su contra. Léalo hoy en la página 13 de nuestro periódico Milenio en su versión digital o impresa.
3: Internacional.
5: El presidente de Ucrania, Volodymyr Zelensky, responsabilizó a Vladimir Putin de la guerra y propuso una reunión cara a cara para negociar el fin del conflicto.
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6: La selección nacional de México llegará a la Copa del Mundo con 8 partidos consecutivos sin perder, luego de vencer 5-1 a Serbia en la despedida que tuvieron antes de arrancar la justa mundialista el próximo 11 de junio contra Sudáfrica en el Estadio Ciudad de México. Después de varias modificaciones en su itinerario y en la sede de entrenamiento, el conjunto de Japón utilizó las instalaciones del Club de Fútbol Monterrey para seguir con un Zoom mini campamento en la Sultana del Norte. Esta y más información la puedes encontrar en mediotiempo.com. En deportes, Marco Navarro.
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5: Los niños pueden sufrir infartos y accidentes cerebrovasculares por hipercolesterolemia familiar, homocigota, una enfermedad hereditaria que provoca niveles altos de colesterol desde la infancia.
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0: Afortunadamente, la diva de las telenovelas se encuentra bien y aunque confesó haber sufrido un golpe doloroso en la columna, aseguró con total profesionalismo que esto no le va a impedir cumplir con su público regiomontano. De esta manera, la estrella se declaró más que lista para encender el escenario este sábado de la Arena Monterrey, reiterando una vez más su cariño y apoyo hacia la abuelita consentida en los espectáculos. Alberto Santos.
1: Hasta aquí Telediario Radio. Le informó Antonio Estrada Armendáriz. Que tenga usted un excelente viernes.
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1: Ya estamos de regreso, 8:12 de la mañana. Y para que, pa que veas que yo traigo toda la tecnología.
2: Ajá.
1: Pirata, pero la traigo.
2: Está muy actualizada tu bocina,
1: claro,
2: Gaby.
1: Claro, bebé.
2: Anda, a ver, ¿puedes subirle, por favor, tantito?
3: Debe ser bueno lo que piensan en Japón.
1: Ahí está.
2: Ya tu bocina leyó a los japoneses llegando aquí a Monterrey. Fíjate qué cosa mundialista, todo el pex. Ay, se me cayó.
1: Manda un mensaje al 8120-10-137, porque sí, ya está el bocinón que sí trae pila y trae tecnología de primer mundo, bebé.
2: Ya vi que trae luces y todo.
1: Claro.
2: Nos estamos actualizando, ¿no? Qué bueno.
4: Ya,
2: ya hubo presupuesto, por favor. Uh-huh. Mande su audio al 8120101037 porque hoy es viernes de prender el bocinón. Se me rasgaron los ojos, Gaby.
1: Yo.
2: ¿Puedo poner algo?
4: Claro.
2: ¿Ponme algo?
1: Sí.
4: Claro.
2: Ponme algo de los Mier, por favor, ahí. Ayúdame a moverle. A ver, le pegó. ¿Esta no ocupa que le pegue o sí?
1: No, esta no ocupa que le pegue.
2: Ah, la estás diciendo desde tu cel, ¿verdad?
1: Sí.
2: Échale, por favor, mi querida Gaby. Ponme el bocinón. Ándale. Mi querida Gabriela, hay que poner a enfriar las caguamas. Hoy va a llover en la ciudad de Monterrey. En Torreón estamos libres de pecado. No va a llover, va a ser mucho calor. Entonces usted prepárese, prevéngase y prenda el bocinón con nosotros a través de la caguana.

Sí, pero déjame te la canto porque claro, hace rato andabas coloreteada. Sí. Coloreteada. Y le dice... Un, dos. Cuando iba llegando la Gaby.

0: entonces del grupo Topaz.
1: Oh, Topaz. Me salió bigotillo y me corté el pelo de los lados. Y me dejé las colitas así.
2: Un mulet.

0: días a ambos, hermosa tarde, hermoso Hola. Día, hermosa noche, hermoso, hermoso viernes hermoso para yo. Todos.
1: Gracias.
0: Continuamos con las inmoribles de George.
2: No.
0: Y te pido que pongas la de Sergio el Bailador, con todo el ánimo de viernes. Saludos.
1: Súbele, que súbele, que súbele, que súbele.
2: Súbele, que súbele, papi.

0: comercial y enseguida regresa. No, no. Hoy es viernes. Viernes de prender el bocinón. Regresamos.
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22: 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Continuamos.
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1: Está bien buena la bocina, Gaby. Está bien perrucha.
2: Te dije que era de las chidas.
1: Sí, está bien perrucha.
2: Pero no quisiste hacerme caso.
1: ¿A cuántos meses te salió?
2: A 58 meses sin internet.
1: Ah, no, bueno, está bien. ¿De cuántos?
2: 40 años, oye, manche. Vámonos con las canciones. Vámonos, porque hoy traemos... la bocina. Ay, así va.
1: Bien prendida la bocina.
2: Bien prendida la bocina.
1: Viernes de prender el bocinón a través de la que buena.
2: Hoy ni la tienen que prender. Se conecta sola. Yo más le digo. No. ¡Ey, bocina! Porque así se llama. ¡Ey, bocina!
1: ¡Ey, bocina!
2: ¡Ey, bocin!
1: ¡Ey, boss! ¡Ey, boss!
2: ¡Ey, boss! ¡Ey, boss! ¡Échame una inmorible!
1: No, 81-2010-1037. Nosotros somos Pa' Arriba, Gaby Ulloa y Jorge Amaya. Que a lo mejor no saben cómo nos llamamos.
2: Somos Pa' Arriba.
3: Buenos días, Gaby, Jorge. Hola. Desde la comarca Lagunebria.
1: ¿Qué onda?
3: Saludos para todos.
1: Saludos.
3: ¿Puedes ponerla de agüita de coco?
1: Claro que sí.
2: Claro, bebé.
1: Oye, qué bueno que le ponen a la que buena ya en Torreón para escucharnos nomás a nosotros, porque luego llega Salma hasta quién sabe qué horario.
2: Claro.

0: mejor, güey. Híjole, estos operadores de hoy, güey, hoy en día. Así los tratan, güey, los locutores de antes. Pero bájale, güey. Tráeme un café, güey.
1: Pues qué mejor.
0: Y traía el Betito Mix.
1: Pues qué mejor romper ese bocinón si es nuevo.
2: Es nuevo.
1: Una pretita casada. Para que retumbe la bocina todo lo que da.
0: Aquí el sistema
1: no,
0: va a ser.
1: Sí, claro. Que saque lo prohibido porque también.
0: No, está como les encanta, ¿verdad? A ver, prepárate.
2: A ver, ya me preparé. Vos, échame la prieta, vos.
0: ¡Hey, vos!
2: Sacamos el acordeón imaginario, racita, que se escucha.

0: público. Bueno.
1: Hola, Jorge. Hola,
2: ¿qué onda?
1: Para prender el botino, una
0: rara. A veces te va todo, no me
2: hagas. Déjalo, déjalo.
1: Uno, dos, tres, cuatro. Don Omar. Besotes, preciosos, aquí desde la panadería para moler todo el cuerpo. Besotes.
0: Conteo, se llama.
2: El conteo del día de la dona.
0: Manches, un chulo escuchado esa rola, güey.
2: Hello, hello. ¿Cómo andamos?

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1: Fíjate, date cuenta, la yo aquí. Voz, por música. Mira. ¡Ay!
2: Pero le hace
1: vos, súbele. Vos, bájale. Vos, échame el rosario. Padre nuestro.
2: Yo lo que siento es que debe escucharse un poquito más cartoneado, Gaby, un poquito más.
1: No, porque la mía ¿no? sí trae calidad. No, no, no, como la
2: es que siento que le falta ahí como que algo cartoneado.
1: No,
2: algo
1: así. No.
3: Hola, buenos días. Excelente viernes.
1: ¿Qué onda?
2: Buenos días.
3: ¿Podrías complacer con la canción Amor Regresa de los Askis?
2: Claro.
3: Gracias, saluditos a los dos.
2: Igualmente. Saludito.

0: Dani, yo sé. Pónganme la de agüita de piña.
1: ¿Cómo nos dijo esta ruca?
2: No sé.
1: A ver, párame todo ahí. Páramelo ahí.
0: Buenos días, Dani, yo sé.
2: ¿Ani y Jose?
1: ¿Quiénes son esos
2: ¿Quién
1: vatos?
2: ¿Quién es Ani y Jose?
1: Bloqueada.
2: Espérate,
1: Yanni
2: sé.
1: ¿Yanni Jose? A ver, analicemos el audio, por favor. A ver, analicemos.
0: Buenos días, Ani y Jose. Pónganme la de agüita de
1: piña. Ani y Jose, ahora. Con ustedes, para arriba, con Ani y Jose.
2: ¿Qué pasó? ¿De qué lada es? ¿Es de aquí o de...?
1: Es de aquí. Te estoy escuchando, morra. A ver, ¿por qué estás diciendo tú, Sam? O mujer rayada, ¿por qué pusiste Dani y Jose en para arriba? Qué buena.
2: Dani y Jose. No lo sé. Sabré jamás.
1: Que se largue. Bueno.
2: Pero me presento, yo soy Gaby González. Gaby Ulloa. Ay, ¿no tienes uno de Gaby Ulloa?
1: No tienes. ¿Tienes el mío?
2: Ni Jorge Maya.
1: Jorge Maya sí, hay como ñoña.
2: Claro.
1: Como ñoña, dijo Kiko, que envidiaba el chavo y no tenía nada. A ver, vamos a escuchar el audio del público.
2: Kiko, dime. Ñoño, ¿qué querías? Dijo, no, dijo ñoño, dijo Kiko, ¿cómo es?
3: Jorge Maya.
1: ¡Ay, no te rías!
2: ¡Yo no tengo!
1: No.
2: Gaby Ulloa.
1: Yo tengo uno. Espérate. Mira, ponle el principio nomás de ese, así, y le bajas.
3: Jorge Gaby Ulloa.
1: Ahí está tú, el liner.
2: En pa' arriba. Ahí te lo voy a poner.
4: Buenos días.
1: A ver, bueno.
4: Buenos días, Ani, yo sé. ¿Me pueden poner la de agüita de coco, porfa? Ani, te amo.
1: No van a empezar a mandar, Ani, yo sé. Que prenden el bocinón. No van a empezar. Que nosotros somos Gaby, Jorge, y no es justo que nos estén mandando.
2: Es que se equivocó la morra, porque dijo Gaby, dijo, pues como Ani, como que tendré luego Jorge, y te dicen a ti, Josh. Entonces puede ser que pues dijo, Ani.
1: Para mí está muy mal la muchacha, nada más. Saludo para mi compadre y amigo Jorge Moreno Villarreal, que nos viene escuchando en la calle, mi querida Gabriela.
2: Así que trópate,
1: papi. Ahora sí, vámonos con el bocinón. Bueno.
5: La de un montón de estrellas, Jorgito. Una salsita para estar sabrosito con este clima.
1: Me parece bien.
2: Bebé.
1: Uy. Ani, yo sé que es esa, ma. Ay, Dios de mi vida.

0: Yo pensaba bien, Kevin.
1: Súbele
2: aquí. Vamos a un corte y regresamos. Son las 8:55 de la mañana. Con mi bocina. Súbele, my pants.
0: Súbele, súbele, súbele, súbele, súbele.

0: ¿Qué tal? Buenos días, Ani y José. Saluditos, aquí son la que buena.
1: No somos Ani y José, no
2: que
1: somos.
2: No,
1: no somos. La que
3: buena. ¡Ey! 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
2: ¿Qué tal? Muy buenos días, amigos automovilistas. Informales de algunos percances viales. Uno de ellos ocurrió sobre la avenida Cristóbal Colón y la calle América, esto en el municipio de Monterrey. Afortunadamente, sin personas lesionadas, solo daños materiales. Percance ya fue abanderado por Tránsito de Monterrey. Hay un choque también sobre la avenida Gonzalitos, a la altura de la avenida General Pablo González Garza, también conocida como Fleteros. Esto en el municipio de Monterrey, sin lesionados. También hay dos accidentes viales, lo reporta Tránsito de Monterrey, sobre la avenida Fidel Velázquez en su cruce con la calle Copán. Son accidentes donde participan vehículos particulares, sin personas lesionadas. Y también hay un choque sobre avenida Acueducto y la avenida Sendero Divisorio, colonia Balcones de Anáhuac, para el municipio de Escobedo. A transitar con mucha precaución, los saluda Yari Martínez. Que pasen un excelente viernes. Muy buenos días.
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1: Son las 9:13, mi querida Gabs. 9:13. Aquí suena la Qué Buena. Ya está con nosotros el hombre, el mejor periodista de espectáculos que tiene México.
2: ¡Ándale!
1: El señor que es un showman en todos lados, el más viral.
2: Que ya lo acabo de ver, que ahorita ya traen el de voladores de Papantla by Miguelito.
1: Próximamente.
2: ¿Quién te andaba haciendo volantín?
3: Ah, ya viste.
2: Ya, pues te estoy diciendo que lo acabo de ver.
1: Ya te vimos, verga. Próximamente Miguelito Cyrus en todas las posadas.
2: ¡Helicóptero!
1: ¡Miguelito Díaz!
3: Bueno, buen fin de semana, ya viernes. Espero que no se hayan mojado mucho con estas lluviecitas.
2: Sí,
1: un poco sí.
3: Oigan, pero quien no se mojó fue Madonna, porque fíjense que el próximo julio, 3 de julio, va a presentar o sale a la venta su nueva producción discográfica, que es la segunda parte del Confesiones de Pista de Baile, que ahora es la número 2, ¿verdad? Confesiones de Pista de Baile 2. Pues sorprendió a todos con un concierto gratuito en Nueva York.
2: ¿Cómo?
3: En el Times Square Garden, ahí lo ofreció. Pero, ¿qué creen?
1: ¿Qué pasó?
3: Como tuvo algunas reglas que rompió ella por la seguridad, porque se acercó demasiado a uno de reja, así como, bueno, no una reja, una valla de cristal que existe, pues ahora la van a multar a la mujer.
1: Ah, por andar
3: exponiéndose a que le pudiera pasar algo. Sí. Pero pues ella ofreció un concierto, esto en el marco del mes del orgullo gay. Sí.
1: Ajá.
3: Pues la cuestión es que ella ofreció este adelanto de lo que es su nueva producción discográfica, que sale ahora el 3 de julio.
1: ¡Wow!
3: La verdad es que Madonna está impresionante, ¿eh?
1: Sí, se ve muy bien a su edad. ¿Cuántos años tiene? ¿60 y qué? ¿Tiene?
3: 60 y algo, sí.
1: 60 y algo, sí.
3: Renació 68, creo.
1: Sí, sí.
3: Renació en este 2026. Y la verdad es que yo ya escuché algún
1: ¿fragmento?
3: El tema que lanzó de su primer sencillo. Y a mí me encanta. Bueno, es que Madonna me encanta.
1: Te gusta mucho Madonna.
3: Se ve espectacular. ¿Ya vieron las fotografías?
1: ¿Puedo ver aquí, Miguelito, la fotografía que tienes? Mira,
3: se
1: nada
3: ve espectacular.
1: Más. Es que aparte Madonna también siempre se le mete mucho a sus producciones. Wow. Pues es la reina, ¿cómo no? ¿Cómo no, Miguelito? ¿Y qué tal se puso el show ahí entonces?
3: Súper espectacular. Miles de personas viendo este adelanto de lo que es el nuevo disco de Madonna. Pero pues bueno, ella tendrá que pagar una multa por haber atentado contra su seguridad, haberse acercado demasiado a un barandal de cristal que está ahí en uno de los balcones de
1: muy
3: ahí.
1: Bien.
2: Like
3: y pues bueno.
1: ¿Será que próximamente veremos a Miguelito vestido con algún outfit de Madonna?
3: No, pues no soy tan loco.
2: Yo si pudiera, pero me falta ser blanca, talentosa, fuerte, claro, bailarina y cantante.
1: Yo no una desconocida, sí me ando poniendo ese traje rosa que
2: sí,
1: trae.
2: Sí, pues si te vistes tú de Selena, que no te vas a vestir de Madonna.
3: Se vistió de Selena.
2: Sí, se vistió de Selena, trajito morado y
1: una
2: todo.
1: Una vez que gané la reta.
2: Neta, ¿no has visto las fotos?
3: Ay, no, ya
1: me veo espectacular.
2: No, pero es en serio. Déjame te enseño en este momento.
1: Oye, que si me permites, Miguelito, quiero mandarle un saludo a José Danilo, productor también tuyo en alguna ocasión, que nos está escuchando aquí ahorita, nos está escuchando tu sección.
4: Hoy lo cual.
3: No, saludos a Danilo, que quién sabe dónde anda
1: ahora.
3: ¿Qué
1: más tenemos, Miguelito?
3: Oigan, pero fíjense que ayer nos sorprendió Karina Yapor. Van a decir ustedes quién es Karina Yapor. Karina Yapor fue la que denunció penalmente a Gloria Trevi, Sergio Andrade y Mari Boquitas en aquel entonces mal llamado Clan Trevi Andrade.
2: Sí.
3: Y pues por ella fue que los buscó la Interpol, que los extraditaron de Brasil a México, estuvieron en Chihuahua, Gloria Trevi 4 años, pues la cuestión es que ella posteó ayer, junio del 2000, siendo menor de edad, declaré judicialmente los horrores que me hicieron mis captores. Esperé su extradición a México y solicité un careo procesal, pero fue negado por el juez sin cédula que los dejó en libertad. junio del 2026, bajo un muy diferente sistema judicial, y pone la bandera de Estados Unidos, tuve mi cross examination, al que acudieron mis captoras, o sea que hace alusión a que ya tuvo un careo con Gloria Trevi uh-huh. y con Mari Boquitas.
1: En Estados Unidos.
3: En Estados Unidos, ahora en estos principios de junio. Dice, al que acudieron mis captoras, se sentaron exactamente igual que el día con engaños me captaron. Una a mi derecha y la otra a mi izquierda. Solo que ya no tengo 12 años, ni la comparsa de aduladores e intimidadores que trajeron les funcionó. Espero mi día en la corte. Y postea una foto donde se supone ella está en los juzgados y otra foto de aquel entonces cuando tenía 12 años y supuestamente así se sentaron este día que fue el careo, se supone.
2: Ay, Miguelito, yo tengo mucho que opinar sobre el respecto, de verdad. Creo que tú y yo deberíamos tener ahí un algo, porque me tomé la tarea de ver muchas entrevistas, tanto de hace muchos años, cuando recién agarraron a esta Gloria, de lo que dijeron las chicas en ese momento, que la mayoría eran menores de edad, y luego las entrevistas actuales. Tengo mucho que opinar y de verdad es que yo en este momento y en su, o sea, cuando era más joven y ahorita con mi capacidad mental, le creo 100% a las víctimas.
3: Mira.
1: Qué fuerte.
3: Gloria Trevi también fue víctima, eso sí. Es un
2: pero
3: es verdad.
2: Era mayor de edad y no creo que una niña de 12 años manipule a una muchacha de 20 y tantos, 30 años. Ahí es donde yo tengo este conflicto.
1: Es el tema.
2: Pero lo vamos a estar platicando, Miguelito.
3: El próximo lunes. Por lo pronto no hay testigos de que se haya llevado a cabo este careo. Y es una demanda civil. Ya no puede ser penal, porque Gloria ya fue juzgada por estos delitos que supuestamente cometió. Entonces ahorita lo que le piden es dinero, que es una demanda civil.
2: Ok, vamos.
1: Qué bueno eres, Miguelito.
2: Ya regresamos 9:20.
1: Sí, 9:20 y volvemos porque.
2: Pues conmigo, hoy es viernes de aprender el bocinón.
1: No, que no bote nada. No,
2: reta de bocina.
1: No. ¿Qué quieres? ¿Qué?
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2: Ya estamos de regreso, son las 9:35 de la mañana. ¡Ay! Empiecen a votar por mí, porque hoy canciones para poner en mi linda y hermosa bocina llamada My Boss.
3: ¡Claro!
2: Porque es japonesa, la pagué a 58 meses sin intereses. ¿Cuántos años son 58?
4: Como cuatro,
2: hombre,
4: ¿no?
2: Hombre, si me la bañaba.
4: Sí.
2: Con razón, fueron de que pagos chiquititos.
4: Sí, como 5 años, son como 5.
2: No, voy a comprar. No pasa nada, 5 años. Si no, pues que me pongan en el buró, ¿verdad? Pero vámonos con mi canción, porque llega nada más y nada menos que esta rolo. No. La maquinita de Big Circo, porque recuerda que soy Pepe.

0: Trépensen.
1: No, no, no. Hasta que salga la canción. Porque hay que votar. Mi canción es la siguiente. Es de Grupo Control y se llama Cumbia con la Luna, porque es viernes.

0: O sea, por mí.
1: ¿Por qué por Ani? ¿Quién es Ani?
2: Mi voto es para ti, Jorge. Juntos hasta el final. Beso de gato.
1: Desde la espalda hasta el cuello, hasta la nuca hoy.
3: Voto por la tuya, Jorge.
1: Voto para ti, voto para mí, voto para mí. Y uno para Ani, ¿okay?
4: Hola, buenos días, chicos.
0: Hola.
4: Sorry, Gaby, pero está mejor la de Jorgito. Votamos por Jorgito.
0: ¡Qué bañada!
1: Así me dice una ex, está mejor la de Jorgito. Así me dijo.
5: Buenos días, votamos por Jorgito.
1: ¡Gracias! Arrasando con la vida, cosechando.
6: Hola, hola, buenos días. Yo voto por Gaby.
0: Muchas gracias.
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0: Ni hablar, mujer, traes puñal.
3: Mi voto es para Gaby.
0: Gracias.
3: Por siempre, Gaby. Así pongas el himno nacional, Gaby. Lo que quieras tener, yo contigo, Gaby.
0: Gracias.
3: Contigo, siempre contigo.
0: ¿Pero qué crees? Ya lo gané. Ya me voy. Pepe el Toro es inocente. Pon la canción del coro.

0: Voto por la de Jorge, voto por la de Jorge. Voto por la tuya, chiquito.
1: Gracias, corazón. Hasta me dieron ganas de hacerle así con su voz. Como que traía algo atorado. 9:42. Gracias a todos por votar por mí. 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

0: Mi querida Gabriela, 9:53 y tenemos que irnos.
1: Así es, ya tenemos que ir. Recuerden que el lunes regresamos, se quedan con la programación de La Qué Buena. El lunes en punto a las 6 de la mañana, estamos de regreso.
0: Regresamos mañana para darle para donde la gente.
1: ¡Para arriba! ¡Vámonos! ¡Bye bye!

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11: 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Continuamos.
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14: ¿Qué tal? Muy buenos días, amigos automovilistas. Accidente vial se registra sobre la avenida Fidel Velázquez y la calle Copán en el municipio de Monterrey. No hay lesionados, solo daños materiales. Percance abanderado por tránsito de Monterrey. Sobre la calle Espinosa, en su cruce con la calle Jiménez, centro de la ciudad de Monterrey, hay un percance vial. También ha movilizado a un agente de tránsito en esta zona. Participan dos vehículos compactos en este accidente. Sobre la avenida Constitución, a la altura del acceso 7 del Parque Fundidora, he reportado un accidente vial por parte de tránsito del municipio de Monterrey. Ya se encuentran autoridades abanderando la zona. No hay lesionados, afortunadamente, en este percance vial. Y también sobre la calle Lomas de los Pinos y Cañón Grande, también se registra otro choque. La temperatura en los 25 grados centígrados. Los saluda Yari Martínez. Que pasen muy buenos días.
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3: ¿Te imaginas jugar una final del torneo de fútbol más importante con dos países distintos? Pues no es imposible, lo hizo Luis Monti. En 1930 defendió a Argentina y perdió la final, pero en 1934, gracias a sus raíces, jugó ahora con Italia y esta vez sí salió campeón. Es el único futbolista en la historia en disputar dos finales del torneo con dos selecciones diferentes. ¡Y ojo esto! Él mismo contaba que en 1930 sentía que algo malo pasaría si ganaba, pero en 1934 la presión era por no perder. Al final ganó con Italia y salvó su carrera. 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

0: andamos, chiquirringuis? ¿Cómo andamos ya en este viernesito? 10 de la mañana ya con 16 minutos. Ya arrancamos, ya comenzamos en este viernes. Oigan, pues qué chulada poder estar acá con ustedes. Y gracias, gracias por llegar bien tempranito. Para todos esos madrugadores tempraneros, el club de las 10, porque no somos el club de las 5, porque, pues, digo, yo no sé cuántos de ustedes se levantan a las 5 de la mañana, pero.
1: ¡Claro!
0: Hay mucha raza que sí, ¿verdad? Pero bueno, ese no es el punto. El punto es que son el club de las 10, porque pues a las 10 empieza este programa y a las 10 yo ya tengo su mensaje. Vamos a ver quién es el top 5 del club de las 10 de la mañana. Súbele.
2: Yes, muy buenos días.
0: Hola, Benítez.
2: Excelente viernes. Yes. Aquí andamos.
0: Igualmente.
2: Como siempre al millón. Recuerden que para ser exitosos no hay que ser envidiosos.
0: ¡Hala! ¡Qué fuerte, loco!
1: No sé qué dijo.
0: Totalmente de acuerdo. Hay tanta gente tan envidiosa.
1: Y aguas,
0: cuídense de esos o de esas. Cuídense porque abundan. Abundan. Sí, no, conozco unas cuantas.
3: Hola, ¿qué tal? Buenos días, Diez.
0: ¿Qué onda,
3: buenos días,
0: Patala?
3: ¿Qué suena la qué buena de la poda que la chelón? Espero entrar en el top.
0: Si entraste, chiqui.
3: De los más puntuales, aquí andamos.
0: Claro.
3: Escuchando la qué buena con la preciosa. Y es de León. Hasta la 1 de la tarde. ¡Ánimo! ¡Fuerte abrazo!
0: ¡Ánimo! Oye, espérate, se aventó todo el comercial, todo el spot. Muy bien, Axel. Vámonos con el top 3.
4: Buenos días, Miguel.
0: ¿Qué onda, Carlitos?
4: Te mando un besote bien enorme con todo el respeto.
0: Igualmente.
4: Del mundo aquí desde la panadería. A ver si entro en el top.
0: Si entraste.
4: Y hoy es viernes.
0: ¡Viernes, loco!
4: Oye, Miguel, a ver si le puedes mandar un besote a mi querido hijo que aquí está laborando conmigo.
0: Ándale.
4: Besotes.
0: Lo pusiste a chambear.
4: Se llama Emiliano.
0: Emiliano, saludos, ayúdale a tu papi, por favor, que no se te queme el pan. Te encargo, Emiliano.
5: Hola, Jess, excelente viernes.
0: ¿Qué onda, Jessie?
5: A disfrutar fin de semana.
0: Ay, ya,
5: te mando un abrazo.
0: Igualmente, mamacita, vámonos con el top 5, con eso cerramos.
6: Hola, hola, buenos días, hermosísima.
0: Hola, Lavito.
6: ¿Cómo estás?
0: Bien, ¿y tú?
6: Feliz viernes. Ya es viernes.
0: Igualmente.
6: Vamos a beber, que el mundo se va a perder. Vamos a beber, que el mundo se va a perder. La verdad, hay que trabajar.
1: Es lo que yo digo.
6: Saludos. Bendiciones a ti y a todos.
0: Igualmente.
6: Feliz viernes. Y aquí suena la que
0: eso.
6: Buena, la hermosísima.
0: Pero hermosísima.
6: Hermosísima.
0: Claro.
6: Hermosísima.
0: Ya sabes. Oye, vámonos a una pausa y ahorita regresamos. Ya sabes que tenemos la mejor información, el mejor chismecito y los mejores planes. Te invitamos a los mejores lugares, así que no le cambies. Soy Jess de León, ya regreso. La que buena. 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

0: Oye, 10 de la mañana ya con 31 minutos. Buenas, buenas, Monterrey. ¿Quién anda por ahí? De los tempraneros, de los que de plano el viernes ya no quieren hacer nada. Yo ya les había dicho que los viernes normalmente, en las empresas, en la, pues en sí, en la vida en general, los viernes ya son los días menos productivos. Los viernes son esos días que uno dice, ay, ya por fin viernes, ya por fin. Digo, a lo mejor puedes traer actitud, pero actitud de que ya te quieres ir del trabajo. O sea, actitud de que te quieres ir a pistear. Actitud de que quieres agarrar la fiesta. Actitud de que te quieres ir a dormir. Actitud de qué más, de que a lo mejor te quieres salir los pendientes que tienes, obviamente fuera del trabajo, porque en ocasiones hay personas que trabajan toda la semana, hay personas que trabajan de lunes a sábado, y que es bien complicado después hacer justo ese tipo de vueltas, de trámites, ya sabes, ¿no? Entonces, pues tienes que aprovecharlo. Y aprovechamos justo los viernes, ¿no? Y traemos de que, oh, es que si ya me voy, pero pues no. No se puede, chica, ponte a trabajar, por favor, ponte a trabajar.
1: Hola, Yer, buenos
0: ¿qué
1: días?
0: ¿Qué ondi?
1: Excelente viernes.
0: Excelente viernes.
1: Un bonito viernes.
0: Nada, igualmente.
1: Estaba esperando que empezara tu programa para salirme a trabajar.
0: Ay, qué plataforma. Ay, no te aguanto.
1: Saludos, Yer.
0: Sí, porque te pone de buenas, ¿verdad? Para ir a sacar dinerito. O sea, mi voz te motiva para sacar dinero.
2: 1500.
0: Qué bonito. No, pero para que no se los gasten en eso. No, no, no se lo gasten en eso, por favor.
3: Saludos.
0: ¿Qué onda, bebé?
3: Desde Linares, Nuevo León, ya trabajando en mi taxi.
0: ¿Por qué tan lejos?
3: Aquí andamos ya laborando. Saludos.
0: Eso, es la hora productiva. A pesar de que el viernes a lo mejor no sea tan productivo, pues uno tiene que sacarle, ¿verdad? Tiene que hacerle de todo.
4: Yes, ¿qué, Pacho? Buenos días.
0: Buenas, buenas.
4: Ya no quiero trabajar.
0: A ver, otro.
4: No me quieres mantener.
2: Es lo que yo digo.
0: No me quieres mantener. No, bebé, yo estoy para que me mantengan, no para mantener, chiqui. La neta. Mira, te voy a contar algo. Yo tuve unas experiencias muy feas, ¿verdad? Con esos hombres mantenidos. Entonces, yo la verdad es que yo no estoy para eso. No, es que después te lo dicen en juego, pero después, mira, de broma en broma, la verdad se asoma. Y ya cuando te dicen, oye, no, ya, sácame de trabajar, ya manténme.
2: No.
0: Ya en eso le paso el labial y le digo, ten, esto es tuyo. O sea, creo que no es mío, esto es tuyo. Le pongo la corona. Ay, mi princesa, ¿todo bien? No sean así, oigan, ustedes están para mantener, mijos.
5: Buenos días, Jess, buenos días.
0: ¿Qué onda?
5: Oye, qué rápido se va la semana cuando faltas 2 días al jale.
6: ¡Hombre, Chapolín!
5: ¡Chulada!
0: Oye, se los recomiendo, ¿eh? Si tienen la oportunidad de trabajar solamente 3 veces a la semana, no la desaprovechen. Excelente. Síganme para más consejos, ¿no? Oye, es que estará bien padre. A lo mejor puedes ir, ok, vas el lunes, va. Y luego el martes no vas. Y luego vas el miércoles. Y luego ya cuando regreses, ¡hala, ya es viernes! ¡Qué chulada!
2: ¡Ay!
0: O sea, imagínate nada más trabajar 3 veces al mes, tampoco tan colgado.
2: No.
0: A la semana. ¿Qué te gustaría? ¿Unas 3 o 4 veces? 3 o 4. 3. Dice Kevin, lo menos posible, por favor. 2.5, si es, no, es que sí, sí estará bien. Digo, en muchos países ya obviamente sabemos que los días laborales pues ya se redujeron. ¿Aquí será posible eso? No, hombre. Bueno, pues están dando como quiera el día por la inauguración del mundial. Bueno, quién sabe.
6: ¡Hombre, Chapolín!
0: Vámonos, ándale, vámonos, vámonos. Oye, era Aldo. Aldo de Nigrispas. Oye, qué alto está, qué guapo. Vámonos con más y ya regreso.
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0: Muchas gracias. Andaba bien perdida con eso.
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0: De plano, ay, no.
1: No sé qué dijo.
0: Exacto, de plano uno dice, no sé qué dijo, pero wow, o intento, pero están complicadas. Por ejemplo, este tipo de canciones, bueno, de hecho, este vato, ay, ¿cómo se llama? Se me fue su nombre. Big Boy, ¿verdad? Big Boy, que es el que canta de que mis ojos lloran por ti. Me haces tanta falta, no lo. Esa canción, la de mis ojos lloran por ti, pues me la sé. O sea, esa sí me la sé de peapa, ¿no? Pero hay mucha canción. No, hombre, pónmela, por favor. Pero hay mucha gente, tú ponla de fondo, déjala de fondo. Hay mucha gente que dice, no, yo no puedo, loca. Está, o sea, está complicada, está, se me lengua la traba, se me va, se me. Y está bien complicada. Y hay gente que se sabe esta rola. No se sabe su RFC, no se sabe su CURP, no se sabe su número de seguro social, no se sabe ni el código postal de su casa. Pero ¿qué tal esta canción? ¿Quién se la sabe? A ver, cántela. Es más, si pueden, mándenme un video porque quiero verlos. ¡Toma!

0: es muy intenso. Aparte, hay personas, yo soy esa persona, que en un evento o en cualquier lado, mientras suena la canción, hace cuenta que yo me apropio, me adueño del escenario y es mi canción. Es mi canción. Pero otro de los artistas que también de repente uno dice, ¿qué? ¿Y cómo puede? Es Daddy Yankee, no me van a dejar mentir. Daddy Yankee tiene unas rolas que es de... Y que... ¿Quién sabe cómo le hace? O sea, es muy rápido. Eminem también es otro. Y hay canciones también del regional que van bien rápido y que yo no... Mira, nada más el aventurero. De repente el Pedrito Fernández evento. Me gustan las altas y leche, porrita en la corda, en las barcas, te quedan Bueno, en fin. Párenlos. Vámonos con más. Ya regreso, tenemos el chismecito y tenemos más para ti. Son las 10:49, soy Jess de León, no le cambies.
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0: ¡Échale a los prohibidos! Oigan, estamos arrancando ya. Ay, la segunda hora. Ya sabes que después de las 11 de la mañana, mira, todavía seguimos nosotros con muy buena música, con el cotorreo, porque al ratito viene Ile. Oye, que por cierto nos va a contar el chismecito de todo lo que anda pasando con el mundial. Ya saben que estamos contando los días para esta justa futbolera, esta justa mundialista, esta fiesta de fútbol, que pues ya estamos a nada. O sea, la próxima semana ya. Es que de hecho desde que arrancó junio como que... Ahora, yo no sé si ustedes sean de los que ni se siente el ambiente del mundial. Porque sí conozco a varias personas y varias gente que dice eso. Que, ay, no, ni siento nada, no. Bueno, cada quien. Pero probablemente, yo creo que ya el próximo jueves, que es el mero día, y cuando ya como que se sienta a lo mejor más el ambiente, tú también te subas al trenecito. Ayer tuvo un juego amistoso, ¿verdad? México contra Serbia. Oye, ganaron 5-1. ¿Qué onda? No, ¿sabes qué? Mejor que sí valga ese. No, fue un autogol. Dos autogoles. ¡A la fregada! Oye, me late que puedan tomarse en cuenta. Esperemos que realmente así como jugaron, pero empezaron perdiendo, ¿no? Creo que empezaron perdiendo y luego ya se fueron levantando. Y luego ya, digo, la verdad es que tampoco... te puedo venir a dar todo el análisis, ¿verdad? Pero nada más ves el resultado 5-1 y dices, ay, como que me emociono y como que digo, capaz y si llegamos a ganar el mundial. Bueno, no, ¿verdad? Me emocioné de más. No, es que yo me fui. A mí no me dejen porque yo me voy. Y yo digo, campeón del mundo. Claro que sí. Estaría muy loco, aparte si se cumplen las predicciones que se aventaron. ¿Te acuerdas tú este chico que estaba con John Milton y con Franco Escamilla? Y que empezó a decir que iba a ganar Cruz Azul en el 2026 y ganó. Y que además México, no sé si dijo que iba a llegar a las semifinales, creo que dijo, va a llegar a las semifinales en el 2. Ah, sí, fue el mismo año que México llegó a las semifinales. ¿Qué? ¿México en semifinales? ¿Qué? Bueno, pues eso fue lo que dijo ahí hipnotizado, ¿verdad? Ve tú a saber si es cierto. Pero como ya se cumplió lo del Cruz Azul, dice, no, pues capaz sí se cumple. Pero bueno, pues ya veremos. Por lo pronto, pues al menos ya tienes tu jersey. ¿Sí tienes jersey de México? Sí tienes. El nuevo no, el... Yo no tengo ni el nuevo, ni el viejito, ni el nada. No tengo ni uno, fíjate. O sea, tengo de Fuerza Regia, tengo de Tigres, tengo de Sultanes... pero no tengo de México. Me tengo que comprar uno. O bueno, se aceptan regalos también. Oye, vámonos con más porque ya vienen a Ile. Ay, bueno, vamos a seguir platicando del mundial y alguien que se cayó. Ay, bueno, ya regreso. Soy Jess de León, no le cambies. La que fue nada. 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

0: 6, 5, 4, 3.
1: A ver, el estamos a 5.
0: Jueves.
1: 1, 2, 3, 4, 5, 6. Faltan 6.
0: 6.
1: 6 días
0: para ser las más futboleras, ay, y las más fifas, sí, de todo el planeta.
1: Tus compas, tus mitoteras, las más fifas. Así nos vas a reconocer ahora. No, pues sí somos fifas aparte.
0: Sí, la verdad es que sí. Sí, sí nos gusta el fútbol, sí, sí nos gusta disfrutar, y vamos a ver qué tal pues ahí el catálogo de jugadores.
1: Ah, sobre todo eso, unas piernas.
0: Ay, qué padre. Veo el fútbol por la trama.
1: La trama.
2: ¿Qué te pasa, Lupita?
1: Unas piernas. Ay, bueno, ya déjenos. Oye, pero también por la música, porque año va a ser algo importante con los artistas.
0: Y aparte, sobre todo porque, pues es local, somos locales, y ayer se dio a conocer que Shakira va a regresar a México para esta ceremonia de inauguración del Mundial. Y es que recordemos que ella canta el tema oficial Dai Dai, y pues bueno, obviamente tenía que estar invitada a esta gran celebración futbolera.
1: Ay, claro, le pesa a quien le pese. Está más relacionada a Shakira que el mismísimo Piqué.
0: De hecho, ella menciona en una reciente entrevista, dice, yo estoy muy familiarizada ya con el fútbol, ya pues obviamente es el Mundial y suena Shakira, entonces en esta ocasión, por el Mundial del 2026, también va a estar presente junto con Burna Boy, que es con quien interpreta la canción.
1: Sí, justamente. Entonces, pues qué chulada. Ahora, sabemos que en esta inauguración no va a estar sola, también va a haber artistas nacionales, y justo quien se dio a conocer que el potrillo,
0: pero que se lave la lengua, loca.
1: Ya sé, que se lave la lengua y que se lo aprenda.
0: Ay, aparte,
1: potrillo, no te vayas a equivocar, bebé.
0: Ay, qué presión, ¿no?
1: Potrillo, sabemos que es una impresión y que es sobre todo un gran reto, exactamente, es una gran responsabilidad, y sobre todo que muchos artistas se ponen muy nerviosos.
0: Sí.
1: Digo, él ya tiene callo, ya tiene muchos años en la industria, pero cantar el himno sí es una cosa muy distinta, y sobre todo porque, insisto, somos locales, estamos pues es el partido inaugural donde juega la selección mexicana, entonces que no se me ponga nervioso. Yo creo que lo van a poner pronto.
0: Ay, pues debería, sí, porque mira, no lo quiero juzgar yo, o sea, porque a mí también me podría pasar fácilmente.
1: Sí, no, que pues bueno, ya vamos a ver entonces el próximo 11, que es jueves. Oye, ¿y si van a dar el día?
0: Ah, bueno, nosotros no, ¿verdad?
1: No,
0: en la escuela.
1: No, según yo no.
0: En la escuela van a dar el día.
1: No,
0: ya salieron de vacaciones. ¿Alguien que nos pueda decir?
1: No, según yo quedó todo igual, ¿no?
0: Todo igual, porque en Durango se andaban dando el día. Es más, hasta dijeron que se iban a tomar puente y que los regresaban hasta el lunes.
1: Valga.
0: Bueno,
1: como quiera, creo que la inauguración es a las 11. A lo mejor y nada más les dan como libre de 11 a 12. O sea, ¿a qué hora salen? ¿A las 12, 12?
0: No, mira, yo tampoco sé. Pero te voy a decir algo. No, aquí están buscando pretextos nada más para no trabajar.
1: Es que aparte no estaba bien padre. Cuando te tocaba a ti en la primaria, ¿por qué no llevaba la tele?
0: Sí, eso está bien padre. Padre.
1: Eso está muy
0: Pero estaba padre sin darte vacaciones.
1: No,
0: ahí estabas
1: viviendo
0: con toda tu racita.
1: Claro. Ay, no, pero bueno, en fin. Oye, bueno, vámonos con más y ya regresamos. Tenemos más info. Ay, compró terreno la señora. Azotó la res. ¿De quién estamos hablando? Ahorita te contamos.
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0: escucha de antaño, ¿verdad?
1: O sea, ¿sí se escucha de qué?
0: Sí, sí se escucha de 1720.
1: ¿Cómo dicen? ¿1900 Zapata? Ay, no, pero bueno, pues son canciones que escuchaban nuestras tías. Y si no, sabemos cómo sí, quieran. Sí. Pasan de generación en generación.
0: El corito sí me lo sé, y más sobre todo porque es Corazón de Piedra. Ya ves que esa canción Lucía Méndez ya la hizo como en 20 idiomas.
1: Ajá.
0: Entonces, la verdad es que es uno de sus éxitos
1: creo que más destacados. Madonna le pidió cantarla.
0: Ándale, también. No, mira, muchas versiones y muchos artistas.
1: Oye, ¿pero qué pasó con mi Lucía Méndez?
0: Oye, fíjate que ayer ofrecieron una conferencia de prensa en la Arena Monterrey y ahí estaba Licha. Alicia Villarreal.
1: Claro, la abuelita.
0: Y obviamente era de las que, pues, los medios de comunicación querían entrevistarla por esta situación que está viviendo con su expareja Cruz Martínez, también por la situación de Sibat, de que se habían cortado o no. Entonces se hizo ahí un zafarrancho, terminó la conferencia y todos los medios se fueron hacia Alicia, pero Lucía, hubo algunos compañeros que no la vieron y ahí fue donde, ¡ay! Se fue de sentón. Se fue de sentón. Mira, yo creo que ahí fue culpa de ambos. Tanto de los compañeros reporteros que pues no tuvieron la precaución debida y tanto ella, ¿para qué va y se acerca a ese lugar si está viendo que está toda la bola ahí?
1: Es que te voy a decir
0: mejor
1: algo.
0: Toma tu distancia.
1: Mamá se sintió opacada.
0: ¿Verdad?
1: Mamá se sintió opacada y dijo, a ver, aquí yo soy aquí, la reina.
0: Exacto. Yo también voy a tratar de figurar y mira, figuró, pero no le salió porque pues terminó, se cayó de sentón y yo, a lo que yo percibo no fue tan impactante.
1: Sí, no.
0: Pero, pues obviamente sabemos que tienen hay cuidados especiales que ahí nada más están de que inclusive tienen a gente alrededor que las va cuidando.
1: Sí.
0: Entonces, pues aquí salió todo lo contrario.
1: Oye, no, y aparte ya después dijo, es que sí traigo como
0: un dolorcito
1: en la columna. Entonces dice, pues realmente, y es que mira, sí, ¿sabes? Sabemos que, gracias a Dios, y esperemos que todos vayamos para allá, o sea, todos vayamos creciendo, pues. Uh-huh. Pero conforme uno va creciendo, y no me vas a dejar mentir, híjole, ya te empiezan a doler cosas que antes no te dolían, y luego, como dicen, ya no hay refacciones,
0: ya
1: mamá.
0: Ya no hay refacciones.
1: Cuídate.
0: Exactamente.
1: Entonces, pues eso.
0: Eso fue lo que le pasó a Lucía, pero dice, inclusive, después de la conferencia, tenían aquí, venían a Telediario, y ella no vino porque sentía el dolorcito. Entonces, pues dice, pero dice, yo me voy a recuperar de aquí al sábado.
1: Sí, claro, yo creo que se guardó justamente para mañana.
0: Exacto.
1: Es mañana, ¿verdad?
0: Es mañana.
1: Mañana sábado, sí. Mañana ya darlo todo.
0: Ajá.
1: Y ahora sí lucir espectacular porque sabemos que aparte traen preparado vestuarios y cuánta cosa.
0: Hombre, traen un chorro de cosas, todos los éxitos. Entonces va a ser una noche bastante bonita, bastante buena para todas las grandiosas. Y pues bueno, hay un pequeño altercado que afortunadamente no pasó a mayores.
1: Ay, pues qué bueno. Pero bueno, en fin. Oye, Ile, ya cerramos semana, tus redes.
0: Vámonos, Ileana G con doble A, si me encuentran en Instagram, y que pasen un bonito fin de semana.
1: Ay, igualmente, chiqui, hasta lunes.
0: Bye.
1: Entonces. Yo me quedo con ustedes hasta la 1:00 p.m, no le cambien, ya regreso.
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3: ¿Crees que a los 42 años todavía se tiene nivel para anotar un gol en el festival más grande del fútbol de las naciones? Bueno, en Estados Unidos, en el año de 1992, Roger Miller de Camerún demostró que la edad es solo un número. A sus 42 años lo anotó el gol a Rusia y corrió a celebrar bailando el banderín de córner. A la fecha sigue siendo el goleador más veterano de la historia. 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

0: 1-20-10-103-7. Ha llegado el momento de ponernos de buenas. Ha llegado el momento de compartir esas canciones. Pueden ser canciones de hace unos cuantos añitos, pueden ser canciones más recientes. Esas canciones que las, no sé, las canta alguna mujer o algún hombre, algún grupo, no importa el idioma, recuerden. No importa el género tampoco, a lo mejor ahorita traes en mente algo de reggaetón, alguna baladita, algo un poquito más prendido del electrónico, puede ser una ranchera, una cumbia, lo que tú gustes y mandes. Lo único que importa es que te ponga de buenas y yo quiero ponerte de buenas a través de la Qué Buena 103.7. ¿Quién anda por ahí? Buenas, buenas.
1: ¿Qué onda, Miguel? La canción que me pone de buenas es la de Me Quedo 1% de Grupo Frontera. Esa fue la que dijo mi hijo. Y a ver si lo puedes complacer.
0: Claro.
1: Besote, y te escuchamos hasta el lunes. Aquí desde la panería, mi hijo, yo te deseamos que tengas un bonito fin de semana, Miguel.
0: Gracias, chiqui. ¿Cómo suena? Hoy.

0: Muy buenas tardes, mi hermosísima Jess. Ya es viernes, viernes, viernes. Y ponme la rulita que me pone buena. El paso de la tortuga. Te voy a enseñar un paso para adelante y un paso para atrás.
1: El paso de la tortuga.
0: Ponme esa y aquí andamos. Por 50 del millón cualquiera.

0: haciendo, bebé?
1: Ponme la de Ay Mami de Kenia Voz, por favor.
0: Ay Mami.
1: Saludos,
0: de la patrona. Ay Mami de Kenia Voz. Ese es con Danny Ocean, ¿verdad? Saludos, bebé.

0: cancioncita de viernes. Traemos actitud de fin de semana. ¿Sí o qué? ¿Sí o qué? Bueno, pásame esa canción que te pone de buenas. Esa canción que te pone a cantar. De una. Al 81-2010-1037. Soy Jess de León. Ya regreso, no le cambies.
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0: Buenas, buenas. La canción que me pone buenas, buenas. No dejes que de Caifanes. No, saludos desde Linares, Nuevo León.
1: Saludos. Esa sí la tenemos, ¿eh? Sí la andamos manejando.

0: ¿Cómo están? Buenas tardes.
1: ¿Qué
0: aquí
1: onda?
0: Andamos como todos los días echándole ganitas.
1: Buenas, buenas.
0: La canción que me pone de buenas. La vida loca de Ricky Martin para andar
1: bien.
0: Sobre, bien prendidote.
1: Living la vida loca. Hablando y aprovechando esta fiesta del mundial, pues de una. Tin, tin, tiriri, tin, tin. Esta fue una canción. ¿Qué fue? ¿En qué mundial? ¿Alguien?

0: No, no se acuerda el Kevin. Ni había nacido el Kevin.
1: Eso, yeah.
0: ¿Qué onda?
1: ¿Qué dice la Yes de León?
0: ¿Qué rollo con el pollo?
1: La voz más sensual de la radio. Oye, cancioncita que me pone de buenas, cancioncita de viernes.
0: ¿Cuál es? ¿Cuál
1: fregona
0: es?
1: Para poder llegar a ti, Ramón Ayala. No es dedicatoria. No. Guiño, guiño.
0: Para poder llegar a ti.

0: es la canción que me pone de buenas.
1: ¿Cuál es?
0: El día de hoy es Excesos de Fuerza Regida.
1: Andas enferma.
0: Saluditos.
1: Andas enferma, ¿verdad, mamita? Y te mando abrazo. O si hablas así, ronquito, qué rico, pero yo creo que andas enferma. Vámonos. Ay, con excesos. Oh, yeah.

0: Llámalo ya, en este momento. Mándame tu audio al 81-2010-1037. Son las 12:35. Yo soy Jess de León y ahorita regreso. La que
1: buena. 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

0: cabrón, man.
1: ¿Dónde es? Ya salí de la escuela.
2: ¡Liam!
1: Y ya es raza viernes.
3: ¿Qué raza viernes?
1: La canción que me pone de buena, Un hombre lobo en París.
2: Ándale. Ándale, Un hombre lobo en París. Oye, Liam, siempre con sus temas musicales muy, muy icónicos.
4: La luna llena sobre París.
3: ¿Qué raza viernes?

0: canción que me Hola. Pone de buenas. Si antes hubiera conocido, de Karol G. Sí, saluditos antes. A tu amiga Paulette.
1: Gracias, Paulette. ¡Ay, qué hermoso! Me encanta que a esta hora los niños me manden mensaje. Y con esto nos vamos a despedir. ¿Cómo dice?

0: estaciones. Oigan, ya estamos en la recta final. Muchísimas gracias por haberme acompañado. Gracias por pasarse por acá a lo largo de estas 3 horas. Desde las 10 de la mañana hasta la 1 de la tarde, de lunes a viernes, yo te acompaño poniéndote de buenas a través de la Que Buena 103.7. Me sigues en redes sociales, ahí nos encontramos, ahí le seguimos el chismecito, arroba soy Jess de León. Y ya saben que aquí se escucha sabroso, se suelta el mitote y se vive bien de buenas.
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2: ¿Qué tal? Muy buenas tardes, amigos automovilistas. Informarles de un accidente vial, es un choque por alcance. Ha movilizado un agente de tránsito a la avenida Paseo de los Leones sobre los carriles laterales, casi en su cruce con la avenida Pedro Infante, en dirección de oriente hacia el poniente. Afortunadamente sin lesionados, solo daños materiales. También fue reportado un atropello sobre la avenida Venustiano Carranza, en su cruce con la avenida Cristóbal Colón, municipio de Monterrey. Se solicitó la presencia de paramédicos de la Cruz Roja Metropolitana. Acudieron, pero ya se ha informado que no hubo necesidad de realizar algún traslado hacia algún hospital. También informarles mucha atención, porque ya el municipio de Guadalupe ha informado sobre que concluye el contraflujo en la avenida Ignacio Morones Prieto. Ya tenía aproximadamente un año de estarse implementando durante la mañana. Sin embargo, ya a partir del próximo 8 de junio ya no se implementará este carril del contraflujo sobre la avenida Ignacio Morones Prieto en dirección hacia el poniente de la ciudad. A transitar con mucha precaución. Los saluda Yari Martínez. Que pasen muy buenas tardes.
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1: Una de la tarde ya con 5 minutos a través de La Qué Buena. Señoras y señores, ya llegué, compadre. Más música en La Qué Buena. En lo que iniciamos, qué rolón, compadre. El cotorreo más afrentoso ya llegó, ya inició. Aquí está el señor David Lee.

0: calle. 1 de la tarde ya con 13 minutos a través de la Qué Buena, mi gente. Frases, compadre. Bueno, no son frases, compadre. Son, frases o expresiones, pero ahí te va, carnal. Ahí te va. Lo puse en mi Instagram y llovieron mensajes. Entonces, quisiera yo que usted me diga, que deposite una frase mexicana, como por ejemplo, matanga dijo la changa. Ya nos estamos entendiendo, ¿ah? Deposite usted una frase mexicana en nuestro WhatsApp al 81-2010-1037. Como por ejemplo, matanga dijo la changa, güey. Matanga dijo la changa. Por ejemplo, presta para la orquesta. Presta para la orquesta, Kevin, por ejemplo, ¿ah? ¿Cuál más? Una sí muy mexicana, compadre. ¿Algún dicho, alguna frase que digas tú? Esa, compadre, es muy mexa, muy mexicana. O sea, por ejemplo, esas que te acabo de decir, matanga dijo la changa. Por ejemplo, compadre, ¿cuál? ¿Cuál otra hay, carnal, que te acuerdes?
1: Buenas tardes, licenciado Mike.
0: Buenas tardes.
1: Que andamos al millón y aunque les arda,
0: Mike. Gracias, compadre.
1: Al millón porque al 100 cualquiera.
0: Al millón porque al 100 cualquiera, güey. Esa es buena. Es de las nuevas. Es de las nuevas. De las nuevas frases mexicanas. Por ejemplo, ¿cuál?
2: Mi Mike. De bolón ping-pong.
0: De bolón ping-pong, güey. Sí, es cierto. Kevin, de bolón ping-pong, carnal. Así te voy a hacer ahorita que nos vayamos a la pausa, ¿ok? Va, de bolón ping-pong, calmado.
3: ¿Dónde andas? Que no huelo tus pedos.
0: No.
3: Está buena, viejito.
0: No, o sea, no. ¿Dónde andas? Que no te oigo. ¿Dónde andas? Que no te huelo.
4: ¿Qué onda, mi mai? ¿Qué onda, mi mai? La otra, que es mexicana y siempre lo han dicho, es... ¿Cuál? Ay, Sebastián lo arregla. Ay, Sebastián lo arregla.
0: Ah, como diciendo, ahí se
4: este
0: va.
4: Es otro dicho que es... Mexicano, ten de Chiapas, ese es de Chiapas.
0: Ah, con razón, güey, ese es de Chiapas, no, porque aquí nunca lo había escuchado, güey. Yo dije, no, caray, no, pues no, no. Ahí Sebastián lo arregla, me imagino que es como decir, ahí se va, ok, ahí se va. Pues ahí se va, pues ahí Sebastián lo arregla. Pues sí, yo creo que sí, va a ser como ahí se va. Yo creo que sí.
5: La frase de abuelito, soy tu nieto.
0: Abuelito, soy tu nieto, papá. Deposite una frase mexa en nuestro WhatsApp 81-2010-1037. Por ejemplo, carnal, esa me gusta mucho, güey. Matanga dijo la changa. Siento que hay bien gandalla, güey. No hay nada más gandalla, ¿eh?
6: Yo creo que una frase típica es ya te las sábanas.
0: Ya te las sábanas. Ya te las sábanas, ¿para qué cobijas, carnal? ¿Eh? Ya te las sábanas, Kevin.
5: Saliendo pipo, soltando la carcajada. Así les digo a los vatos para la cooperacha.
0: ¿A poco? Saliendo pipo y soltando la carcajada. Bueno, sí, va, se me hace que sí, sí, sí es buena, es buena.
7: ¿Qué onda, compadito May? Muy buenas tardes. La de para adelante porque para atrás ni para agarrar vuelo. Es saluditos.
0: Correcto. Puro para adelante porque para atrás ni para agarrar vuelo. Esa también es más o menos, nuevezona, ¿no? Bueno, o tenía mucho yo que no la escuchaba. Hay una, compadre, que yo sé que alguien en caliente la va a completar. Más sabe el diablo. ¿Qué sigue? Más sabe el diablo. ¿Va? ¿Sí sabes cuál es que vino o no? Si ¿Sí te la sabes, compadre? A ver, claro. Si alguien se la sabe. 81-2010-1037. Más sabe el diablo. ¿Qué?
6: Mike. La de 1500.
0: 1500. No, esa no, ¿cómo que 1500? No, papi. Te vato,
8: Más sabe el diablo que por viejo, compadre.
0: No, puños, más sabe el diablo. Una cosa tenías que hacer, dijo mamá. Una cosa tenías que hacer. Ay, chiquito.
9: Mi Mike. Si no vienes, voy yo.
0: Si no vienes, voy yo.
10: Sabe el diablo porque estudió.
0: No, hombre, el otro puño. Más sabe el diablo porque. No, no, güey, me están fallando. Más sabe el diablo. Completa.
11: Que bruto, póngale cero.
0: Que bruto, póngale cero. Eso también es un mexa, güey.
11: Que bruto, póngale cero.
0: Compare, de bolón ping-pong que viene. Vámonos a la paz y ya regresamos, señoras y señores. Usted escucha el 103.7.
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0: Échale, compadre, una de la tarde ya con 30 minutos a través de la Qué Buena. Hoy no más, carnal. Hoy no más, carnal. ¿Qué dicen por acá la racita o qué? Échale, papi.
1: ¿Qué onda, Mike? Más sabe el diablo por viejo que por diablo.
0: Este, compadre, eso es.
1: Y una frase mexicana clásica de las de antes. Burriona se quedó pelona.
0: Burriona se quedó pelona. Ah, caramba. Ah, caramba.
2: Ni hablar, May, traes puñal.
0: Ni hablar, traes puñal. Sí, esa es una frase muy mexa, ¿verdad? Esa sí no me acuerdo de tanto como que qué significa. Ni hablar, traes puñal, esa sí no me acuerdo, pero a ver.
3: Más sabe el diablo por viejo que por diablo.
0: Eso es, señora, un aplauso para usted.
3: A lo dado no se le busque lado.
0: Esa, güey, esa. A lo dado no se le busque lado. Claro. También hay una muy mexa que decían, compadre, que es este, lo que se da y se quita, con el diablo se desquita. ¿Sí, no? Con lo que se da y se quita, con el diablo se desquita. Estamos platicando para la raza que apenas le va cambiando, que apenas está sintonizando la Qué Buena 103.7. Yo soy Mike González y el día de hoy cotorreando con todos ustedes de frases mexas. Iniciamos este programa platicando, dando un ejemplo. Por ejemplo, ¿cuál, compadre? Matanga dijo la changa. La changa. Matanga dijo la changa.
4: ¿Qué onda, mi mae? Buenas tardes, te mando un abrazo y un beso de compa, mi mae, aquí de la panadería. Y mi frase sería, de que lloren en tu casa, que lloren en la mía, mejor que lloren en la suya, mi mae.
0: Sí, sí, sí.
4: Besotes, precioso.
0: Pero esa es una frase muy así de peleonero, güey, muy de vengativo, compadre.
5: Oye, Mike, yo creo que puede ser la frase de... El que se fue a la villa perdió su silla. Ey. Y el de aquí se rompió la taza y cada quien para su casa.
0: Sí, eso sí también.
5: Un besote, Mike, en los meros labios.
0: Oh, ay, Diosito santo, ese beso me dejó escurriendo aquí de gloss. ¡Oye!
6: Épale.
0: El que se fue a la villa perdió su chair. Y el otro, compadre, ¿cuál dijo el otro? Se me olvidó el otro. ¿Cuál dijo el otro frase?
5: Perdió su silla. Sí. Y el de... Aquí se rompió la taza.
0: Aquí se rompió una taza y cada quien para su casa. O el otro que decían, vea, el de aquí se rompió una jerga y cada quien rumbe. No, sino que bien, esa maldición, no andes diciendo esas cosas. De, se enoja el niño Dios, güey.
5: La de. Meta la corneta.
0: No, esa nunca la había escuchado, ese mentiroso.
5: Meta la corneta. También la de. Sobres, cartas y regalos. Medio pipiluya, pero bueno.
0: Compadre, ¿de dónde eres, carnal? ¿De dónde eres tú, compadre? Dice que te llamas Neto. Ernesto, ¿de dónde eres, Neto? Esas frases no las conozco.
5: También la otra de ya está peinado para atrás. Ya está peinado para atrás.
0: Ya estás peinado para atrás. Esa sí, compadre, esa sí. Ya estás peinado para atrás, esa sí me acuerdo, güey. Pero la otra no, carnal. 1:33. 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

0: Es la 1:00 p.m. ya con 47 minutos a través de la Qué Buena. Oye, ahora que vengan, compadre, las personas acá internacionales, ¿cómo le vamos a decir a la Qué Buena, güey? ¿La So Good? O sea, en inglés, ¿verdad? ¿La So Good? ¿Escucha la So Good? You're listening So Good. Y la Qué Buena, ¿verdad? 103.7. Ah, perro. En japonés, güey, ¿cómo será, güey? Achiri. La Qué Buena, ¿va? Ahorita lo buscamos, que ahorita me lo googleas, por favor, compadre, para ver cómo le vamos a decir a las personas internacionales, porque imagínate decirle la Qué Buena, pues no van a entender ni más, ¿va? Pero les podemos decir algo así como, estás escuchando la So Good. Oh my God, well.
1: Buenas tardes, Mike. Ajá. La frase mexicana, sin Yolanda, Mari Carmen.
0: Sin Yolanda, saludos. Mari Carmen. Órale, güey. Ponte la del Puebla, esa también. Salve mi compadre Charlie Sid. Ponte la del Puebla, compadre. O sea, quiere decir, móchate. Y esto, compadre, ¿por qué es esa? ¿Por qué es eso, compadre? ¿Por qué dicen ponte la del Puebla? ¿Por qué? Por el jersey, güey, del Puebla, ¿qué tiene? Una franja, sí, una diagonal, compadre. Por eso. ¡Wow! Móchate, era. Móchate, ponte la del Puebla. De ahí viene, compadre.
2: ¿Qué ha habido, licenciado Mike?
0: ¿Qué dice?
2: Bendiciones. Oye, esa frase que dice.
0: ¿Cuál?
2: De una vena para que salga sangre.
0: ¡Hala!
2: Bendiciones.
0: Esa no me la sabía, payacho. Se me hace que se la acabas de inventar, güey.
3: ¿Qué onda, mi mae? Saludos. Otra frase mexicana. Más habla el diablo por viejo que por diablo. Más
0: sabe el diablo por viejo que por diablo, claro. Compadre. Tienes toda la razón, papi. A ver qué dicen por acá.
4: Otra frase, compita.
0: ¿Cuál?
4: No te escucho, traes tenis.
0: Ah, no te oigo, traes tenis, güey. Sí, cierto. Esa, no te oigo, traes tenis.
5: ¿Qué onda, mi Mike? También la de un travesaño al año no hace daño.
0: Ah, ¿cómo? Esa no. Acá en mis redes sociales me pusieron una frase bien mexicana. Todo nos gusta con chile. Dice hasta las mujeres. ¿Cómo? Eso no, compadre.
6: No te oigo, traes tenis.
0: No te oigo, traes tenis, carnal.
7: Buenas tardes. La frase de sale la misma gata, no más que revolcada.
0: Sale la misma gata, no más que revolcada, güey. Claro. Está buenísima, compadre, esa frase. Es la misma gata, no más que revolcada, hombre.
8: Dice, más sabe el diablo por viejo que por diablo.
0: Que por diablux.
9: ¿Qué onda, Frentoso? Oye, pues una frase mexicana que creo yo es más de nosotros, más norteño, es el decir nombre, que lo usamos para varias cosas, ¿va? Como cuando alguien nos platica algo y pues, nos sorprende que decimos nombre.
0: Nombre.
9: O para confirmar algo, ¿va? Que oye, ¿vas a ir para allá? Nombre.
0: Nombre.
10: Nombre
0: Chapulín. Nombre Chapulín también.
11: La de chupas tú y Minerva. Y la de botellita de Jerez, todo lo que
0: iba a
11: hacer al revés.
0: Esa, compadre, esa sí es más mexa. Saludos, compadre. La primera no la había escuchado. De Minerva, no sé qué tanto dijiste ahí, Laura y Juanita y no sé qué. Pero la de la otra, la de botellita de Jerez, todo lo que digas será al revés. ¿Verdad, Kevin?
12: Claro.
0: Son 10 minutos los que faltan para que sean las 2:00 p.m. de Bolón Pimpón. Voy a una pausa de Bolón Pimpón. Y no me tardo, ya regreso a través de la Qué Buena. 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
2: ¿Qué tal? Muy buenas tardes, amigos automovilistas. Informarles de un accidente vial. Participa un conductor de una motocicleta y un camión urbano. Esta situación ocurre sobre Avenida Unión y Avenida de las Industrias, fraccionamiento Santa Luz, en el municipio de Escobedo. Se encuentra abanderada la zona, sobre todo por autoridades también de la Agencia Estatal de Investigaciones y Tránsito Municipal. Informarles, Avenida Eugenio Garzazada y Avenida Lázaro Cárdenas, hay un percance vial sin personas lesionadas, solo daños materiales, ya está siendo atendido por un agente de tránsito. También chocaron dos vehículos particulares sobre la calle Washington en su cruce con la calle Capitán Aguilar, esto en Monterrey. Participan dos vehículos compactos en este percance vial, afortunadamente sin lesionados. Y nos reportan que están atendiendo cuerpos de rescate un incendio de una casa sobre la calle Virgilio Larralde a la altura de la colonia Arboledas de la Silla, esto en el municipio de Guadalupe. A transitar con mucha precaución, los saluda Yari Martínez, que pasen un excelente viernes, muy buenas tardes.
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3: Esta tarde tendremos 29 grados como temperatura máxima. Para la noche se prevén 23. Será un día parcialmente nublado con chubasco y tormenta ocasional.
1: Local.
4: Gobierno de Nuevo León y la FIFA entrarán en máxima alerta rumbo a la Copa del Mundo. Diariamente se realizarán mesas de seguridad con autoridades para coordinar los preparativos del evento.
3: El gobierno de Guadalupe suspenderá definitivamente a partir del próximo lunes 8 de junio el carril de contraflujo de Morones Prieto tras la reapertura de la vía express de Constitución.
4: La Comisión Federal de Electricidad suspenderá la luz el domingo 7 de junio de 3 a 11 de la mañana en Monterrey. Serán afectadas las colonias Martínez, Fierro, Terminal, Pablo A. de la Garza, Cantú, Modelo, Coyacán, Acero, Fabriles, Privada Pino, Centro y Jardines del Cerro.
1: Nacional.
3: La Coordinadora Nacional de los Trabajadores de la Educación mantiene su huelga nacional con movilizaciones, marchas, bloqueos, liberación de casetas y gasolineras en la Ciudad de México, Guerrero, Chiapas, Baja California y Oaxaca.
4: El gobernador de Tamaulipas, Américo Villarreal, mostró su visa estadounidense y negó vínculos con organizaciones delictivas, tras señalamientos del diario Los Angeles Times. El mandatario afirmó que las acusaciones carecen de sustento y que no hay investigaciones oficiales en su contra.
3: Autoridades de Veracruz continúan la búsqueda de la periodista Roxana Guzmán Ramírez, secuestrada por un grupo armado en Nanchital. La fiscal Lisbeth Jiménez Aguirre reportó que analizan pruebas y realizan recorridos en tres municipios.
1: Editorial.
3: La mafia es primero. Así titula el escritor Enrique Serna su columna Con pelos y señales. Destaca que, según la encuesta de Encol que El País publicó la semana pasada, 62% de los mexicanos creemos que Rocha Moya es culpable. Léala hoy en la página 31 de nuestro periódico Milenio, en su versión digital o impresa.
1: Internacional.
4: El Departamento del Tesoro pidió a los bancos identificar esquemas de nómina vinculados a migrantes indocumentados. La Red de Control de Delitos Financieros emitió un aviso para detectar robo de identidad, fraude de impuestos y lavado de dinero relacionado con trabajadores no autorizados.
1: La afición.
5: La directiva del Club de Fútbol Monterrey junto con Matías Almeida están a la búsqueda de refuerzos para el próximo torneo. Ellos buscan un defensa central, un volante contención y un centro delantero. La lluvia impidió la renovación del tercero de la serie entre Sultanes de Monterrey y Zaraperos de Saltillo. El equipo regiomontano vuelve a casa y enfrenta a los Acereros de Monclova. Todo esto en mediotiempo.com. En deportes, Jesús Zapata Rodríguez.
1: Salud.
3: La Secretaría de Salud prohibió el colorante rojo 3 en alimentos, bebidas y suplementos en México. La medida se publicó en el Diario Oficial tras advertir que su consumo rebasa niveles mundiales recomendados.
1: Tras los famosos.
6: Shakira se une al show inaugural del Mundial en la Ciudad de México. Se ha confirmado que la cantante colombiana se sumará al espectáculo que se llevará a cabo el próximo jueves 11 de junio, previo al encuentro entre la selección mexicana contra Sudáfrica en el Estadio Ciudad de México. También se ha informado que Alejandro Fernández El Potrillo será el encargado de interpretar el himno nacional mexicano. Para Telediario Radio, Eliana González.
4: Le informamos Yesenia Pinales.
3: Y Joel Valdés, buen fin de semana.
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0: El día de hoy, compadre, con más invitados, y es que como ayer, déjenme platicarles que sigue y sigue y sigue la fiesta en los sultanes, compadre. Ya te escucharon más o menos de qué se trata, y es que está en cabina, ellos son
1: los herederos de Nuevo León.
0: Y faltaron varios, ¿eh? Sí, compadre, ¿cómo están? Bienvenidos, buenas tardes.
2: Buenas tardes a todos nuestros amigos, los redescuchas. Primeramente, gracias por el espacio, compadrito.
0: Hombre, que a la orden, hermano.
2: Queremos invitar a toda nuestra gente, todos los seguidores de la música de herederos de Nuevo León, para que asistan el día de mañana. Estaremos en la Plaza Sultán, en el Palacio Sultán, perdón. En
0: el Palacio Sultán.
2: Palacio Sultán, después de las 5 de la tarde inicia el juego y pues terminando la música de sus amigos de ahí siempre, los herederos de Nuevo León.
0: Órale, compadre, fiestón que se va a armar entonces, sabadito, compadre, y luego casi quincena, toda la música de herederos, mañana Sultanes va a ganar, ¿qué más quieres, compadre?
3: No, así hombre, es. Todo está poniéndose para que se pronostique muchos problemas familiares entre la raza, güey.
4: ¿Cómo sí, que sí? No, compadre, va a estar buena la pachanga, ya sí, me dio sed, hombre. Ahorita que estamos en televisión, sí. Y soltaron la rola de herederos, y mamacita, dijo mi abuelita, mi dio sed.
0: Se va a venir el aguacero pro palígado, compadre, no, güey, va a estar buenísimo mañana, compadre. Entonces,
2: va a salir el aguacero.
4: Compadre, va a ser una semana llena de estrellas en el Walmart Park.
0: Sí, señor.
4: Y bueno, hoy iniciamos con mi banda El Mexicano. Están invitados todos. Mañana herederos, el domingo Tigrillos.
0: Ok.
4: Pero pues hoy aquí está mi compadre Lalito.
0: Hijo de
4: Lalito Mora, mi compadre Javi, los muchachos. Pues saludando a toda nuestra gente de Monterrey e invitándolos para que estén mañana tempranito, compadre. Vale. Solecito, solecita, vente, compadre. Desde Houston, Texas.
0: Desde Houston.
5: Saludos a mi raza de Houston, Texas.
0: Órale, compadre.
5: Por Northside.
2: A nuestra gente de Monterrey.
5: También que no falte.
0: Preséntese, compadre,
5: Yo soy Jesús Ugalde, soy bajista de los herederos de Nuevo León.
0: Órale.
5: Sí, quiero.
0: Dicen que el que le habla, si se baja, así está el asunto, compadre.
5: No, los invitamos todos a que vayan al Walmart Park.
0: Walmart.
5: Ahí los esperamos.
2: ¿Pero cómo lo pronuncias?
5: Walmart.
0: Oye, antes no dijo a la Walmart. Vamos a la Walmart Park.
5: Ya que también nos patrocinen a nosotros, porque siempre que vamos para el otro lado.
0: ¿Quién más? ¿Quién más viene, compadre?
6: Yo quiero. Es que yo no sé qué decir. Un saludo para toda la raza, invitarlos el día de mañana al Walmart Park, ¿verdad? Okay. Yo dije mal, ¿verdad?
3: Tú dijiste en mexicano.
0: Estilo Monterrey.
6: Y pues un saludo para toda la raza heredera de parte de Sigi Cruz, acordeonista y segunda voz.
0: Eso, compadre. Por acá me compara listo, claramente.
2: Bueno, compadre, pues otra vez, invitándolos a nuestra gente, señora de la música de herederos, a los club de fans que están pendientes ahí, que dijeron que mañana iban a estar por ahí. Sí, cantando nuestras canciones, compadre, ¿qué viste? ¿Qué,
0: todos los éxitos y todo?
4: Oh, es que, ¿sabes qué? Me encontró mi esposo una foto dormido con unas amigas y le bloqueé el teléfono y como que dormida se le salió un codazo, compadre, como me quedó el ojo.
2: Yo pensé que, como dicen que si ves los perros, no sé qué.
0: Una perrilla, güey.
3: Compadre, por ahí me faltó uno. Para invitar a la raza y decirles que hay mesas disponibles, hay área VIP, hay entrada general, entonces, y son boletos muy accesibles, compadre. Desde 80 pesos, imagínate.
0: Órale, no, pues se va a poner el bailongo hasta el
3: top. Sí, va a estar con ganas. Y viene buen equipo. Sí, o sea, además de las meras cuerdas, que son los sultanes, pues vienen los amigos de Monclova, Coahuila, ¿verdad?
4: Sí, no. Bueno, el clásico.
0: Acereros, compadre.
3: Sí, acereros.
0: Se va a poner buenísimo, carnal. Oye, vi también que hay un mapita ahí en las redes sociales que dice Hospitality, compadre. Ahí mismo en el mapa, ahí se va a poder.
4: Déjame platicarte un poquito. Esta área apenas la están incorporando.
0: Okay.
4: De hecho, ayer salió el mapa del Hospitality. Es un área muy especial que está a un costado del escenario. Y bueno, entra en la página de Sultanes, ahí pueden encontrar toda la información, desde los VIP, desde los asadores, desde el área Hospitality. Está muy chido, la verdad. La idea es darle una mejor experiencia siempre a la gente. Ha respondido la gente muy bien. Es un lugar muy familiar, puedes ir con tus niños, hay mesas. No hay, no puedo traer los niños o los nietos. No, váyanse con toda la familia, compadre, disfrutar de grandes artistas y obviamente del béisbol de los sultanes.
0: Eso, compadre, el ambiente 100% familiar. Señoras y señores, ya se la saben. ¿Algo que quieran agregar, muchachos, antes de ir?
2: Pues ahí los esperamos de nueva cuenta. Son amigos de siempre, herederos de Nuevo León. Mañana a las 5 de la tarde inicia el juego, compadre.
3: A las 5 inicia el juego.
2: Y yo creo que terminando ya viene la música de herederos de Nuevo León hasta darle hasta que se reviente el mecate.
0: Eso, compadre.
3: Gracias, Charlie. Como quiera estamos tocando. 7:30.
4: Aproximadamente el partido dura 3 horas. ¿Sí? A veces dura 2:45. A veces, oye, la pasada duró 5 horas.
0: Ah,
4: y me tocó llevar a los rancheritos Don Cata.
0: Ah,
4: Y me dijo, mi hijo, sí voy, pero acabo temprano porque yo ya, pues para las 9:10 ya estoy dormido, mijo. No se preocupe, don Cata, es sábado, para las 8 está tocando usted, para las 10 está en su casa. Madre. A las 12 nos.
2: ¡Ándale! Yo
0: dijo, compara el otro.
2: ¿Y qué te dijo? Por eso.
0: Compare, ¿qué te dijo? A la otra.
2: Descanses, maestro.
0: A la otra invítame a la previa, dijo, porque esa sí no hay falla, va a tener que ser esa hora, huevo. Compare, gracias por haber visitado y obviamente para toda la raza que le caigan mañana y en el Walmart Park, ya se la saben, porque van a estar en vivo.
1: ¡Los Herederos de Nuevo León!
0: ¡Sí, señor! Vamos a más y ya regresamos a través de la Qué Buena 103.7. 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
0: Ay, perros.
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0: póngase los audífonos, mi niño. Ándele. Ándele, chiquito. Así mero. Ñiñe pompo. Muy bien. Ahora sí. Compadre, ahí está. A toda la raza, ahorita estamos platicando de frases mexas, frases mexicanas, expresiones sobre todo. Arrancábamos de la 1 de la tarde y son muchos los audios que tengo, por eso es que los voy a pasar todos, compadre. Échale por acá.
1: Ay, cuando te vas a comer un, sí, un platito de comida bien sabroso, cuando te cae un dinero que no esperabas,
0: sí,
1: o algo que está chido, dices, ay papantla, tus hijos volan.
0: Ay papantla, your children fly, por ejemplo, ahora que sea en cuando vengan las internacionales, your children fly, oh my God.
2: ¿Qué onda, May? Una frase muy mexicana, sacatito pa'l conejo.
0: Sacatito pa'l conejo, viejo. ¿Cómo no? Cuando alguien sacatito pa'l conejo. Cuando le saca, anda, o sea, como de que te da miedo, ¿ah?
3: Mi Mike, también la de, a ver si nos escucha muy vulgar.
0: ¿Cuál, compadre? Tú dila.
3: Póngase rieta atrás, no, para que digan que trae pistola.
0: No, yo me sabía otra. Ponte atrás para que parezcas chango. ¿Ah? Para que parezcas chango, o sea, con la cola.
4: ¿Qué onda, Mike? Pasa del diablo por rojo que por negro. Mami. La otra frase, Mike, es la de el pez por su boca muere. El pez por su boca muere.
0: El pez por su, el pez por su propia boca muere.
5: Mike, sin Yolanda, Mari Carmen.
0: ¡Sin Yolanda, Mari Carmen!
6: Mike, buenas tardes.
0: Buenas tardes.
6: Excelente fin de semana.
0: Buenas tardes.
6: La que no falta cuando andas acá enojado, andas jinete. Arrieros somos y en el camino andamos, nomás acuérdese.
0: Nomás acuérdese, porque arrieros somos y en el camino andamos. Esa es una frase de una persona que está ardida con algo, pero está bien.
7: Mike. La que dice, ay, papantla, tus hijos vuelan.
0: Exacto.
7: Hombre, el señor que está sentado en un parque, compadre. Sentado en el parque de Linda Vista.
0: Sí, sí, sí, ahí sentado enfrente de la casa, compadre.
8: ¿Qué onda, May? Buenas tardes. También la frase, la que dice, es aquí, nembe, no mames.
0: Es aquí, güey.
8: Saludos, May.
0: Nembe, no manches.
9: ¿Qué onda, mi May?
0: ¿Qué onda?
9: Una frase icónica aquí, mexicanota. Abrazos, no balazos. Saludos.
0: Saludos, compadre. Ya se hizo parte de, ¿verdad? Abrazos, no balazos, muchacho.
10: ¿Qué onda, Frentoso?
0: ¿Qué ha habido, papi?
10: ¿Sí o qué?
0: Sí o qué, aunque les arda.
11: Te estoy diciembre, pero dices que noviembre.
0: Te estoy diciembre, puño.
5: Claro.
0: Te estoy diciembre, güey. ¿Qué dice por aquí la racita? A ver, échale.
12: La de usted no pite hasta que choque.
0: Usted no pite
12: arriba
0: hasta
12: los
0: que choque.
12: Mecánicos de Gamesa Zona Norte.
0: Eso, compadre. Usted no pite hasta que choque, compadre. Son las 2 de la tarde ya con 35 minutos. Vamos a ir a más y regresamos a través de la Qué Buena 103.7. Échale, compadre, a ver qué dice la racita, ¿ok? A ver qué dice la racita, compadre. Ahí venimos. Aquí suena.
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0: perdón. Ay, güey. Hoy es viernes. Viernes. Viernes de antro cadenero. Que no te dejan entrar. Viernes de antro racista. Échale, pupa, a ver qué dice por acá.
1: Emma, y la frase de... Nomás de la mitad para atrás.
0: Nomás de la mitad para atrás, compadre. ¿Cuál quieres? La mitad. Dijo, de la mitad para atrás, ahí te va.
1: Otra frase.
0: ¿Cuál?
1: No pueden ver gente porque viene toda la ristra. Saludos.
0: Mentiroso, güey. Esa ni existe, compadre. Ni rima, ni existe, ni nunca la había escuchado, güey. No creo, compadre.
2: Hijo de tigre pintito.
0: ¿Es así?
2: Pues de tal palo, tal astilla.
0: De tal palo, claro. Tal astilla, ¿eh? Hijo de tigre pintito.
3: Ya no, Mike. También hay otra que dice, cuando tú vienes con las papas, yo ya traigo las sabritas.
0: Ay, eso no existe, güey. Eso no existe, payacho. ¿Quién te dijo esa, güey, que te engañó toda tu vida?
4: Una frase bien mexicana, Mike.
0: ¿Cuál?
4: No, hombre, préstame. Mañana te pago sin falta. Esa no puede fallar, May.
0: Esa sí.
5: Eso que tiene que ver.
0: Pues bueno, ahí más o menos como que le entendiste, ¿verdad? Dijo, pues ahí se va.
6: ¿Qué ha habido, Frentoso? Buenas tardes.
0: ¿Cómo anda, compadre?
6: Frase mexicana. Apenas está la pedra para el sapo.
0: Está la pedra para el sapo. O tal pedradón para el moretón.
7: ¿Qué onda, May? Las frases icónicas. Échamelo sin lima. Échamelo en un taco, así se toca muy salsa.
0: ¿Pero cuál? ¿Un tiro sin lima, dijo? ¿O échamelo sin lima, dijo? Dijo, échamelo sin lima, ¿verdad? No, un tiro sin lima, ¿eh? ¿No, papi?
2: Mike, frases que nada más usamos aquí en México. El día que tú naciste, nacieron todas las flores. Saludos.
0: El día en que tú naciste... Nacieron todas las flores.
1: La de cae primero un cojo que un hablador.
0: Cae primero un cojo que un hablador. También el de la caja, ¿cómo es? El de la casa, es como la casa del jabonero. Algo así, ¿verdad? Dicen, es como la casa del jabonero. Del sabonero, no, del jabonero. Es como la casa del ¡ay! Se me lengua la traba, Chapulín.
6: ¿Qué onda, May? Saludos.
0: Ay.
6: La de... Ay. No pueden ver burro porque se les antoja el viaje.
0: Es así, compadre. No pueden ver burro porque se les antoja el viaje, compadre.
8: ¿Qué onda, mi Mikey? Ese es mi Mike.
0: ¿Qué onda, compadre?
8: Una frase muy célebre, Mike.
0: ¿Cuál?
8: Está el agua para el marrano.
0: Saludos,
8: mi Mike.
0: ¿Cuándo le ha caído mal el maíz al marrano? Esa también es buena, esa frase. Compadre, vamos a ir a más, pero no sin antes decirte qué onda con el chisme o chiste. Compadre, vamos a seguir hablando de cosas así mexicanas, güey, cosas mexas y todo el show, carnal. Vamos a ver qué tan buenos andan para adivinar las rolas. Yo les voy a decir un pedacito de una canción y ustedes me van a decir qué canción dice esa palabra o esa frase que yo les estoy diciendo. Está súper fácil, compadre. Está súper fácil. Ahí te va, por ejemplo. Fíjate bien, compadre. Ahí te voy, Nas. Yo te voy a decir un pedacito, güey. ¿En qué canción dice, compadre? Ay, güey, es que ¿arrancamos ya de una vez o qué? O no, compadre. Ahí te va. Hay una canción, no sé cuál es la que dice... En la cantina el 2 de oros. Así nomás te la pongo. ¿Qué canción es, compadre? No te voy a cantar ni un pedacito ni nada. Nomás una, así nomás. A ver si adivinan en cuál es, compadre. Y ahí échenle. Ustedes también me pueden decir. Ustedes también pueden decir algunas para ver si los demás adivinamos. No la canten ni nada, nomás así. ¿En qué canción dicen en la cantina 2 de oros? Así nomás. Vamos a más y ya regresamos a través de la Qué Buena 103.7.
9: Se solicitan unas botellas, compa Jerry.
10: Se solicitan, compa Flaco.
9: Toca dar serenata ahora, ¿eh?
10: Muy necesaria.

0: Vamos a más y ya regresamos a través de la Qué Buena. 3:00 p.m. y aquí suena.
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2: Muy buenas tardes, amigos automovilistas, qué placer saludarlos en este inicio de fin de semana. Mucha precaución porque nos informan sobre un choque de crucero en la calle 5 de Mayo y Juan Aldama en el centro de Monterrey. Afortunadamente no hay personas lesionadas, pero sí está afectando la vialidad en este punto del municipio de Monterrey. También sobre la avenida República Mexicana en su cruce con Sendero Divisorio, municipio de San Nicolás de los Garza, nos están informando sobre un choque que está afectando la vialidad para quienes transitan hacia el norte por República Mexicana. No hay personas lesionadas, ya Tránsito y Movilidad se hace cargo en el lugar. También sobre la avenida José Vasconcelos en el sentido de oriente a poniente, a la altura de la calle Los Rosales, sucede otro percance donde participan dos automóviles compactos. 30 grados centígrados en la zona metropolitana, les saludó Brandon Pereira, que tenga una estupenda tarde.
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3: ¿Te imaginas jugar fútbol con los pantalones a punto de caerse? Bueno, pues hubo alguien que lo hacía. Y hoy, un estadio en Milán lleva su nombre. Te cuento quién fue: Giuseppe Meazza. En el torneo futbolístico de 1934, Meazza era la estrella absoluta de Italia. Tenía una técnica tan perfecta que decían que el balón estaba enamorado de sus pies. Era el Messi de la época, pero con un toque de elegancia italiana. No solo era un ganador, él era el cerebro del equipo. A pesar de la presión brutal de ganar en casa, Giuseppe lideró a Italia hasta su primera Copa del Mundo. Se dice que era tan bueno que hasta sus rivales lo aplaudían. 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

0: Échale, compadre, a ver qué dice por acá, a ver qué dice la raza. Ustedes también pueden mandar una, ¿eh? Y entre todos vamos a adivinar también a ver cuál es. Ay, güey, me dolió la rodilla, compadre. ¿Ya estoy viejo, ah, o qué? ¿O falta movimiento también? ¿Falta de movimiento? ¿Falta de ejercicio, ah? Oye, a ver si adivinaron cuál era, compadre. Y obviamente, cuando vayan a adivinar, tienen que cantar un pedacito, viejo. Pues es la idea, ¿verdad? ¿Cuál palabra les dije yo, compadre? Ya ni me acuerdo. La del cuál les dije, güey. Ahí te va. La de en la cantina el 2 de oros. En la cantina el 2 de oros. A ver.
1: ¿Cuándo mi mai? ¿Cuándo mi mai?
0: Cántele, compadre. Si no, no. Cántele, viejo. Cántele, si no, no. Échale, compadre.
2: En la canción de los Tigres del Norte, los dos plebes.
0: ¿También o no? ¿Sí o no? Yo estoy diciendo otra, güey.
3: ¿Qué onda, mi mai? Si no me equivoco, la tocan los Tigres del Norte.
0: Ay, güey. Todos están diciendo los dos plebes. Todos están diciendo esa, compadre. Yo estoy diciendo otra, güey.
4: Frase, mi mai. Haciendo que la perra es huevona y le pones tapete.
0: Y le pones tapetito, bebé. Yo estoy diciendo otra rola, compadre. La mejor posiblemente la de los Tigres del Norte también, pero en la que yo digo es otra, compadre.
1: El subteniente de Linares. Esa y arriba Linares, Nuevo León.
0: Esa mera.
1: Que andamos laborando en el taxi.
0: Esa
1: puro mera. Linares.
0: Cántale un pedacito, viejo. En la ciudad de Linares serían más o menos 5 de la tarde. Hombre, compadre, andas o así hueles, hijito. Qué chulata de canción. A ver si alguien nos manda una, compadre. A ver si alguien nos manda una para adivinarla entre todas. Entre todas las personas que nos estamos escuchando. Atrapada.
5: Se llama Los Dos Plebes de los Tigres del Norte, mae.
0: La de los plebes. La de los dos plebes es otra, viejo. A lo mejor también dice lo mismo. Yo no digo que no, ¿va? Pero, esa es otra, compadre. Esa es otra.
6: No,
0: compadre,
6: no. ¿Va?
0: Por ejemplo, una que dice por acá, compadre. Ah, es que esta está bien fácil, güey. Esas que les voy a poner, se me hace que esa está muy fácil. Vamos a ver si esta, compadre, se la pueden saber. Es que está bien fácil para ti, compadre. O sea, esa está bien fácil para todos, güey. Esa está muy, muy fácil. Pero, ¿cuál les pongo, compadre? A ver, que en la vida me has dado tantas cosas bellas. A ver si saben cuál es, compadre. A ver si saben qué canción es, compadre. Que en la vida me has dado tantas cosas bellas. A ver si saben qué rolita es la que les estoy diciendo, compadre. Está facilita, muñeco. Está facilita, muñeco.
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2: Es la de los Tigres del Norte, los dos plebes. Ahí te canto un pedazo, pero ya no me acuerdo lo demás.
0: A ver, compadre.
2: En la cantina el 2 de oros, dos plebes se celebraba.
0: Bueno, era la misma cantina, güey, nomás que era otra canción.
2: Con las pacas de dinero.
0: Ahí está la frase.
2: Los Tigres del Norte, los dos plebes. Ahí te canto un pedazo, pero ya no me acuerdo lo demás.
0: Que en la vida me has dado tantas cosas bellas. A ver si saben cuál es. ¿En qué canción viene este pedacito, compadre? Que en la vida me has dado tantas cosas bellas. Ah, bien fácil, güey. Es que esa se la siento que dejé la vara muy, muy, muy bajito, compadre. O sea, muy, muy bajito.
7: Qué habido, mi mai. Oye, ahorita que estabas hablando de frases mexicanas, me acordé ahorita un chistecito.
0: Ya estamos con las canciones, compadre. No.
7: ¿Tú sabes cómo se dice en idioma mexa? Qué bárbaro, no has cambiado nada.
0: ¿Cómo se dice?
7: Se dice Itztacihualt. Y también, ¿cómo se dice? Esa chava está bien buena, trae booby, trae nacha.
0: ¿Cómo?
7: ¿Cómo se dice en idioma mexa?
0: ¿Cómo?
7: Chichicuelote.
4: Metapolín.
0: Estuvieron buenos, güey. Estuvieron bien.
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0: Ay, okay, pero cántale, compadre. Cántale un pedacito. Para ti, mi amor. Esa, compadre, esa es esa canción. Así tienes toda la razón. Esa era la rola, compadre.
6: Claro.
0: Están todos aburridos, güey. Como que no tienen ganas de jugar. Me voy, güey. Nada, no te están mandando mensajes ni nada, güey. Tienes 3, 4 mensajes, güey. Nada, compadre. El chiste es que ustedes también dijeran una o que cantaran. ¿Vale? Aliviárense, puño. Vamos a más, güey. Ya regresamos. 3:17. Vato, güey. Nada, sí, déjalo, compadre. Ya, si quieren, les pongo música mejor, güey. Ah, estoy hablando aquí de Aquí, güey. Ahí vengo.
8: La que fue
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1: Arenero que salía. Chisme o chiste con Mike González a través de la Kia Buena. Chisme o chiste, compadre, échale. Ese no se acaba. Es la hora del chisme o chiste. Obviamente, ahorita estábamos acá jugando, compadre, a ver qué tipo de rolas. Si le adivinaban la canción, que cantaran un poquito, que se desen. Poquito, ¿ah? ¿Eh? Pero pues no, como que no quisiera.
2: Da una, compadre Mike.
1: No, no.
2: Y un hombre en Guadalajara no duerme de puro miedo.
1: Ay, perro.
2: A ver si muy pirinolas.
1: Esa, compadre, un hombre en Guadalajara no duerme de puro miedo. A ver si alguien le adivine. Yo ya sé quién es. Yo ya sé cuál es, ya sé quién es. Ya sé qué canción es y todo. Pero a ver si alguien la pudiera adivinar. Está fácil, güey. La pusiste la varita bien fácil, compadre. Y un hombre en Guadalajara no duerme de puro miedo. Tiembla.
3: A ver, no es murciélago, pero vive colgado. No piensa, pero tiene cabeza. No es gallina, pero tiene huevos. No es vaca, pero da leche. No es caramelo, pero se chupa. No es acordeón, pero destila.
1: Es una adivinanza, es una adivinanza.
3: Tampoco es soldado, pero ataca por delante y por detrás. Pero sobre todo es un caballero que se para que se siente una dama.
1: Señora. A ver, según me estoy imaginando otra cosa, a ver.
3: Es vital para la mujer porque tiene leche, carne y huevos. Y sabe a pollo y huele a pescado. ¿Qué es?
1: Ah, caray. ¿Qué es? ¿Se la bañó, oiga? ¿Dónde se aprendió esa oración o qué es ese verso?
4: Pues por eso te pregunto porque no sé.
1: O sea, ¿no sabe usted?
4: Pues por eso te pregunto porque no sé.
1: Ah, caramba. Ah, caray. ¿Qué será, compadre?
5: ¿Qué onda? Ese es mi licenciado Mike.
1: Sí, compadre.
5: Ese es mi Mike. Oye, mi Mike, ¿tú sabes cómo se toman la foto los peces?
1: ¿Cómo?
5: ¿No sabes cómo se toman la foto los peces?
1: No, güey, ¿cómo?
5: Se la toman con un camarón.
4: ¡Ay, payasito, payasito!
1: Se la toman con un camarón, güey.
6: Ese Mike, ¿cuál es el animal ciego, Mike?
1: ¿Cuál?
6: La venada.
1: La venada. La venada, no me engaño. Oye, hoy fue viernes de adivinanzas, ¿o qué? Sí, ¿verdad? Pues es que empecé yo con el que adivina la canción y qué sé que el otro. A ver, un hombre, ¿con qué nos quedamos? Con el hombre de Guadalajara, ¿verdad? A ver.
7: Y un hombre en Guadalajara no duerme de puro miedo. La clave 7, los invasores no volvieron.
1: Está, compadre, es todo.
6: Un chismecito más. Le acabo de vender 3 gorritas a un amigo tuyo que canta con el Alucín. Acaba de venir ahorita. Le vendí 3 gorritas a Eugenio.
3: Claro.
1: 3 gorritas, compadre. Te dije que me mandaras foto, güey. Nunca me mandaste nada. Me mandó la foto de una tienda. Mayino, quién sé cómo se llama, güey. Hay un logotipo. Mándame las fotos de lo que vende, güey. Para ver qué se me antoja, compadre. Mándale. Imagínate, ¿para qué vendes? Pum, el logotipo. Aquí quiero el logo, mándame lo que vendes, ¿ah? Para que se antoje, mijo. Pero está bien.
8: A ver,
1: me dicen Alucín.
8: Mike, ojo por ojo.
1: Diente por diente.
8: 64.
1: Oh. Ay. Ay. Ojo por ojo, 64. Dame, güey, bye. Vamos a más y ya regresamos. 3 de la tarde con 34 minutos. Ando bien sensible. Ay, no. Ay, güey, ahí vengo.
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1: desde la tarde ya con 48 minutos, compadre, a través de la que buena. Dice por acá, ese mi mai. Dice, compadre. A ver, ¿qué pasó, hijito? Pues nada más saludas, compadre. No mandas audio ni nada. A ver.
2: Mike, ¿cómo se dice fin en japonés? Ahora que van a andar aquí en el mundial.
1: Fin en japonés, ah, caray.
2: Se dice sacabó.
1: Sacabó.
2: Saludos,
3: Mike. Hombre, chapulín.
1: Le voy a preguntar a ver si es cierto. Dice por acá, dice, mira, esto vendemos cuando gustes, te invitamos. Tortilla recién hecha, taquitos. No, mira, lo que quiero es ponerme a dieta.
4: Oye, mi Mike, una adivinanza ya para cerrar. A ¿tú ver? ¿Sabes cómo metes a un elefante a un refri?
1: A ver si alguien sabe, compadre, a ver si alguien sabe. ¿Cómo metes un elefante en un refri? 81-2010-1037. Antes de irnos, y ya para cerrar con broche de oro. ¿Cómo metes a un elefante en un refri, compadre? Son las 3 de la tarde, 49 minutos, 29 grados la temperatura. ¿Está el calor un poquito más relax o qué? Sí, ¿verdad? Claro. Un poquito más relax que ayer y que antier. ¿Dijeron que iba a llover o no? ¿No va a llover? Sí va a llover. No, ¿verdad? No, según yo también había entendido que no llovía el día de hoy. Pero a ver, la temperatura dice que para hoy, justamente para hoy, 30 grados centígrados. No llueve. Hoy no llueve. 31 máximo. Este fin de semana estará igual, sábado y domingo. Pero a partir de lunes, agárrate, manito, porque son 45% las probabilidades de que llueva. Y ahí te va. Lunes, martes y miércoles baja un poco. El jueves no llueve. Y lo viernes, sábado y domingo de la próxima semana va a estar lloviendo. Compare.
5: Ya sabes.
1: Deja tú. Me preocupa que la siguiente semana ya es todo el rollo del mundial. Ya va a haber acá eventos en Fundidora, lo que es el Fan Fest. Ya van a estar los conciertos. Va a haber, ya empieza todo el despapalle. Pero bueno, pues no pasa nada. Esa agüita, ¿verdad? Esa agüita sirve que se bañen toda la bola de racita, ¿verdad? Que vengan todos. Órale, vienen bien sudaditos de caminar y caminar. Báñense, órale, fierro. Báñense, Kiko. A ver si hice la raza, compadre. A ver si adivinó la gente. ¿Cómo es que se mete un elefante en un refrigerador? A ver.
6: ¿Qué, Mike? Pues con mucho cuidado.
1: Con mucho cuidado, compadre.
6: Mike, muy buenas tardes. Ya para cerrar, Mike. ¿Cómo se dice en chino rollo?
1: ¿Rollo? No, sí, sí me lo sé.
6: Mike, ¿cómo estás? Antes
7: de irnos, y ya para cerrar con broche de oro.
6: Un chistecito bien bueno.
1: A ver.
6: ¿Sabes por qué? Cher no puso una tienda. 29 grados de temperatura, está el calor un poquito más. Porque su esposa es bien fiona.
4: Abres la puerta, metes al elefante y cierras el refri. Y cómo, tú sabes cómo meter, bueno, ahora cómo metes a una vaca en un refri.
1: ¿Cómo?
4: No. Abres la puerta, sacas al elefante, metes la vaca, cierras el refri.
1: Ya váyanse de aquí, güey. Ya me cayeron mi gordo. Señoras y señores, vámonos, compadre. Que tengan un excelente inicio de fin de semana, excelente viernes para todos. Quiéranse mucho, a mí no me olviden y el universo los bendice. Hasta mañana. No, hasta luego.
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0: Oigan, primer fin de semana que vamos a disfrutar ya a mitad de año. Venía pensando en eso, que de aquí para adelante ya nada más nos quedan 6 meses. Y este es el primer fin de semana, 5 de junio, 4 de la tarde, ya con 17 minutos. Y arrancamos Qué Buena Música con Angie Bermea a través de La Qué Buena. ¿Cómo nos está tratando este viernesito? Sea sincero. Hoy, el valor del día es la sinceridad. Si usted me dice, Angie, la neta, me acabo de pelear con mi señora. Oye, ¿sabes qué? Se me acaba de atravesar un carro y estoy, mira, así que casi le choco. Usted sea sincero, ¿cómo le está tratando este viernesito? Una temperatura rica y deliciosa de 27 grados acá en el sur de la ciudad. Y los saludo con mucho gusto también a los que nos sintonizan en Linares, Nuevo León, 104.9, y a los que buscan la manera de conectarse desde cualquier parte de, ¿qué digo? Del estado, del país, del mundo, porque se sabe que en el programa de Angie Bermea somos internacionales y tenemos gente desde cualquier rinconcito escuchándola, qué buena, escuchando a su servidora. Gracias por estar conmigo este viernesito, una vez más inaugurando los viernes aquí en La Qué Buena. Yo los escucho a través del WhatsApp en este momento. Abro mi línea, también la telefónica. El que quiera hacer llamadas también se vale. 8188-8199-37 y el WhatsApp 8120-10-1037. En nuestra semana alcohólica sería Beviernes. Así que quiero saber quién ya le está haciendo honor. Siempre hay alguien en Linares. Todavía no me acuerdo de tu nombre, corazón, pero siempre hay alguien en Linares que los viernes a esta hora ya está destapando su caguama. La caguamita, la chiquita, ya saben cuál es. Y siempre está aquí bien al pendiente, nada más antojándome. Si estás escuchándome y te identificaste con lo que te dije, repórtate. Necesito la imagen para ponerte, haz de cuenta que asistencia, meramente.
1: Hello. Hermosísima Angie.
0: Hola, bebé.
1: Un besito, excelente viernes, inicio fin de semana, mi Angie. Que andamos al 50 porque al 100 y al millón cualquiera, mi Angie. Saludos para mi compadre Benítez de su compadre Orozco.
0: Mira otro que se contagia de Benítez. Ya tengo suficiente con el Benítez diciendo buenas tardes, Angie, que te vaya muy bien, que nos vaya todos bien en el negocio. Saludos desde acá. Y se va el mendigo Benítez. Pero te quiero, corazón. Mira, tú ahorita que andas al 50, porque dices que al 100 y al millón cualquiera, hay que subirle un poquito. Pero si andas agüitado, te mando un abrazo, corazón.
2: Hola, Angie, ¿cómo estás? Muy buenas tardes. Ya, gracias a Dios, terminando de trabajar acá por este lado.
0: Nice.
2: De Guadalupe. Ya vamos a descansar un ratito. Gracias a Dios. Deseo que tengas un bonito programa. Un excelente fin de semana. Igual para todos los que nos escuchan. Aquí andamos, mi Angie, no nos rajamos.
0: Como debe ser.
2: Bueno, fierro para WhatsApp, Angie. ¡Ánimo!
3: ¡Aro! ¿Y sabes?
0: ¡Saluditos, mi Isma! Como tú dices, mira, tú ahorita ya meramente, pues ya tienes el fin de semana porque ya terminaste tu turno laboral. Habemos gente que todavía nos falta a lo mejor unas 2 horas, unas 3 horas. Otros saludos también a los que van de turno de noche, que apenas están alistando para irse a trabajar. Muchas gracias a todos. Saludando también a nuestro querido William desde El Salvador, que se reporta el bien puntual. 4 de la tarde en punto, yo ya tengo un mensaje de William. ¿Vaya a venir o no vaya a venir? El William ya entra preguntándome qué onda, cómo estás, bonito día, mi Angie. Saludos hasta allá, corazón.
4: Buenas tardes, Angie, aquí andamos, viernesito social.
0: Uy.
4: Vamos a darle toda la noche esta mañana.
0: Pero ¿qué?
4: Bendiciones.
0: Ay, no, ¿sabes que la salida va a estar peligrosa cuando el que te manda el mensaje le agrega viernesito social? ¿Qué onda? ¿Quién se apunta? ¿Quién jala? ¿Quién vamos a ver? Ay, no, qué a gusto, y más a gusto estoy yo aquí de estar con ustedes. Nada más permítame hacer una pequeña pausa comercial y ahorita regreso con todos los audios que tenemos.

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2: You know. 4:32, sigues escuchando a tu servidora Angie Bermea a través de la que buena. Ahora sí, a ver, ¿cómo estamos entonces? Hoy me gustaría que diéramos vibes, que diéramos vibras, que sonáramos a 2012. O sea, sí, mándeme audio de cuáles. Es que, a ver, discúlpeme usted, pero yo en el 2012 tenía 11 años. O sea, mi vida social era nula. Yo iba a las pizzas, yo iba a Plaza Sésamo, que en paz descanse, a Bosque Mágico, que en paz descanse. La vida nocturna, la vida de chavos, es así, pues se la ando debiendo. Pero yo sé que ustedes sí, yo sé que ustedes andaban dándole vuelo a la hilacha en el 2012, así que vengan y vamos a sentir como si fuera un viernes de aquellos. Invítenme al lugar que estaba de moda en ese entonces, dígame cuál era la canción que estaba sonando a todo lo que da, qué se ponían de ropa, qué se ponían de ropa. Yo sé de buena fuente, porque tengo dos hermanas más grandes, que en esos entonces se salían entaconadas, tacón del 14, vestido de tubo, de esos que quedan pegadito,
3: claro,
2: con el curly a todo lo que da, el smokey eye, las muchachas me entenderán, a todo lo que da, pero los pelados, los pelafustanes, ¿cuáles eran sus dotes en esos entonces para llamar a las chiquibabies? ¿Qué se ponían? Camisita abierta, no sé, usted dígamelo todo al WhatsApp 8120101037. Hoy vamos a sentir que es viernes de aquellos del 2012. ¿Qué extraña usted de un viernes en el 2012? A lo mejor me va a decir, Angie, la neta, yo estaba en la prepa, no tenía preocupaciones, no tenía que pagar nada, solamente me iba con mis compas a pistear. Dígamelo todo al WhatsApp 8120101037, mientras yo lo sigo saludando con mucho cariño.
4: Hola Angie, buenas tardes, ya por fin viernes.
2: Comadre,
4: estoy completamente feliz, pero pues estoy triste porque es mi último mensaje que te mando, porque la otra semana voy a andar de tarde, voy a salir bien tarde a trabajar.
2: ¿A qué horas?
4: Chihuahua. Y es que la neta, como que uno se vuelve adicto a mandarte mensajes, no sé.
2: Te quiero,
4: pues,
2: corazón.
4: Ya, ahorita ya, ayer me tomé un caguamón indie y hoy vamos por otro. Y aquí suena la qué buena.
2: Ayer tocaba uno, hoy tocan dos, comadre. Mira, tú no te preocupes. Ahí en Instagram, arroba Angie Bermea, escríbeme cuando tú quieras y yo te mando un audio como si estuviera aquí en la radio y nos ponemos a cotorrear, corazón. Pero tú a mí no te me separas la otra semana, ¿eh? Porque así me dijeron, vamos a darnos un tiempo de una semana y ahorita ya van más de 2 meses que no sé de esa persona. Así que tú no te me vas a ir.
5: Angie, mi amor, feliz viernes, mi vida. Ya te voy a ver. Vamos a ir a ver la película de Toy Story, mi amor.
2: Ay, cállate.
5: Te amo.
2: Nada más si me vas a comprar la palomera. Si no, ni me andes alborotando el gallinero, ¿eh? Si usted me quiere invitar al cine, consígame la palomera de Toy Story y yo se la acepto con mucho gusto.
6: ¿Qué onda, mi Angie? ¿Cómo andas?
2: Bien, corazón, ¿y tú? ¿Cómo va tu viernes?
6: Ya me quiero ir a mi casa, pero todavía no acabo.
2: Ay, agüitadón. ¿Pero andas en las aplicaciones, andas en el trabajo o por qué no? Miren, ¿qué es lo que les digo? Ya salió el mendigo de Linares que siempre está pisteando esta hora. Ya me mandó la imagen, nada más que ahora se me puso fancy. Ahora se me puso nice. Ya no es de la cartita, ya no es esa. Es otra más nice de agave y todo eso. A tu salud, corazón, que estés teniendo un bonito viernes.
7: Hola, Angie, buenas tardes. Ya se me hacía que hoy no se le va a trabajar.
2: ¿Por qué?
7: Porque no salías, ya eran las 4:15, 4:17.
2: Yo aquí estoy,
7: Pero no, si ya saliste al aire, ahora sí ya me salgo a trabajar. Saludos, Angie, mándame mi beso.
2: Te quiero, corazón. No me andes diciendo, no, que yo aquí estoy. Si no, a la próxima, mira, 4:00, yo me voy a meter sobre la rola y te voy a saludar para que te pongas a jalar. Mira, ya me está mandando aquí, dice, en ese tiempo, Angie, estaba la moda buchona con el Commander, el radio Excel, Pinifrina Ferrari. Ay, eso ya no sé cómo se pronuncie, pero sí me acuerdo que andaban ustedes ahí con sus, que nada más llegaba una señal, ¿no? Nada más escuchaba como
3: prr, claro, prr, prr, prr, prr, ya sabes.
2: Y sonaba más o menos así. Hoy nomás. Ay, no, este está muy fuerte con los buchones. de mis comadres, las buchonas. Dígame si todavía sigue teniendo su ropa buchona, su ropa Ed Hardy de brillitos, a todo lo que da.
3: Claro, ya sabes.
8: Que se hizo noche para empezar la loquera. Vayan,
6: miren. Allí. ¿Cuántos somos o qué?
2: Ah, ya van a empezar.
3: Sí, ahora se me puso.
6: Oye, ¿qué crees que me pasó? Que me salí temprano del jale.
2: Ajá.
6: Pensando que ya eran las 5:15, que esa es la hora que nos van a meter algo. Y nada, eran las 4:15. Me salí una hora antes, no puede ser.
2: ¡Ey! Verdaderamente sientes mucho escalofrío, el cuerpo te está temblando, porque ahorita ya vas para tu casa. No creo que en tu cabeza hayas dicho, me voy a regresar a cumplir la hora que me faltó. Pero bueno, corazón, aquí nosotros te guardamos el secreto, no te preocupes.
9: Hola, Angie, buenas tardes, hermosa.
2: Hola, bebé.
9: Oye, una duda.
2: Ew.
9: ¿Qué pasó con el Dexter? Ya no lo hemos escuchado.
2: Oye, fíjate que no sé, yo tampoco lo he escuchado. De vez en cuando se aparece, de vez en cuando manda un audio o marca, pero ya es bien esporádico. Yo digo que ustedes me lo espantaron, así como me espantaron al poeta, mendigos.
10: Angie, mi amor, ya contéstame por Insta. Ay. Siempre te reacciona a sus historias, pero... No, un corazoncito ni nada.
2: No, pues es que si me reaccionas, no, corazón mínimo, no. Escríbeme como, hola, ¿qué tal? ¿Cómo estás? Pero reacciones, no, esas no me llegan en la bandeja. Pero no te preocupes, corazón, ahorita hago una breve investigación en lo que nos quedamos. O sea, ¿se imagina usted que yo fuera locutora del 2012? ¿Por dónde me iba a reaccionar? ¿Dónde me iba a mandar un mensaje con una carita de enamorado? Tenía que irme a ver hasta la estación, ¿eh? Así que aproveche que ya no estamos en el 2012. Ahorita regresamos con más, voy a un corte, pero pónganse filosos, sacando a recordar esas calañas, esas actividades que se hacían en el 2012.
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1: Muy 2012 escuchar Danza Kuduro de Don Omar en donde sea, en donde estuvieras, la fiesta, la escuela, donde tú querías, sonaba esa canción a todo lo que da. 4:52 PM. Muy del 2012, ¿qué? ¿Qué era la cosa que tú hacías en esos ayeres que te acuerdas que todo mundo lo traía de moda, de novedad? Hoy, muy del 2012, y me mandas el WhatsApp 81-2010-1037. ¿Qué pasó aquí? ¿Qué pasó aquí? A ver, espérame. Muy del 2012 que la computadora se nos frise, se nos bloquee. No, oye, es que en esos entonces todavía estaban pues con otras ondas, ¿verdad? Todavía no evolucionaba tanto la computadora en aquellos ayeres. Y para comunicarte a la radio tenías que sí o sí tenías que llamar de manera telefónica. Creo que para esos entonces todavía no estaba esto del WhatsApp muy a todo lo que da. Pero yo te sigo escuchando aquí al WhatsApp, como tú dices. Ahora sí que estamos con esta tecnología. 81-2010-1037, muy del 2012. También estábamos de manera futbolística muy buenas. Ahorita los estoy leyendo, los que sí alcanzo a leer, que era cuando estaba jugando Lucas Lobos en Tigres. Cuando estaba Damián Álvarez, creo que me acuerdo. Me acuerdo también que en ese entonces fue la época dorada de los Rayados, ¿no? Cuando estaba Chupete Suazo, cuando estaba también Aldo de Nigris. Eran épocas chidas, según yo, en cuestión de fútbol regio en esos ayeres. Saluditos, corazón. Aquí Alfonso que se comunicó al WhatsApp. Muy del 2012, ¿qué onda?
2: Angie.
1: Ew.
2: Ya quiero llegar a mi casa. Libramiento hasta el tronco.
1: Buenas.
2: Ya quiero llegar sobre el Caguamón.
1: Espérame, corazón, me falta media hora para la hora chocona, pero bueno, desde ahorita libramiento hasta el tronco. En el 2012 eso no hubiera pasado, eso no hubiera estado sucediendo.
3: Allí, para ver si te podías poner la de Jay Álvarez, la de Sexo, Sudor y Calor.
1: Ay, ahora.
3: Para toda la racita que venimos acá. Ya rumbo a la casita.
1: En el sudor y el calor, di, no, según yo está fresco. ¿Dónde andas exactamente que te dieron ganas de escuchar esa canción, corazón?
4: Oye, Angie, fíjate que unos primos y yo en el 2012, pues nosotros somos de barrio, acá de Sierra Ventana y la Independencia.
1: Ajá.
4: Por un lugar seguro. Fíjate que nos juntábamos. Y antes íbamos mucho al Inter, uno que estaba ahí en la avenida Madero. Ahorita está uno que se llama Noa Noa. ahí íbamos mucho los jueves. Los jueves había duetos de Javier López, del hijo, y contra el Combo Colombia, pues los que
1: sí,
4: fallecieron.
1: Sí,
4: se ponía
1: sí.
4: Muy bueno el ambiente, pero pues nosotros éramos menores de edad.
1: ¿Y cómo entraban?
4: Teníamos que empeñar los celulares. O así cadenas que teníamos a mis tíos para que nos dieran dinero. Ajá. Y poder irnos a los bailes. Estaba muy bien. Con las camisas de esas de las del número que tenía acá en la manga, el número y el caballito.
1: Cállate.
4: Esas famosas. Pero no, sí, claro. Muy buenos tiempos de 2002.
1: Oye, ¿y todo lo que empeñaban, sí lo alcanzaron a recuperar o la neta quedó ahí en el olvido y ahorita si voy a esa casa de empeño donde ibas voy a encontrar el Nokia o el Nextel de esos ayeres?
5: Claro. Mi Angie, no, pues en ese tiempo, en el 2012, mi Angie, apenas mi segunda hija iba a cumplir un año, mi Angie, y la primera iba a cumplir dos, mi Angie. Nació una en el 2009 y una en el 2011.
1: Ay, botas miada, mira, ahí donde lo ven, tiene un corazoncito. Él se acordó de sus criaturas. Wow. Ahorita ya han de estar bien grandes, pero les mandamos un saludo muy grande. Ahorita en el WhatsApp me escribieron una canción icónica de ese año. Y lo voy a calmar para después del corte para que todos la disfrutemos. Pero voy rápido a una pausa. Ahorita regreso con más.

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2: 5 de la tarde, ya con 19 minutos. Sigues escuchando aquí Qué Buena Música con Angie Bermea a través de La Qué Buena. Oigan, ahorita en el WhatsApp, es que ya me quedé aquí platicando en el WhatsApp. Me pusieron esta canción, sonaba siempre en 2012. No la sé leer, ay, discúlpeme usted, y tampoco el que la puso la supo escribir, pero entendí la vibra. Y estoy hablando de nada más y nada menos de cuando todos nos creíamos, pero que si brasileños, pero que si portugueses, y sonaba así. Súbele, súbele, súbele, súbele, súbele.

0: dice esa canción? ¿Alguien que hable portugués, que nos quiera traducir? Porque nada más la sacaron, si no mal recuerdo, fue en PGB, creo que fue en PGB donde la traían de moda. Pero todo mundo bailándola, ¿qué decía esa canción? No entiendo, según yo está romanticona, pero como que la hice, te pego, como que no sé hablar mucho portugués, pero no sé si dice algo altisonante.
1: Angie, ponte la de Bota y Tambo de Sabor Colombia.
0: Ahora.
1: Una cumbita de Nuevo Laredo.
0: ¿Bota y Tambo? ¿Será esta? Bueno,

0: La de
1: Los Aldea.
0: ¿La de qué?
1: Añe, ponme la canción de Los Afinados, la de Los Aldea.
0: Ay, ya sé cuál, que ahorita que estás diciendo eso, hay un video en las redes sociales de una quinceañera que pidió exclusivamente, ya sabes que el Negro González es bien buena onda y es bien raza, dijo, va, que su vals fuera la canción de Rosalía. Habiendo tantas canciones para bailar con la familia, habiendo tantas canciones de otro estilo, ¿verdad? No, ella dijo, yo quiero bailar esta en mi vals. Y sonó así, y está el video ahí en las redes sociales. Imagínese usted, vals de quinceañera sonando así.

0: En 2012 también sonaba la de las mamis 818 del DJ Cobra.
1: No, no, no, no, espérame, porque creo que esa no la puedo buscar en Spotify, tiene que ser en YouTube, o será... A ver, súbele, súbele.
2: DJ Cobra, Flow Mexa.
1: No, si es esta.

0: pues primas, ¿verdad? Porque mis amigas no bailaban esas cosas, que sí bailaban esas y todas estaban ahí, que ay, sí, que 8-18. El pasito ese que traen de moda, bueno, que traían de moda en esos ayeres, nunca me salió. Nunca supe cómo se hacía el mendigo 8 con los pies. Si alguien de aquí tiene esa maestría, que nos mande un video a ver si todavía le sale.
1: Buenas tardes, Angie. Ya sabes, desde acá, desde Linares, en el taxi. Allá por el 2012 también sonaba la de Mi Razón de Ser, de la banda MS, ¿no? Ay, si no estoy equivocado.
0: Y nos fuimos.
1: A ver, me corrigen.
0: Nos fuimos románticos. Oye, es que en esos años la banda MS tenía muchos, muchos éxitos. Ahí también las bandas estaban pegando bastante. Estaba Mi Olvido, estaba Mi Razón de Ser, La Arrolladora estaba con Cabecita Dura. Había mucho de dónde escoger en ese entonces con las bandas. La banda El Recodo también con La Mejor de Todas. No, fue un gran año. Fue un gran año para el regional mexicano y para las bandas en aquellos ayeres.

0: regresamos con el reporte de la hora chocona, porque no, en el 2012 no teníamos este tráfico.
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1: 5:37. Vámonos rapidito y de lleno con el reporte de la hora chocona. ¿Por dónde vas? ¿Dónde es la avenida principal en la que está hasta el tronco, que no puedes avanzar? ¿Qué dices, Angie? Se nota que es viernes. Mándamelo todo al WhatsApp 81-20-10-137. También, si tienes a lo mejor un percance, una calle cerrada, un semáforo que no esté funcionando, hoy todas esas cositas nos ayudan y nos aportan en este largo camino que es regresar a casa o ir a casa de mamá, ir a visitar a la suegra. Ya es parte de nuestro día a día, así que yo quiero que nos mandes tu WhatsApp 81-2010-1037. Ya empiezo aquí a leerlos. Mira, aquí dice Carlos: tráfico, pero feo, en Camino Real antes de llegar al Libramiento. No olvidemos que hace como media hora nos dijeron: oigan, Libramiento ya está hasta el tronco. Ya está hasta el tronco a esta hora de la tarde. 4:40 y algo era cuando pasaron el reporte. Mira, aquí también tenemos a este licenciado que nos dice: carretera a Reynosa antes de la Avenida México y nada, no puede ni avanzar este corazón. Aunque bueno, del otro lado se ve medio despejado, se ve medio libre, así que pues bueno, carretera Reynosa antes de la Avenida México hasta el tronco. Me están mandando la imagen de también de un percance automovilístico, pero esto allá en la zona del centro de Monterrey, exactamente Álvaro Obregón. El Álvaro Obregón, haz de cuenta que entre Diego de Montemayor, Félix U. Gómez y Aramberri, en el mero centro, ahí se encuentra este choque hace apenas 14 minutos. Angie, ¿dónde hay hora feliz? No sé, corazón, no sé dónde hay hora feliz. Si alguien tiene un rinconcito de hora feliz, por favor, manifiéstese. Hoy quiero saber, hoy lo quiero escuchar. Si alguien tiene un rinconcito, que nos diga. Mira, este mendigo condenado, ¿se acuerdan que hace cuando arrancamos el programa hubo un licenciado que se autorizó una hora de salida antes? Pues bueno, no lo está gozando del todo porque es el que está ahí atravesado entre la carretera Reynosa antes de Avenida México. ¿Ves, corazón? Te hubiera salido a tu hora normal, a tu hora exacta, y no hubiera pasado absolutamente nada. O capaz hubiera pasado lo mismo. Pero bueno, yo te sigo aquí leyendo. Venustiano Carranza también: tráfico insoportable. Al parecer, hace ratito también hubo un percance, como si fueras del túnel de la Loma Larga hacia Venustiano Carranza, ahí estaba el choque. Tengan mucho cuidado los que andan también en esa zona. Toda la zona del sur ahorita se encuentra pues muy congestionada. Mira, para acabarla, Guadalupe una vez más con el tráfico a todo lo que da. Ahorita se están haciendo muchas adecuaciones en el municipio de Guadalupe, así que los que tienen pues ese camino, esa ruta diaria, tengan mucha precaución. Todo lo que es Morones, La Azteca, acá para Country, todas las avenidas que son alrededor del Estadio Monterrey actualizado, están haciendo ahí varias cositas, están limpiando las calles, están pintando, así que pues bueno, tengan mucha precaución. Tengo que irme rápidamente a un corte. Ahorita regreso con más información del reporte de la hora chocona. Ya sabes, te comunicas al WhatsApp 81-2010-1037.
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0: de la tarde con 51 minutos. Una temperatura de nada más y nada menos que 27 grados centígrados en el sur de la ciudad de Monterrey. Aparentemente vamos a estar presenciando una pequeña lluvia. Una pequeña lluvia ahorita a las 6 de la tarde, o sea, ya. 20% de probabilidad de lluvia de este lado. Aparentemente es lo único que vamos a experimentar de lluvias, pero de todas formas usted prepárese porque este fin de semana siguen los días nublados y que no, pues que no lo agarren desprevenido, ¿verdad? Ya estuvimos experimentando ayer en la noche también lluvias allá para el área de San Nicolás, para el área de Apodaca, así que pues bueno, que no lo agarre desprevenido. Si usted ve un rayito de sol, no se confíe tanto.
1: Angie, buenas tardes.
0: Licenciado.
1: Constitución, el carril express.
0: Ajá.
1: Ya están abiertos desde ayer los tres carriles.
0: Nice.
1: Considero que es hora feliz.
0: Nice.
1: Está, digámoslo así, no congestionado, está fluido.
0: Normal.
1: Pero sí, a diferencia de días anteriores, sí, está fluido. Hasta aquí mi reporte.
0: Me encanta, licenciado, porque él dijo verdaderamente, ya abrieron los carriles de Constitución, sigue habiendo tráfico, pero no importa, eso amerita una hora feliz. Hoy no más. Ya fluye un poquito más Constitución.

0: preciosos. Regresamos a la programación habitual, dice Sendero y Universidad. Tráfico lento, lento, lento. Alguien nos tenía que arruinar este bello momento a los de Constitución. Pero está bien, no pasa nada. Take it easy, take it easy. Otro aquí que sigue de aferrado allá en camino a las Pedreras. Nada más no avanza, por más que se quiere colar ahí. Mendigo, tú eres de los que se cuelan las filas. Ay, no, qué gordo me caes. Qué gordo me caes, Carlos. Pero bueno, entiendo tu desesperación. Ya es viernes y quieres llegar a casa.
1: Carretera,
2: claro,
1: carretera,
2: ya sabes.
1: El libramiento, la vuelta de rueda, para que estés enterada, Angie. Saludos.
0: Gracias, corazón. Carretera Laredo y Libramiento allá a vuelta de rueda. Tenga mucha precaución usted al manejar el día de hoy. Ya sabe que yo siempre, siempre, siempre, siempre, siempre voy a querer que llegue con bien a su casa. Mucha paciencia y mucha empatía y quédese escuchando la Qué Buena 103.7. Yo me tengo que retirar, pero ahorita viene el cambio. Viene el cambio de locutor y llega la Diva de México con el Diva Show. Y a las 8 volvemos a tener otro cambio junto a Yared García de 8 a 10 para cerrar con todo tu viernes. Tú y yo nos escuchamos mañana más tempranito, 7 de la mañana, enlazándonos con nuestra gente de Linares y de Torreón, los desmañanados Angie Bermeja y Yared García. En redes sociales nos encuentras como Qué Buena Monterrey en Facebook, Qué Buena Metir en Instagram y a tu servidora como arroba Angie Bermeja, A-N-G-I-E, B grande, Hermea. Ahí nos encontramos todos los días a través de las redes sociales. Gracias por acompañarme este viernes, gracias por estar conmigo esta semana, espero que te vaya muy bien y que disfrutes mucho, mucho, mucho tu fin de semana, ya sea con tus amigos, con tu pareja, con la familia. Que te la pases excelente y sin nada más que agregar, la canción del día de hoy. Nos vamos con Grupo Frontera y Maluma. Bye, bye.
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1: Amigos automovilistas, se registra un accidente vial sobre la avenida Solidaridad en el sentido hacia el oriente, antes de llegar a Paseo de las Américas, municipio de Monterrey, límites con el municipio de Guadalupe. También mencionarles que sobre la avenida Ignacio Morones Prieto, tanto en carriles express como en carriles habituales, de esta importante arteria vial se registra carga vehicular intensa que inicia desde la avenida San Francisco y se prolonga la fila de vehículos hasta la avenida San Pío X. También comentarles que sobre la avenida Rómulo Garza, municipio de San Nicolás de los Garza, en el sentido de poniente a oriente, también la circulación avanza a vuelta de rueda desde avenida Las Flores y así continúa hasta el cruce con la avenida Miguel Alemán y Boulevard Acapulco. 29 grados centígrados en la zona metropolitana. Les saludo Brandon Pereira, que tenga una estupenda tarde.
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3: La Qué Buena. Guapísimos y de mucho dinero. Es viernes erótico. Y hoy la pregunta filosa es muy fuerte. ¿Listos? Porque imagínate que vas saliendo del motel de paso, oliendo a puro jabón chiquito. Y afuera está la mejor amiga o el mejor amigo de tu esposo. ¡Sas, culebra! ¿Qué harían? Lili, es la primera vez que me llamas, pero ella siempre me escribe en el WhatsApp y me dice, ajá, Diva, la escuché en el podcast del Dátil de IT, allá en España, y siempre sí me dice cosas muy padres. Lili, muchas sí, gracias.
4: Sí, Diva, porque es la verdad para mí que me gusta mucho conocerte como persona. O sea, aunque tú digas que es un personaje, yo digo, mira, me gustaría más conocer de la diva de su vida, pero yo sé que es un personaje sí. Y así tiene que ser. O sea, por medio de la radio, conocerte, humor negro, sí. Cosas muy divertidas, muy buenos consejos que nos das, que nos haces tener una perspectiva desde el punto de vista diferente de otra persona. Entonces, totalmente, me encantas, Diva, la verdad. Me gusta mucho escucharte y la verdad es que te admiro y te queremos mucho.
3: Muchas gracias, Lili, guapísima, de mucho dinero, en Nueva Rosita, Coahuila. Qué precioso es Nueva Rosita. La verdad, vives en un lugar maravilloso, bendecido por Dios. Y hoy, en este viernes erótico, tú no puedes faltar, para que aparte te escuches, ajá, esta noche en el podcast. Agárrense, agárrense porque viene fuerte.
4: Ándale,
3: resulta
4: sí,
3: que
4: muy bien.
3: La pareja de tu mejor amiga, tú viste que allá un día que fuiste a Saltillo o a Monclova, que vas viendo al viejo saliendo de un motel con una fulana que no es tu amiga.